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0: 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La radio te informa la hora, 21:18.
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11: El Servicio Meteorológico Nacional pronostica para Colón y la zona. Para este miércoles, cielo algo nublado, temperatura mínima 9 grados, máxima 21. Para el jueves, mayormente nublado, mínima 11 grados, máxima estimada 19. Para el día viernes, mínima 10 grados, máxima 20, cielo mayormente nublado. Para el día sábado, probabilidad de tormentas, temperatura mínima 10 grados, máxima 21. Para el domingo, mejorando, con cielo algo nublado, mínima 9 grados, máxima estimada 20.
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2: El Servicio Meteorológico Nacional pronostica para Colón y la zona. Para este miércoles, cielo algo nublado, temperatura mínima 9 grados, máxima 21. Para el jueves, mayormente nublado, mínima 11 grados, máxima estimada 19. Para el día viernes, mínima 10 grados, máxima 20, cielo mayormente nublado. Para el día sábado, probabilidad de tormentas, temperatura mínima 10 grados, máxima 21. Para el domingo, mejorando con cielo algo nublado, mínima 9 grados, máxima estimada 20.
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4: La radio te informa la hora, 21, 48 minutos.
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1: La radio te informa la hora, 21:53.
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3: Este viernes 2 de octubre se realizará una nueva jornada de salud en el barrio, una iniciativa destinada a acercar distintos servicios sanitarios a los vecinos y facilitar el acceso a la atención. La actividad tendrá lugar en Plaza Sur de 10 a 13 horas y estará a cargo de la Dirección de Salud Comunitaria del municipio de Colón junto con Región Sanitaria Cuarta. Durante la jornada se ofrecerá vacunación de calendario para todas las edades, aplicación de vacunas contra el dengue y atención de medicina general. Además, se llevará adelante un operativo de descacharreo en el barrio con el objetivo de retirar elementos que puedan acumular agua y contribuir a la prevención del dengue. La propuesta forma parte de las acciones de atención y prevención que buscan acercar los servicios de salud a los distintos barrios de la ciudad. El Consejo Deliberante de Colón declaró de interés comunitario y cultural al taller Voces de los Residentes, una propuesta que funciona en el hogar de ancianos Carlos Esteb y que tiene como protagonistas a sus propios residentes, sus historias, experiencias y miradas. Durante el tratamiento del expediente, Martina Arancibia destacó el valor de personal que tiene para ella el proyecto al recordar sus primeras participaciones en el espacio. Contó que llegó al hogar como profesora de historia, invitada para hablar sobre orígenes de la radio en Argentina, pero terminó descubriendo que eran los propios residentes quienes tenían mucho para enseñarle. Arancibia consideró que allí radica buena parte del valor del taller. Voces de los Residentes no es solamente una radio, sino un espacio donde el conocimiento se encuentra con la experiencia, donde distintas generaciones pueden escucharse y donde los adultos mayores tienen la posibilidad de participar y ser protagonistas. La concejal destacó además el entusiasmo de los residentes cada vez que se realiza el programa y sostuvo que el espacio genera encuentro, pertenencia y ganas de volver a participar. En ese sentido, remarcó que algunas de las personas que pasaron por el taller ya no están, pero dejaron sus historias y recuerdos, contribuyendo también a construir memoria de la comunidad. Resaltó además que cada viernes se propone un tema diferente, se invita a vecinos y vecinas y el hogar abre sus puertas a la comunidad, generando un espacio de intercambio. También reconoció especialmente a quienes llevan adelante la producción y coordinación del programa, a la dirección de tercera edad y a las trabajadoras y trabajadores del hogar que acompañan y participan activamente. Sarmoria sintetizó el espíritu de la propuesta con una frase que forma parte de la difusión del taller. Escuchar y ser escuchados, sentirse protagonistas, también es parte del bienestar y de la salud mental. La comunidad educativa de la Escuela de Educación Secundaria número 2 llevará adelante este viernes 2 de octubre el acto de descubrimiento de una baldosa conmemorativa en homenaje a Horacio Félix Bertolet, ex estudiante de la institución, detenido y desaparecido durante la última dictadura cívico-militar. El encuentro se realizará a las 9.45 horas en la sede de la Escuela número 2 en el marco de la Semana de las Artes. La iniciativa, impulsada por estudiantes de quinto año de comunicación y el Centro de Estudiantes, fue declarada de interés cultural municipal por el Consejo Deliberante de Colón. Desde la institución señalaron que el acto tendrá un significado especial para toda la comunidad educativa, ya que busca recuperar la memoria institucional y homenajear a quien fuera alumno de la escuela. La colocación de la baldosa se suma a otras acciones realizadas en Colón para mantener presente la historia de Bertolet y generar espacios que permitan a las nuevas generaciones conocer su trayectoria y reflexionar sobre el pasado reciente. El Ministerio de Trabajo bonaerense extendió por otros 5 días la conciliación obligatoria entre Granja Tres Arroyos y el Sindicato de Trabajadores de la Industria de la Alimentación en el marco del conflicto generado por los despidos comunicados por la empresa en distintas plantas. La decisión fue adoptada luego de una extensa audiencia realizada este lunes en La Plata y mantiene vigente la medida hasta el próximo viernes, cuando las partes volverán a reunirse. El Servicio Meteorológico Nacional pronostica para Colón y la zona. Para este miércoles, cielo algo nublado, temperatura mínima 9 grados, máxima 21. Para el jueves, mayormente nublado, mínima 11 grados, máxima estimada 19. Para el día viernes, mínima 10 grados, máxima 20, cielo mayormente nublado. Para el día sábado, probabilidad de tormentas, temperatura mínima 10 grados, máxima 21. Para el domingo, mejorando, con cielo algo nublado, mínima 9 grados, máxima estimada 20.
0: 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La radio te informa la hora, 22:07. 7 minutos.

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What's in a Kiss? ¿Qué hay en un beso? Qué linda canción de Gilbert O'Sullivan, año 1980. Hoy tenemos mucho de la década del 80. Ahora, los Spinners, o los Detroit Spinners, o The Detroit Boys. Algunos los llamaban de una forma y otros de otra. Un clásico de los 60 que se reversiona en el 79.

un programa para revivir la década del 80 con Christopher Cross haciendo este Ride Like the Wind. Adrenalina total, ¿no? Escaparte por la ruta buscando la libertad y dejar atrás todo el pasado. Una canción editada en el año 1980 que es el sinónimo perfecto del buen vivir. Un dato que mucha gente no lo sabe es que los coros pertenecen ni más ni menos que a Michael McDonald, que era líder de los Doobie Brothers. Ahí estaba sonando Christopher Cross con una canción que voló a los primeros lugares y lo ayudó a ganar 5 premios Grammys. En el club, en la máquina del tiempo, la enorme Donna Summer con una producción de Giorgio Moroder. Número 1, On the Radio. Summer.

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2: El Servicio Meteorológico Nacional pronostica para Colón y la zona. Para este miércoles, cielo algo nublado, temperatura mínima 9 grados, máxima 21. Para el jueves, mayormente nublado, mínima 11 grados, máxima estimada 19. Para el día viernes, mínima 10 grados, máxima 20, cielo mayormente nublado. Para el día sábado, probabilidad de tormentas, temperatura mínima 10 grados, máxima 21. Para el domingo, mejorando, con cielo algo nublado, mínima 9 grados, máxima estimada 20.
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1: La radio te informa la hora. 23, 18 minutos. 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
1: El Servicio Meteorológico Nacional pronostica para Colón y la zona. Para este miércoles, cielo algo nublado, temperatura mínima 9 grados, máxima 21. Para el jueves, mayormente nublado, mínima 11 grados, máxima estimada 19. Para el día viernes, mínima 10 grados, máxima 20, cielo mayormente nublado. Para el día sábado, probabilidad de tormentas, temperatura mínima 10 grados, máxima 21. Para el domingo, mejorando, con cielo algo nublado, mínima 9 grados, máxima estimada 20.
0: La radio te informa la hora, 23, 22 minutos.
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0: las 7 de la mañana, temperatura 23 grados.
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6: El Servicio Meteorológico Nacional pronostica para Colón y la zona. Para este miércoles, cielo algo nublado, temperatura mínima 9 grados, máxima 21. Para el jueves, mayormente nublado, mínima 11 grados, máxima estimada 19. Para el día viernes, mínima 10 grados, máxima 20, cielo mayormente nublado. Para el día sábado, probabilidad de tormentas, temperatura mínima 10 grados, máxima 21. Para el domingo, mejorando, con cielo algo nublado, mínima 9 grados, máxima estimada 20.
5: La radio te informa la hora, 23, 44 minutos.
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Hola mis amigos, ¿qué tal? ¿Cómo están? Bienvenidos. Bienvenidos a la mitad de semana, miércoles 30 de septiembre. Una nueva edición de Relax Sound siempre acá, en la radio que elegimos todos los días. Soy César Barrientos y acá me voy a quedar con vos disfrutando dos horas completas, repletas con la mejor música lenta.

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0: La radio te informa la hora. 0:19.
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Sigo la música junto a Matt Bianco. Sigamos adelante compartiendo juntos la mejor música lenta. Tony Braxton, No rompas mi corazón.

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6: La radio te informa la hora. 1:09.
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Indudablemente la mejor música lenta sigue eligiendo este dial. Vos también, nosotros también. Liam Ryan, How Do You Live?

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1: 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La radio te informa la hora. 1:27 minutos.
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4: El Servicio Meteorológico Nacional pronostica para Colón y la zona. Para este miércoles, cielo algo nublado, temperatura mínima 9 grados, máxima 21. Para el jueves, mayormente nublado, mínima 11 grados, máxima estimada 19. Para el día viernes, mínima 10 grados, máxima 20, cielo mayormente nublado. Para el día sábado, probabilidad de tormentas, temperatura mínima 10 grados, máxima 21. Para el domingo, mejorando, con cielo algo nublado, mínima 9 grados, máxima estimada 20.
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Quiero saber qué es el amor. Sonaba un muy buen clásico junto a Foreigner. Encontramos a los legendarios Rolling Stone. Sin lágrimas.

de esta manera ponemos punto final. Cerramos esta edición de miércoles 30 de septiembre. Soy César Barrientos. Te espero en la próxima edición con mucho más Relax Sound.

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2: El Servicio Meteorológico Nacional pronostica para Colón y la zona. Para este miércoles, cielo algo nublado, temperatura mínima 9 grados, máxima 21. Para el jueves, mayormente nublado, mínima 11 grados, máxima estimada 19. Para el día viernes, mínima 10 grados, máxima 20, cielo mayormente nublado. Para el día sábado, probabilidad de tormentas, temperatura mínima 10 grados, máxima 21. Para el domingo, mejorando con cielo algo nublado, mínima 9 grados, máxima estimada 20.
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4: La radio te informa la hora. 2:08 minutos.
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Este es el bueno, ¿eh?

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2: La radio te informa la hora, 6:01.
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3: El Servicio Meteorológico Nacional pronostica para Colón y la zona. Para este miércoles, cielo algo nublado, temperatura mínima 9 grados, máxima 21. Para el jueves, mayormente nublado, mínima 11 grados, máxima estimada 19. Para el día viernes, mínima 10 grados, máxima 20, cielo mayormente nublado. Para el día sábado, probabilidad de tormentas, temperatura mínima 10 grados, máxima 21. Para el domingo, mejorando, con cielo algo nublado, mínima 9 grados, máxima estimada 20.
4: Son las 7 de la mañana, temperatura 23 grados.
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por Emisora Colón, deseando una muy buena jornada para toda nuestra audiencia. Ya damos comienzo a esta secuencia con tangos, valses, milongas, como todos los días, lunes a viernes en este horario. Media hora que hemos musicalizado para ustedes en este segmento que titulamos Tangos para el Nuevo Día y que así comienza.

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por emisora Colón, dentro de la programación de las primeras horas de la jornada que estamos comenzando. Esto es Tangos para el Nuevo Día.

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La radio te informa la hora. 6:46 minutos.

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final de nuestro espacio. Hoy escuchamos a Enrique Rodríguez cantando a Armando Moreno, Adiós Muchachos. Lucio de Mare, su orquesta, la voz de Raúl Verón, Oigo Tu Voz. Juan D'Arienzo cantó a Alberto Echagüe, Con Todo Mi Corazón. Carlos Di Sarli, su orquesta, las voces de Jorge Durán y Roberto Rufino, Acuérdate de Mí. Osvaldo Pugliese, su orquesta, la voz de Jorge Maciel, Adiós Corazón. Enrique Rodríguez, su orquesta instrumental, La Torcasita. Julio De Caro, su orquesta también instrumental, Maipo. Hiperión Ensemble, orquesta que interpretó solo instrumental una milonga, Corralera. Y en el final, Edgardo Donato, también su versión instrumental de Sin Sabor. Y hasta aquí les hemos ofrecido por Emisora Colón tangos para el nuevo día. Microprograma que emitimos en este horario lunes a viernes. Agradeciendo vuestra atención, nos despedimos hasta el próximo encuentro.

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¿Cómo les va? ¿Qué tal? Buenos días. Estamos iniciando adelantos en la mañana de Emisora Colón. Este encuentro habitual con la información, con los hechos más destacados ocurridos en las últimas horas en nuestra ciudad, el país y el mundo. En esta mañana de miércoles 30 de septiembre de 2026. Empezamos con 9 grados 3 décimas de temperatura, 92, la humedad del viento del este está soplando a solo 4 kilómetros por hora. Bueno, esa es la primera novedad en materia de clima, ¿no? Después de varios días de viento fuerte, ahora estamos prácticamente en calma.

El pronóstico se ha modificado sustancialmente, ¿no? Sustancialmente el cambio, porque recordemos que hasta ayer anunciábamos que se venían algunos días buenos y sobre el sábado íbamos a tener probabilidad de lluvia. Bueno, nada de esto se va a mantener porque, si bien es cierto que en la mañana compartiremos sol y nubes, está anunciado lluvia para la tarde y especialmente para la noche de hoy y mañana por la mañana con una baja probabilidad. O sea que volvería la lluvia en la noche de hoy, especialmente, pero a partir del mediodía ya las condiciones de mejoran y existe posibilidad de agua. Así que cambio rotundo en cuanto a el anticipo del Servicio Meteorológico Nacional. También anuncia que el viento se irá rotando del este hacia el sur y que en la noche volveremos a tener otra vez viento fuerte. Bueno, viento, lluvias entonces para las próximas horas y posiblemente continuidad mañana jueves por la mañana. Mejora a partir del mediodía del jueves. Para hoy está prevista una máxima de 21 grados, mañana 11 de mínima, 18 de máxima. El viernes sin lluvia, 9 de mínima, 20 de máxima, pero para el sábado por la mañana se vuelve a anunciar la probabilidad de lluvia, un 70% de probabilidad, es muy posible, porque ha aumentado incluso este porcentaje, es muy posible que el sábado volvamos a tener lluvia y el domingo no. Pero bueno, esto puede cambiar, claramente queda demostrado con lo que pasó ayer. Para hoy estaba anunciado un día bastante agradable y sin embargo ha cambiado. A partir del mediodía existe la probabilidad de que volvamos a tener lluvia en esta parte norte de la provincia de Buenos Aires.

Nos metemos en la información ahora. Estamos hablando en este caso de Bullrich, como que quiere ser de alguna manera el plan B de Javier Milei. Esto no es nuevo, pero a medida que pasa el tiempo, a medida que se acerca el 2027, hoy estamos ya sobre los últimos instantes del mes de septiembre, ya nos metemos en los últimos tres meses del año, y Patricia Bullrich claramente quiere ser candidata a presidenta en 2027, pero digamos que a contramano de lo que haría pensar su extensa historia política, parece que no está dispuesto esta vez a romper con la Libertad Avanza para conseguirlo. Ustedes saben que Patricia Bullrich deambuló por todos los partidos, pero por todos. Sin embargo, parece que en este afán, en este objetivo de ser presidenta de la República Argentina, esta vez no tiene previsto romper con la Libertad Avanza. Y de hecho, la senadora trabaja para hacer una alternativa electoral para la Casa Rosada en caso de que declive Javier Milei, como viene ocurriendo. Es más, las encuestas marcan que se vuelve imparable el declive de Javier Milei, que parece bastante difícil revertirlo, de modo tal que la idea de Patricia Bullrich es seguir en la Libertad Avanza, pero que ante la caída de la imagen de Javier Milei será ella la candidata. Fue por esto entonces que Bullrich sorprendió al hablar de la necesidad de reelección del proyecto y evitó, cuando ha hablado con la prensa, descartar una candidatura propia para el próximo año. Aquí, por supuesto, Eduardo Feynman, que son donde van a hablar todos ellos. No quiero decir ni sí ni no de algo que no está en mi cabeza, le dijo a Feynman, lo que abrió todo tipo de interrogantes en el oficialismo. Así que la necesidad de garantizar la continuidad del proyecto libertario que plantea la ex dama de hierro del PRO se debatió también en algunas mesas políticas del gobierno. Recordemos que a fines de octubre Toto Caputo le dijo a Karina Milei que ya más o menos se había agotado todas las herramientas que tienen el Ministerio de Economía para mantener el rumbo trazado por su hermano, y que lo que estaba haciendo falta en ese momento, eso es lo que le decía Caputo a Karina Milei un mes atrás, era blindar esas medidas con instrumentos políticos, es decir, que el que estuviera como político dentro de esas medidas tenía que darle seguridad a la gente, blindarlas. Eso fue lo que le dijo Caputo, dándole a entender que por el momento no era su hermano el indicado. La hermana del jefe de Estado tomó nota del planteo del titular del Palacio de Hacienda y entonces le pidió a varios integrantes del gabinete que salgan en búsqueda de respaldo, que fueran a buscar consenso político. Y la solicitud se tradujo en varias formas. Las dos principales que se armaron son la Mesa de la Libertad Avanza y el PRO, que generalmente se reúne una vez por semana en la Casa Rosada, o cada dos semanas se reúnen, y el viaje del primer mandatario a Francia, en el que estará acompañado de una docena de gobernadores aliados. Eso, de alguna forma, es una respuesta que le estaba dando justamente a Caputo, Karina Milei, diciéndole, mirá, ya las medidas están agotadas, necesitamos claramente respaldo político. Esa fue la idea y esas son justamente las consecuencias. Recién mencionaba del viaje a París. Bueno, Milei inicia su visita a París. Ahí va a exponer en el coloquio de IDEA desde allá, o sea, directamente de Francia, va a hablar hacia el coloquio de IDEA. Él va justamente a Argentina WIT en Francia y va a hablar a el foro empresarial que se reúne en Mar del Plata de manera virtual, pero lo va a hacer de manera virtual directamente desde la ciudad de París en Francia, donde estará encabezando Argentina WIT, y se va a reunir ahí en Francia con el presidente de aquel país,
con Emmanuel Macron, y además dará un discurso, entonces, como decíamos recién, de manera virtual, para el coloquio de IDEA que se celebra en la ciudad de Mar del Plata. El avión con Milei se fue anoche, 22:10, desde Aeroparque. Tiene previsto aterrizar en Gran Canaria para una escala técnica, más o menos ahora, 7:09 era la escala, seguramente debe estar en estos momentos descendiendo el avión en las Islas Canarias. Una hora y media o dos ahí en las Islas Canarias, y luego partirá hacia París, por lo que serían unas 3 horas más de vuelo desde ese lugar. Bueno, lo que han confirmado las fuentes oficiales, la organización, el jefe de Estado se va a hacer presente en el 62 coloquio de IDEA, Instituto para el Desarrollo Empresarial de la Argentina, que se hace desde hoy hasta el viernes, inclusive en Mar del Plata. La intención es que desde París el economista ofrezca un discurso hoy a las 18:30 sobre el panorama económico de la Argentina, en el cierre de la primera jornada del evento de empresario, cuyo lema de esta edición es Invirtiendo la Historia, 20 años de promesa a potencia. En relación con la gira internacional, el jefe de Estado, reiteramos, partió anoche entonces hacia la capital de Francia, y de acuerdo a los datos oficiales, digamos que el avión estaría en estos momentos aterrizando en las Islas Canarias, y después de ahí hará la última etapa de su viaje.

Bueno, seguimos avanzando. Vamos a volver sobre el tema de la mesa libertaria, que me parece que está volviendo a crujir, porque hay un tema que los divide y efectivamente está dejando consecuencias. Es la tensión que genera el destrato hacia la discapacidad. Y también hay otra cuestión que le genera preocupación, que es el cómo les va a ir en las PASO si es que efectivamente no pueden hacer caer las PASO, ¿no? Que es la prioridad de las prioridades que tiene este gobierno, ¿no? Digamos, que son cosas electorales, ¿no? Más que nada. Pero bueno, efectivamente esta es una de las grandes prioridades. Y ayer entonces, como viene ocurriendo con cierta continuidad, hubo otro encuentro de la mesa de La Libertad Avanza, pero ayer decidieron no sacar esa foto de unidad que mostraron en la reunión anterior. Así que antes del viaje a París, los ministros se juntaron en Casa Rosada. La idea fue tapar las internas. La invitada estrella fue Alejandra Montioliva, quien habló de una supuesta escalada de inseguridad y del operativo que está haciendo para la llegada de León 14. Montioliva dijo que hay una escalada de inseguridad en la República Argentina. La segunda cuestión en este tipo de gobierno, recordemos que ayer el presidente Javier Milei dijo, o en la jornada anterior, mejor dicho, el presidente Javier Milei dijo que habían no permitido el ingreso de 30.000 terroristas a la República Argentina, ¿no? ¿Se acuerdan de esa frase? Eso es poco menos que una locura, ¿no? Mire, vos tenés un control, perfecto. No, este terrorista no entra. ¿Qué lo dejás? Dice, andate a otro país, joder. Si hay un terrorista y vos los detectás, lo que tenés que hacer es meterlo preso y ponerlo a cargo de las autoridades que lo están buscando por terrorista, ¿no? Acá no, acá dijo Milei que no entraron al país 30.000 terroristas. Debió haber dicho, hemos detenido en la frontera 30.000 personas que eran terroristas. Sino que el terrorista dice, bueno, usted es terrorista, no, vaya a tirar bomba a otro país. Medio loco, ¿no? Bueno, vuelvo a la realidad, ¿no? A las cosas que le pasan al presidente y le transmite a la gente. Además, trabajaron en la agenda legislativa con la que el presidente está pretendiendo ir por la reelección, que es su mayor preocupación. Así que el gobierno intenta en la previa de la visita del Papa León XIV hacer de cuenta que no castiga, que no ajusta a los sectores más vulnerables de la ciudad, como por ejemplo las personas con discapacidad y sus familias. Y si bien desde la Casa Rosada intentaron ajustar el sector en el presupuesto 2027, después dieron un giro y enviaron un proyecto al Congreso para emular la emergencia en discapacidad, como para hacer algo así parecido a la emergencia. Ese sería el cambio que se viene en torno a la discapacidad, pero me da la sensación que ese cambio, más que nada, se está buscando justamente por la situación que se genera a partir de la visita que hace el Papa justamente un Cotolengo, donde hay muchísimas personas, parece una ciudad chica, el Cotolengo donde él irá, donde hay muchísimas personas discapacitadas. Bueno, falleció Pedro Nicolás Roganovich a los 69 años. No hay velatorio y habrá un responso a las 9:30 de la mañana en Cementerio Parque El Prado. Casa de duelo 53 y 6. Reiteramos, falleció Pedro Nicolás Roganovich, 69 años. No hay velatorio. Responso 9:30 en Cementerio Parque El Prado. Casa de duelo 53 y 6. Servicio adherido a la cooperativa eléctrica de nuestra ciudad. Y digamos que también falleció Graciela Cristina Simonella de Roldán a los 52 años. Velatorio en Sala 1, sepultura hoy en horario a confirmar en Cementerio Parque El Prado. Casa de duelo
59 entre 21 y 22, servicio adherido a la cooperativa eléctrica de nuestra ciudad. Bueno, Graciela Cristina Simonella de Roldán tenía 52 años. Bueno, avanzamos en la mañana de adelantos por emisora Colón con 9 grados 3 décimas de temperatura. En materia económica, vivir en la ciudad de Buenos Aires resulta cada vez más caro porque un alquiler de dos ambientes ya está absorbiendo en muchos casos más de la mitad de los ingresos. La mitad de los ingresos y un poco más se lo lleva solo el pago del alquiler. Así que entre agosto de 2013 y agosto de 2026, el precio de las relativo de la vivienda y servicios aumentó casi 25 puntos, nos señalan. Así que vivir en la ciudad de Buenos Aires se volvió más caro, pero también más difícil de anticipar. Hay una investigación, por ejemplo, elaborada por el Consejo Económico y Social de la Ciudad de Buenos Aires, junto con la Fundación Fundar, que encuentra en la inestabilidad del costo de vida uno de sus rangos centrales. Y otro es que en los hogares de menores ingresos, un alquiler de dos ambientes puede llevarse más de la mitad de los... En la Ciudad de Buenos Aires se está llevando más de la mitad de los ingresos. Uno esperaba que los precios se fueran más o menos acomodando, ¿no es cierto? Porque, digamos, llegará un momento en que no va a haber demanda. Bueno, todavía se ve que hay demanda, todavía hay gente que puede pagar esos exorbitantes precios, ¿no? Uno imagina que en algún momento que tiene un lugar para alquilar dirá, bueno, está bien, yo le saco mucho, pero no lo alquilo. Le saco un poco menos y lo alquilo. No sé, en algún momento va a llegar eso. Por el momento parece que no, ¿no? Este trabajo que han hecho estos grupos en la ciudad de Buenos Aires indica que cada vez es más difícil y que en muchos casos, cuando no tenés muchos ingresos o cuando los ingresos son más o menos normales, la mitad de esos ingresos los tenés que destinar para pagar el alquiler.

0: Hoy es 30 de septiembre, entonces vamos a algunos hechos ocurridos un 30 de septiembre en la historia de nuestro país y el mundo. En el 24 nacía Truman Capote, uno de los más populares escritores de Estados Unidos. Casi 10 años después de la aparición de Operación Masacre, proclamó la invención de la novela de no ficción con A Sangre Fría, ¿no? Bastante similar a Operación Masacre que Rodolfo Walsh escribía aquí en la República Argentina. Truman Capote lo hace más o menos con A Sangre Fría unos 10 años después. También publicó, entre otros libros, Otras Voces, Otras Habitaciones y Música para Camaleones. Murió Truman Capote en 1984, un escritor, por supuesto, norteamericano. Bueno, en el plano internacional, por ahora, digamos que lo más destacado es que empleados públicos y estudiantes se están movilizando en Francia contra el ajuste. 200.000 personas se manifestaron cuando se está por presentar el presupuesto del año 2027. Así que ayer en Francia hubo una jornada de protestas masivas con huelga de los empleados públicos y estudiantes a dos días de la presentación del presupuesto y a pocos meses de unas presidenciales en las que la ultraderecha aparece como favorita. 200.000 manifestantes salieron a la calle de todo el país, cerca de 30.000 en París, según el Ministerio del Interior francés, en una jornada en la que estaban convocadas más de 170 marchas para reclamar una mejora de los salarios de los empleados públicos, salarios que están erosionados por la inflación y un presupuesto digno para la administración pública. Incluso con 40 grados nuestros salarios siguen congelados, se leían las pancartas que la gente llevaba a la calle tras este verano abrasador que puso a prueba los bomberos, que puso a prueba el sistema de salud, no solo en Francia, sino en varios países de Europa. Bueno, se manifestaban con la intención de ser recibidos por el ministro Economía de ese país. En las distintas concentraciones, incluso en la Plaza de la Bastilla de París. El pliego de reclamo de los empleados públicos va desde la pérdida del poder adquisitivo, piden condiciones de trabajo mejores, dicen que son deficientes, que hay mucha precariedad en los trabajos por los recortes de presupuesto. Así que este es el panorama que recibirá nuestro presidente Javier Milei en las próximas horas en Francia. Francia con una deuda pública en nivel récord y donde el primer ministro adelantó a mitad de mes que planeaba un ajuste fiscal de 54 millones de euros para los próximos presupuestos que habrán de presentarse. Cuando se enteraron justamente que eso es lo que viene, un nuevo recorte en el presupuesto, la gente salió a la calle. Bueno, hoy va a jugar la selección argentina de fútbol. Hoy vamos otra vez a ver la celeste y blanca, con la novedad que la veremos sin el mejor jugador del planeta, Lionel Messi.
1: Lionel Scaloni definió la formación de la selección argentina en el último entrenamiento en Ezeiza, antes del partido contra Bolivia, que se jugará este miércoles a las 21 en el Mario Alberto Kempes. Scaloni confirmó que Lautaro y Julián jugarán juntos, lo que será una buena prueba para ambos. En cuanto a Franco Mastantuono y Nicolás Paz, el entrenador indicó que pueden jugar juntos, pero solo uno de ellos será titular, con ventaja para Mastantuono. En una sorpresa, Matías Soule se movió por la banda derecha, en lugar de Valentín Barco. Sin Enzo Fernández, Ezequiel Palacios acompañará a Alexis McAllister en el mediocampo. En defensa, Agustín Giai y Facundo Medina estarán en los laterales, mientras que Cristian Romero y Lisandro Martínez serán los centrales. La probable formación es Emiliano Martínez, Giai, Romero, Martínez, Medina, Palacios, McAllister, Soule, Paz, Álvarez y Lautaro.
0: Bueno, muy bien, esa es la probable formación de la selección argentina para el partido que habrá de disputar justamente esta noche en la en Córdoba para, bueno, cumplir con uno de los tres compromisos que tiene el seleccionado de nuestro país. Después vamos a volver sobre algunas otras cuestiones que tienen que ver justamente con la selección. Ahora vamos a completar este primer bloque para decir que tras las reuniones en Estados Unidos, Kicillof suspendió el viaje que lo iba a llevar a China, ¿no? Así que no irá Kicillof a China. El gobernador estaba trabajando en una gira internacional ahí en la zona de Shanghái. Esto tenía que ver con algo que iba a ocurrir antes de la visita del Papa, ¿no? Bueno, probablemente la visita del Papa es la que ha generado este cambio en Kicillof. Kicillof entonces suspende su viaje a China para participar de la Exposición Internacional de Importaciones en Shanghái. Es un evento clave que le iba a permitir codearse con importantes funcionarios, con empresarios de la potencia asiática. En el gobierno de la provincia habían adelantado que Kicillof evaluaba acompañar a un grupo de empresarios argentinos que buscan ingresar al gigante mercado asiático. La excusa para suspender el viaje fue que la exposición coincide con la agenda de León 14 en Argentina. Sin embargo, dicen algunas fuentes que están al tanto de las negociaciones que se podría haber ajustado la agenda para participar de la exposición, está en Shanghái, que se hace el 5 y 6 de noviembre, y estar en Argentina para las actividades del Papa en territorio bonaerense. Recordemos que el Papa viene el lunes 9 al Cotolengo Don Orione en Almirante Brown y brindará el miércoles 11 una misa en la Basílica de Luján, en el marco de, digamos, la provincia de Buenos Aires. Inicialmente, en los primeros contactos entre la provincia y el gobierno chino, intervino el ex embajador Sabino Vaca Narvaja, un diplomático con contacto aceitado en el gigante asiático. Luego se sumó a las conversaciones el ex albertista, o la ex albertista Cecilia Nicolini, asesora de asuntos internacionales de la provincia de Buenos Aires. La cancelación del viaje también generó malestar en el entorno del embajador chino en Argentina, Wang Wei, quien durante días intentó confirmar el viaje de Kicillof, contando con información precisa desde La Plata. Ocurre que la diplomacia china es muy formal y precisa, respuestas que la provincia no se las brindó, no fueron claras. Así que, bueno, habrá que ver cuál es el principal problema que ha generado esta cuestión. Pero lo cierto es que está descartado el viaje a China por parte de Kicillof acompañando a empresarios de nuestro país. Terminamos este bloque diciendo que Pedro Gabriel Quispe comenzó a ser juzgado en Jujuy, acusado de haber envenenado a sus dos hijas mellizas recién nacidas hace varios años atrás, 9 años, en un paraje en la zona de Guacalera. Una de las bebés murió y otra sobrevivió después de recibir tratamiento médico. Bueno, el hombre permaneció prófugo durante más de 8 años, esto fue hace 9 años, y ahora sí fue detenido en diciembre del año pasado, cuando intentaba regresar nuevamente a la Argentina. Y hoy va a ser juzgado. El debate oral y público comenzó ayer ante un tribunal en lo criminal. La acusación la sostiene el fiscal Aldo Lozano, quien tuvo a su cargo la investigación. La fiscalía acusa a Quispe como presunto autor de homicidio calificado por vínculo parental, alevosía y envenenamiento en coautoría por la muerte de una de sus hijas y de homicidio calificado en grado de tentativa por el ataque a la otra, el ataque a la melliza. Hoy es el segundo día de ese debate. Bae Negocios coloca en tapa por exportaciones de agro y energía, hubo superávit en la balanza de pagos. Milei busca inversión europea, vengan a llenarse los bolsillos, le va a ir a decir a los europeos. El riesgo país dio un respiro, pero continúa por arriba de los 600 puntos. El gobierno no descarta pedir un waiver, un perdón al Fondo Monetario para destrabar unos 900 millones de dólares. Desaparición del soldado Ledo. La Corte ordena un nuevo fallo contra Milani. Medio lenta la Corte, ¿no? Bueno, acá la foto. Trump con los líderes de inteligencia artificial. Acuerdo para autorregularse. Después nos vamos a ocupar de este tema. Digamos también que con Urbano Violento valían en intento de robo a un custodio de la ministra de Seguridad. Títulos que aparecen en la tapa del diario Clarín.

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7:37, un nuevo bloque con toda la información en adelantos. Ahí estamos con la corte que está en la tapa del diario Clarín. Yo voy a explicar qué es lo que pasó con la corte para que se gane el título principal de el gran diario argentino. Apareció con un argumento técnico la Corte Suprema revocando un fallo de la Cámara Federal que había declarado la inconstitucionalidad del artículo 154 del DNU 70 del año 2023, mediante el cual Javier Milei deroga la ley de tierras y le abre la puerta a la libre extranjerización, que fue bloqueado en el Congreso tras una masiva movilización popular. ¿Se acuerdan cuando Milei deroga la ley de tierras y abre la puerta a que vengan y se compren todos los de afuera? Eso se frena en aquel momento por una movilización importante. Ahora, con un argumento técnico, la Corte Suprema de Justicia revoca el fallo de la Cámara Federal que había declarado la inconstitucionalidad del artículo 154, mediante el cual Milei deroga la ley de tierras. ¿Qué es lo que pasa? Este fallo, que lleva la firma de los integrantes del tribunal, Horacio Rosati, Carlos Rosenkrantz y Ricardo Lorenzetti, con este fallo, el máximo tribunal rechaza la demanda promovida por el Centro de Excombatientes Islas Malvinas, que impulsó una acción de amparo contra el Poder Ejecutivo a fin de que se declare la inconstitucionalidad, a fin que se declare la nulidad del artículo 154 del DNU 70-2023. La demanda de la que estoy hablando había sido rechazada en primera instancia, la había rechazado un juzgado de La Plata. Después la admite la sala de la Cámara Federal de Apelaciones de nuestra provincia en La Plata y revoca el fallo. En aquella oportunidad, los jueces que revocan el fallo habían reconocido la legitimación del CECIN para presentar el amparo. El CECIN es el Centro de Excombatientes de las Islas Malvinas de la ciudad de La Plata. Bueno, ¿qué es lo que pasa justamente ahora? Digamos que el fallo de la Cámara lo apelan ante la Corte Suprema, lo hace el Estado Nacional, que consiguió ahora en la Corte Suprema lo que no había podido conseguir en el Congreso Nacional cuando envió el proyecto de inviolabilidad de la propiedad privada que naufragó por falta de apoyo. O sea, lo que está consiguiendo es lo que por la movilización popular había sido descartado en el Congreso de la Nación. Todo empieza con el tema de la bandera de las Islas Malvinas en el Mundial. Se genera un espíritu de defensa de la soberanía que se exacerba con aquella bandera. Y en el Congreso no tratan justamente la ley de extranjerización de las tierras. Lo que no pudo a través de esa ley, ahora lo está consiguiendo con un fallo de la Corte Suprema de Justicia, el presidente de poder vender las tierras. Acá hay un revés para los excombatientes de Malvinas, pero en general para todos los que defienden la nacionalización de nuestras tierras, todos los que defienden la no extranjerización de nuestras tierras. Concretamente, aunque en la práctica se trata de una decisión que tiene los mismos efectos que buscaba aquel cuestionado decreto, los jueces salieron a aclarar que la decisión no suponía un juicio sobre la validez del artículo 154 y medio como que apelaron a un tecnicismo para rechazar la demanda de los excombatientes de Malvinas. La terminan rechazando, pero van por otro camino. Concretamente, la Corte decía que la soberanía territorial
es uno de los elementos constitutivos del Estado y el conjunto de competencias que le corresponden para ejercer sus funciones sobre un territorio determinado. Esas competencias estatales, dice lo escrito por los supremos, no pueden ser consideradas un bien colectivo en el sentido del artículo 43 de la Constitución que regula el amparo. Para la Corte, si no existe un bien colectivo en esos términos, tampoco puede reconocerse un derecho de incidencia colectiva que habilite un proceso de esa naturaleza. Por esa razón, terminan concluyendo que no se encontraba configurado un caso o controversia constitucional que permitiera a los tribunales pronunciarse sobre la validez del decreto. Conclusión que están haciendo los jueces con esta sentencia. Los jueces rechazan la demanda con fundamento en la falta de legitimación de la actora, como que el SESIN, como que los excombatientes son justamente los que no tienen la legitimación para impulsar esta acción. Así que el objetivo queda de alguna manera plasmado. El gobierno de Milei puso como objetivo la derogación de la ley de tierras apenas el libertario aterrizó en la Casa Rosada y con el auspicio de Stusenegger incluyó el tema en ese controvertido DNU 70-2023 sobre la validez integral. Todavía la Corte no se despidió, pero como los excombatientes acá no consiguieron un fallo que frene el DNU, el gobierno intenta después avanzar por vía legislativa. La modificación de la ley encuentra en aquel momento un límite en la masiva movilización popular que se generó a partir del triunfo de Argentina sobre Inglaterra y aquella bandera. Así que sin votos en el Congreso, el oficialismo cajoneó el texto, pero ayer martes encontró una vía con este fallo de la Corte Suprema que le abre otra vez la puerta a la extranjerización de tierras que la sociedad había rechazado en la calle y en todas las encuestas. Yo sé que es bastante complejo justamente esta cuestión para la mayoría, y lo es para mí también, pero quiero decir de que básicamente la Corte le dio a Javier Milei con esta resolución de ayer la posibilidad de que haga lo que quiso hacer y no pudo hacer por ley, que es vender las tierras

0: solución, o sea que volvemos a foja cero. Se puede vender las tierras, se pueden vender tal como Milei y Stutzenegger querían. 7 de la mañana, 46 minutos. El 62 coloquio de ideas, decíamos, se va a llevar a cabo en Mar del Plata. Empieza hoy, van más o menos 1.000 participantes. Va a haber empresarios, dirigentes políticos, va a haber especialistas, va a haber referentes de distintos ámbitos para debatir cómo generar las condiciones para que la Argentina pueda sostener el crecimiento durante los próximos 20 años. Así es, de ambicioso el temario. El lema es invirtiendo la historia, 20 años de promesa a potencia. Tomá. Encuentro, propone cambiar el foco de la conversación. Y entonces, durante las 3 jornadas, la agenda estará organizada en torno a 4 grandes ejes. Las megatendencias globales que están dando lugar a una nueva era, los pilares para una Argentina estable, las claves para la competitividad y el desarrollo de las capacidades de las personas a través de la educación y el trabajo. Esos son los 4 ejes para el coloquio de IDEA en el que va a participar el presidente de la Nación, el jefe de gabinete Diego Santilli, el ministro de Economía Luis Caputo, el canciller Pablo Kirchner, a través de charlas de formato virtual, y también estará la senadora nacional por la Ciudad Autónoma de Buenos Aires, Patricia Bullrich. Digamos que en general más o menos se dan cuenta hacia dónde apunta todo esto y quiénes son los invitados, ¿no? No hay ninguno que no digamos que no sea del mismo palo, ¿no? Así que las palabras de apertura estarán a cargo de Fabián Kohn, presidente de ICEO del Grupo Galicia, y la primera jornada pondrá el foco en las transformaciones que están modificando las reglas de la economía, la competencia global, la geopolítica, la inteligencia artificial y las nuevas tecnologías, los cambios demográficos, los recursos estratégicos y las nuevas dinámicas del capital. Esas serán las primeras, justamente, las primeros, los primeros temas que se abordarán hoy, primer día de actividades.
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0: Bueno, hay otra cosa. Por supuesto que Milei anunció que va a Francia para buscar que los europeos inviertan en la República Argentina. Y lo que está claro es que a Milei le interesa que le aprueben el presupuesto y que le aprueben la reforma electoral. Quizás mucho más que este viaje a Francia, porque él calcula que ahí se está jugando el futuro de la red. Él calcula, pasa por su cabeza. Yo respeto a la gente que seguramente es la que definirá y con buen criterio quién será el próximo presidente. Pero para Javier Milei, él cree que si consigue esas cosas, le va a poner algún escollo a quienes están en la oposición, sacándole, por ejemplo, las PASO, porque él entiende de que si le saca las PASO los va a hacer llegar divididos a los opositores. Ahora, para eso necesita votos en el Congreso, y entonces, ¿qué hizo? Se llevó a varios de los gobernadores que casi siempre le votan, no siempre, pero casi siempre le votan estas iniciativas. Así que los mandatarios estiran los tiempos. Esperan reunirse en el CFI en octubre y, en todo caso, recién ahí van a definir una postura común. Ahora se van con Javier Milei a Francia y a lo mejor los seducen. ¿Cómo? La única manera que los seducen es si le dan plata, si le dan plata para obras. Es decir, sí, parece una exageración, pero no lo es. Si le dan plata para obras a cambio de un voto, es casi una coima, ¿no? Bueno, concretamente, Milei arribará hoy a París junto a 13 gobernadores y un grupo de empresarios. Van en busca de inversiones, así que la edición neoyorquina de la Argentina WIT quedó opacada por el tema de Adorni. Coincidió en aquel momento cuando se conoció que la esposa del ex jefe de gabinete integraba la comitiva oficial que iba a los Estados Unidos a hacer lo mismo que ahora va a hacer a Francia. Ahí apareció en aquel momento la foto de Bettina Angeletti,

fue justamente la punta del iceberg de una crisis pública que llevó al gobierno a su piso de aprobación y a Adorni a tener que dar explicaciones en la justicia. Además de la agenda de negocios, ahora en Francia la Casa Rosada busca acercar posiciones con los mandatarios, con los gobernadores que lo acompañan, los 13 gobernadores que lo acompañan, para conseguir su apoyo en dos batallas legislativas que es lo que más le importan en el último tramo del año. El presupuesto del año que viene y la reforma electoral con la intención de suspender las PASO. Los gobernadores consultados prefieren estirar los tiempos, prefieren esperar al 16 de octubre, cuando muchos de ellos se van a reunir para definir una postura común. Pero el gobierno acelera, quiere tener aprobado el presupuesto en los primeros días de noviembre, antes de tener que concentrarse directamente en la visita del Papa. Entonces, cuando le preguntan esto a los gobernadores, dicen: no, mire, nosotros solo venimos a ver si conseguimos inversiones para nuestras provincias. Es más o menos la respuesta unánime que están dando ahora los gobernadores. Acá lo que hay es una respuesta escurridiza, lo que están evitando es dar precisiones sobre si apoyan o no la reforma política, sobre si apoyan el presupuesto 2027, que son los dos compromisos por los cuales Milei lo subió al avión, ¿no? Bueno, a pesar del misterio, los mandatarios, digamos, que se subieron al avión son los que han colaborado en casi todas las aventuras políticas que ha tenido Javier Milei. Por lo tanto, bueno, digamos que es probable que le puedan llegar a dar alguna ayuda. Pero ellos dicen que hasta el 16 de octubre no van a tomar o no van a hacer pública la definición. Bueno, hay nerviosismo en Casa Rosada porque el plan económico ha fracasado, ¿no? Es decir, como este plan tenía para dar esto que ha dado y el resultado no es muy bueno. Eso sería la síntesis de por qué están nerviosos en la Casa Rosada, ¿no? Concretamente, y tan nervioso está de que quienes han oído en las últimas horas, seguramente quienes prestan atención a este tipo de cosas, han oído al ministro de Economía decir cosas que no imaginábamos oír de parte de Caputo, el ministro de Economía. Totó Caputo llamó anticristo a Kicillof, tildó de infierno al kirchnerismo, cuando los financistas y el mundo real están diciendo otra cosa, le están advirtiendo que el problema no es Kicillof, el problema no es el kirchnerismo que él usa como excusa, el problema es el programa económico. Y me parece que la desesperación que les está empezando a agarrar a Caputo para evitar una corrida, o por los números que está viendo en las encuestas, es justamente la explicación de la crisis y de los nervios. ¿Para qué usar esos términos? Bueno, porque estoy desesperado. El ministro de Economía está nervioso, está medio como exaltado, como está fuera de registro, como si el presente del gobierno de Javier Milei no fuera el que el presidente y él mismo describen permanentemente cuando hablan con la prensa como un gran éxito. Caputo habla, Milei habla, te dice todo va bárbaro. Bueno, ¿por qué entonces te manejás de la forma que te manejás con estos términos, ¿no? En las últimas horas Caputo estuvo hablando en el foro de financistas y expuso una inconsistencia de una manera dramática. En primer lugar salió a llevar calma respecto de que no habrá una crisis cambiaria y enseguida terminó echándole la culpa de la crisis, si no va a haber crisis, ¿por qué le echa la culpa de la crisis que hay? A el gobernador bonaerense, a quien llamó el anticristo, y al kirchnerismo, a quien llamó el infierno. Pero te dice que no hay crisis y después te dice, bueno, la crisis es culpa del anticristo, que es Kicillof, y del infierno, que es el kirchnerismo. Pero, ¿tenemos o no tenemos crisis, ministro? La frase, lo que tiene es, de alguna manera, urgencia electoral ante una coyuntura adversa, y tiene un problema. El problema principal es que mientras Caputo vende que la recesión
y la impaciencia social son culpa de la oposición, los inversores son los que lo bajan a la tierra y le advierten que el problema central no es ese, no es ese. Nadie eligió a Kicillof, ni siquiera tiene hoy posibilidad de ser el próximo presidente. Hoy, pues mirá la encuesta y qué sé yo, pues anda por ahí, pero no, nadie podría asegurar. Entonces, ¿cuál es el problema, Caputo? Lo que le dicen los inversores, los empresarios, el problema es el programa económico, es la sustentabilidad del programa cambiario, y entonces las encuestas disparan una impaciencia que está relacionada con la responsabilidad única de lo que está pasando que tiene este gobierno. No hay otra responsabilidad. ¿O ustedes creen que alguien tiene el poder de complicarle de esta forma las cosas a el ministro? La única responsabilidad es precisamente lo que hace el gobierno. Y eso es lo que le están diciendo los empresarios, eso es lo que le están diciendo los inversores. Y todo eso se vio en los últimos días por varios hechos, no solo por esto que del anticristo de Kicillof o del infierno que es el kirchnerismo. En los últimos días, la gira que tuvo Caputo por Wall Street falló, porque retornó de Wall Street e inmediatamente el riesgo país pasó los 600 puntos. O sea, la banca Morgan, antigua empleadora de Caputo, analizó lo que estaba pasando, ve la salida de activos y entonces le está advirtiendo, ojo que se viene una recesión. Y en encuestas que tienen en la Casa Rosada, que son bastante peores de las que dicen públicamente, también se lo están advirtiendo. Por eso este nerviosismo de las últimas horas y por eso estas expresiones que llaman poderosamente la atención y que no habíamos escuchado hasta el momento por parte de el ministro de Economía. Bueno, vamos a completar este segundo bloque con la información a las 7:58 minutos, anunciando que el viernes que viene se hace una nueva jornada de salud, es la tercera si no me equivoco, en este caso será en el barrio Plaza Sur. Esto está destinado a llevar distintos servicios de salud, distintos servicios sanitarios a los vecinos, facilitándole la atención en el barrio, en la esquina y a la vuelta, en lugar de tener que ir al hospital, por ejemplo. Empieza a las 10 de la mañana, termina a la 1 de la tarde. Esto lo hace de manera compartida la Dirección de Salud de la Municipalidad junto con la Región Sanitaria Cuarta de Salud, digamos, el gobierno de la provincia, apuntala en este caso al municipio y viceversa. Plaza Sur, entonces, de 10 a 13 el próximo viernes. ¿Qué hacen? Vacunación, calendario de vacunación para todas las etapas, te aplican la vacuna contra el dengue, no necesariamente tenés que ser del barrio, podés ir de cualquier parte, de 10 a 13 al barrio para aplicarte la vacuna, por ejemplo, y además hay gente que atiende medicina general. Después, aprovechando la oportunidad, harán un operativo de descacharreo en el barrio, con el objetivo de retirar los elementos que acumulan agua y de esta manera contribuir a prevenir el dengue, o mejor dicho, que no proliferen los mosquitos. Así que la propuesta forma parte de las acciones de atención y prevención que buscan acercar los servicios de salud a los distintos barrios de la ciudad.

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6: Bueno, actualizamos los datos del tiempo aquí en la ciudad de Colón en esta mañana con probabilidad de lluvia hacia la tarde. Reitero, en esta mañana con probabilidad de lluvia hacia la tarde, según lo que anticipa para esta región el Servicio Meteorológico Nacional. En estos momentos la temperatura en Colón alcanza a una marca de 8 grados 4 décimas. Bajó levemente la temperatura, un grado en relación a la última hora. La humedad sí se fue muy para arriba, estaba en 92, ahora está en 97. Puede anticipar algo. Y el viento de a poquito se va ubicando hacia el sector sur. Ahora está en el sudoeste y está soplando levemente a 4 kilómetros. Recordemos que va a instalarse en el sector sur e inclusive hacia la tarde-noche va a soplar otra vez con intensidad.

0: 1941, un 30 de septiembre, se produce la matanza de Babillar. 1941, Segunda Guerra Mundial. Los nazis terminan cometiendo una de las mayores atrocidades de la Segunda Guerra Mundial contra los judíos. Ahí cuando invadían Rusia, por ese entonces, asesinaron a 33.000 judíos en una zona de Babillar, así denominada, que está en un barranco en las afueras de Kiev. Ahí es donde mataron a 33.000 judíos. Un poeta, Yustenko, escribiría más tarde un poema titulado con el nombre del lugar de la masacre, Babillar, que serviría de inspiración para la Sinfonía número 13 de Dmitri Shostakovich. Ahí ese fue el holocausto a balazo, ¿no? El holocausto que ustedes conocen, donde mataban la gente justamente en los guetos. Fue, por supuesto, un aspecto doloroso, muy doloroso, que la humanidad no ha podido olvidar. Y este fue otro holocausto, pero en este caso usaron balas en lugar de gas, ¿no? Bueno, se cumple hoy un aniversario de este acontecimiento. Y ya que estamos hablando de cuestiones que han pasado, quiero decir que se cumple también 52 años del asesinato del general Carlos Prats. Concretamente eso ocurrió en Buenos Aires, hoy en la calle República Árabe de Siria, se llama la calle, antes se llamaba Malavia. Ocurría un 30 de septiembre, que había sido lunes, del año 1974, hoy hace 52 años. Un hombre se baja de un Fiat 125 gris, abre la puerta de la cochera, y cuando retorna al vehículo para ingresarlo dentro de la cochera, se oye una gran explosión. El general Carlos Prats, ex comandante en jefe del Ejército de Chile y ex ministro del Interior del presidente Allende, y Sofía Cuthbert, su esposa, fueron asesinados. El auto, él, su esposa, quedaron desintegrados justamente ahí en la puerta de ese edificio, calle Malavia, en aquel entonces 3351, por la bomba. Prats se había mantenido leal a la Constitución, que obligaba a las Fuerzas Armadas a obedecer al pueblo elegido, al gobierno elegido por el pueblo, transformándose de alguna manera en el mayor opositor al golpe que terminó con la democracia de su país. En agosto del 73, con el objetivo de remover al comandante en jefe del ejército, las esposas de los generales golpistas, con el consentimiento de su marido, le hacen una gran ofensa. Y este hecho fue conocido como la Carta de las Señoras. Prats, como un soldado de honor, renunció a su cargo. Y ahí es cuando asume Pinochet, que ya no tenía más obstáculos para el golpe. El principal obstáculo que tenía se llamaba el general Prats, que era un general que reconocía que el poder en el país lo tiene el pueblo, y el pueblo lo delega en un presidente que elige. Entonces él nunca estuvo a favor de un golpe de Estado. Bueno, cuando se produce el golpe de Estado, se va del país, se vino a vivir acá en la República Argentina, y Pinochet lo vino a matar acá a la República Argentina. Reiteramos, hoy se cumplen exactamente 52 años de aquel hecho ocurrido en el centro de Buenos Aires con una bomba, ¿no? Una lástima, porque, como dije, Prats reconocía que el poder es de la gente, que lo delega en una persona que elige, no en un militar. Algunos argentinos no lo aprendieron, y esto se repitió también acá en la República Argentina cuando Videla se hizo cargo del poder por la fuerza, ¿no? Bueno, hay un lapidario informe de Darío Herrera sobre Juan Sebastián Verón, concretamente después del partido del fin de semana en Rosario. No, mejor dicho, partido del fin de semana en Santiago del Estero, ¿no? Donde jugó Rosario Central, ahora sí, con Estudiantes.
1: Se consagró campeón de la Supercopa Internacional tras vencer 3-1 a Estudiantes en el Estadio Madre de Ciudades de Santiago del Estero. El partido comenzó con un gol de Alexis Castro para el Pincha, pero Ángel Di María dio vuelta el marcador con un doblete, llevando a Central al descanso con ventaja. En el minuto final, Julián Fernández anotó el tercer gol, provocando un tumulto en el campo. El árbitro Darío Herrera informó sobre incidentes tras el gol, destacando la intervención del presidente de Estudiantes, Juan Sebastián Verón, quien agredió verbalmente al equipo arbitral. También se registraron expulsiones por conducta violenta, incluyendo a Sandes de Rosario Central y Yatovich de Estudiantes, quienes se agredieron físicamente en medio del caos. La situación se tornó tensa, con insultos y confrontaciones que continuaron incluso después del partido.
0: Para sentir ese calor sobre mi piel. Lapidario el informe de Herrera, porque no podía ser de otra manera, contra Juan Sebastián Verón, aquí, por agredir a todo el equipo arbitral, dice, pero en especial a mi persona. Así que bueno, es bastante extenso. Explica que quiso frenarlo, que no pudo. Bueno, todas esas cuestiones que seguramente ahora van a ser analizadas por el Tribunal de Disciplina.

recaudador de Spagnolo dijo que habló de ofrendas en sentido religioso, que él no decía ofrendas por coima, sino ofrendas por un sentido religioso. Daniel Garbellini, uno de los funcionarios que integraba el esquema de recaudación de la ANDIS, de Diego Spagnolo, apeló a su participación en un ámbito religioso para que no se interprete la palabra ofrenda, que está presente en los mensajes que intercambiaba con el grupo que se organizó para desviar fondos con el sinónimo de coima. Él dijo que no, ofrenda él la usa como religioso, ¿no? Presentó un escrito en el juzgado de Ariel Lijo, y ahí Garbellini decía que cuando se refería o trataba a alguno de los miembros de la organización que se montó para delinquir como hermano, estaba usando terminología del Instituto del Diálogo Interreligioso. Dijo, traigo esta explicación para contextualizar algunas de las conversaciones extraídas por la imputación que, tergiversadas, pueden despertar sospechas, dijo Garbellini pidió que se interpreten ciertos giros lingüísticos como la utilización de la palabra hermano para referirse a alguno de sus colegas bajo el sentido contemplado en las instituciones religiosas, dice. El uso de ciertos giros lingüísticos, lejos de tratarse de una organización criminal, son los comunes que se prodigan personas que participan de comunidades religiosas, dijo, y agregó que ese parentesco ritual establecido entre quienes se no comparten un vínculo biológico, refuerza la cohesión social y establece niveles de confianza y de respeto. Bueno, lo que dice Garbellino es que el recaudador de Spagnolo, que cuando habla de ofrendas, lo hace en sentido religioso. No es que yo te pido una ofrenda, te pido una coima. No, no. Tiene que ver exclusivamente con la religión, le dijo al juez que está investigando. Habrá que ver entonces si el juez le cree, por supuesto, ¿no? Mazazos en la cabeza y puñaladas en el cuello, eso fue lo que reveló la autopsia del adolescente de 16 años que fue asesinado en Córdoba, del cual hablamos en las últimas horas. Estamos hablando de Lautaro Córdoba, el adolescente que fue encontrado muerto en la localidad cordobesa de Copacabana. Bueno, se sumaron nuevos detalles a partir de la autopsia. Ahí el informe del forense dice que el joven recibió 7 heridas de arma blanca en el cuello, lesiones que provocaron una importante pérdida de sangre y terminaron causándole la muerte. Y el estudio del cuerpo también reveló otro dato que impactó en los investigadores. Lo golpearon después de la muerte, o sea, ya estaba muerto, lo siguieron golpeando, con mucho odio, por supuesto. De acuerdo con las conclusiones de los forenses, las lesiones en la cabeza y la cara fueron provocadas con una masa que no tuvieron incidencia en la muerte del muchacho. La secuencia que establecen los peritos dicen que las heridas que ocasionaron que Lautaro perdiera el conocimiento primero y que finalmente le causaron la muerte fueron las hemorragias por puñalada que recibió. Este resultado, según la fiscal de instrucción, permite precisar la mecánica del crimen y diferenciar las lesiones que provocaron la muerte de aquellas que se produjeron cuando el adolescente ya estaba fallecido. O sea, cuando ya estaba fallecido, lo siguieron golpeando, lo siguieron maltratando, de alguna manera, en el marco de la investigación, ¿no? Bueno, Manzano recibe 20 años más en Metrogas, concretamente la concesión vencía en diciembre del año que viene. Metrogas, en manos de YPF, acaba de ser adquirida por José Luis Manzano, que es el dueño de Edenor. Este acuerdo debe ser validado el próximo 29 de octubre y firmado por el presidente Javier Milei. Una de las condiciones para que esa compra se hace era la extensión de la concesión, que será hasta 2047
y el gobierno lo cumplirá a través de la ley Bases. Bueno, esto es uno de los títulos que aparece en la tapa de Clarín. En el diario Crónica, cuesta arriba, dice, una pareja de adultos mayores sin vivienda propia necesitó 2,5 millones para vivir en agosto. La canasta de consumo para este grupo en Cava registró una suba de 2.2 mensual, acumuló un incremento del 16.6 desde enero y avanzó 35.3 en la comparación interanual. La situación habitacional es clave en el costo total. Para dos personas de las mismas características, pero con vivienda propia, la canasta es de 1.700.000, o sea, 800.000 pesos menos que la que alquilan. Bueno, esto es lo que dice Crónica en tapa. Después, Scaloni, las ganas de seguir en la selección siempre están. Mensaje de Milei a inversores antes del viaje a París: son bienvenidos a llenarse los bolsillos. Piti Álvarez, siento que me va a explotar la cabeza, dice, le está saliendo bien si es que lo pensó. Muchos dicen que no, los especialistas dicen que está mal, y entonces tiene que ser por lo menos internado durante 2 meses para ver si mejora. Octubre llega con varios aumentos que golpean los bolsillos, título principal de Diario Popular, que da directamente a Scaloni arrancando un nuevo ciclo como técnico de la selección, de alguna manera como confirmando que será técnico para el nuevo periodo. Fuego cruzado entre los acusados por la muerte de Maradona, entre otros declararon Leopoldo Luque, que ratificó que el deceso fue un evento fortuito y súbito, y Agustina Cosachot: hice lo mejor que pude. El fenómeno del Niño se podría convertir en el más potente en 40 años. Los efectos de este evento climatológico en primavera provocarán más lluvias, particularmente sobre el litoral. Hay riesgo de crecidas de ríos, hay riesgos de inundaciones. Bueno, clima político en el rojo. El ex tenista Gastón Gaudio confirmó que será candidato en Independiente. Marcos Rojo quiere rescindir el contrato e irse a Estudiantes. Todos títulos que aparecen en la tapa del diario.

la provincia de Buenos Aires hay algunas trabas para el entendimiento entre la Libertad Avanza y el PRO. No están todos de acuerdo. Hay algunas diferencias que por el momento siguen pesando. Yo igualmente creo que se van a terminar poniendo de acuerdo en la provincia de Buenos Aires. Por el momento lo que están haciendo son mantener conversaciones políticas para alcanzar el pacto entre ambos sectores de cara a el año que viene. Pero es cierto que hay fricciones, que hay diversos puntos de vista en cómo se debe plasmar ese entendimiento y que trascienden justamente en charlas off the record, donde bueno, los mismos que participan de las reuniones suelen decir también cuáles son por el momento las distintas posiciones o los distintos puntos de vista, ¿no? Si bien hay pedidos de las fuerzas que prometen ser atendidos, como respetar el control de los municipios que cada signo político gestiona, por ejemplo, ponele Vicente López con Soledad Martínez del PRO, por ejemplo, 3 de febrero que tiene a Diego Valenzuela de Libertad Avanza. Bueno, hay, sin embargo, libertarios que no están de acuerdo en respetar justamente el orden según quién está gobernando el municipio. Hay dirigentes de color violeta que no están tan de acuerdo con esta máxima y creen que todas las candidaturas deben entrar en discusión, sobre todo si las conducciones de las localidades por el momento no están teniendo buenos resultados. No dan un distrito puntual, claramente, no te dicen, no, acá están mal, pero creen que en muchos lados los vecinos no están conformes con el intendente, ya sea del PRO, ya sea de la Libertad Avanza, y entonces ahí debe quedar la posibilidad abierta de presentar un postulante que a lo mejor no es del sector justamente que está gobernando, ponele gobierna Libertad Avanza, que puedan presentar a alguien que provenga de el PRO, o por lo menos, dicen algunos, sugerir nombres para las listas, para los órganos parlamentarios o para los gobiernos locales. El argumento que están usando es que durante estos últimos años muchos referentes territoriales trabajaron para alcanzar candidaturas, se formaron precisamente en ese trabajo y ahora no los pueden dejar de la noche a la mañana sin darle absolutamente nada. Esa es la diferencia que están teniendo en la provincia. Además hay otro dato, ¿no? Ven que en varios municipios el partido de Mauricio Macri va a llegar disminuido a la cita electoral. Perdieron mucha fuerza en este tiempo, en algunas localidades no tienen respaldo, no les está yendo bien. Eso es lo que ven precisamente los de la Libertad Avanza sobre los gobiernos del PRO en la provincia, en los municipios de la provincia de Buenos Aires, y eso es lo que por ahora demora el entendimiento. Y por otro lado, en el espacio de Milei reconoce que quieren sumar a la Unión Cívica Radical, por supuesto, un aliado incondicional como el radicalismo. En el sector de Milei creen que no lo pueden dejar afuera, pero saben que no van a tener esos radicales un apoyo orgánico del partido, y si bien si concretan algún pacto también tendrán sus inconvenientes. Esas son las principales situaciones que están viendo y que demoran el entendimiento que están buscando el PRO y la Libertad Avanza en la provincia de Buenos Aires para ir por el sillón que hoy tiene Kicillof.

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minutos han pasado de las 8 de la mañana. Estamos avanzando con 8 grados 4 décimas de temperatura, 97 la humedad en esta mañana de miércoles. Concretamente, para decir que la Corte Suprema revocó la absolución de Milani. Mirá que hace tiempo que andan con vueltas con el tema de Milani, ¿no? Bueno, concretamente por el caso Ledo, la Corte Suprema revocó la absolución de Milani. Los supremos dieron lugar al planteo del procurador interino, de Eduardo Casal. Así que el expediente tiene que volver ahora a casación para ser revisado. Estamos hablando de la desaparición del conscripto Agapito Ledo, ocurrida en 1976 en la provincia de Tucumán. Milani en su momento había sido juzgado por el encubrimiento del crimen, cuyo juicio culminó en 2019 con la absolución del jefe del ejército, pero digamos que ahora, tras una apelación, llegó a la corte y la corte devuelve el expediente a casación para que haya un nuevo fallo, ¿no? Bueno, así que esto es lo que ha ocurrido con el caso Ledo. A partir de ahora reiteramos entonces, la casación tendrá que resolver sobre el particular, ¿no? Así que bueno, esto es lo que ha ocurrido en las últimas horas. Ese Alberto Agapito Ledo era un conscripto del ejército argentino que se lo vio por última vez en junio de 1976. Cuando hablamos de junio del 76, estamos hablando del periodo de la dictadura militar en la República Argentina. Ahora, un recurso que presentó el Ministerio Público Fiscal, que llega a la Corte después de la absolución de Milani, porque Milani no era responsable de esto, apela a la Corte, la Fiscalía, y la Corte le da lugar a esa apelación y devuelve el expediente para que casación lo analice y emita otra nueva resolución. En este caso también está acusado de esta desaparición de Ledo el ex capitán Esteban Sanguinetti. Ahora hay que decir que el fallo no implica una condena contra Milani, solo anula la resolución que lo dejaba fuera del caso. Ahora, después casación dirá, no, mire, es o no responsable. Lo devuelve el caso y tiene que ser nuevamente analizado. La discusión está girando en torno a un acta de deserción confesionada después de la desaparición de Ledo. O sea, Ledo muere y lo que hacen es un acta en el que dicen Ledo se fue, desertó del ejército. Y según surge del expediente, el conscripto había sido retirado de su lugar de alojamiento en la noche del 17 de junio del 76 y nunca volvió a aparecer. Ahí está la clave del centro. Día después se inician las actuaciones por una supuesta desaparición y en ese expediente se consignó que Ledo había abandonado el lugar por sus propios medios y que se había llevado parte de su equipo. Entonces, la acusación contra Milani fue jefe del ejército durante el gobierno de Cristina, seguramente eso le va a pesar, en contra. La acusación se centra en su presunta intervención en ese documento que se hizo, en la que dice que Ledo desertó, y en la posibilidad de que estuviera encubriendo de alguna manera con esa documentación de deserción la muerte, la desaparición de este conscripto. Bueno, para la justicia parece ser claro de que el conscripto desapareció y que lo han matado. Desapareció, no lo encontraron nunca más, se supone que lo han matado por los años transcurridos, estamos hablando del 76.
a Milani no se lo acusa por encubrir eso y se lo acusa por haber participado en la elaboración de un digamos un informe en el que se los indica de desertor al soldado. Eso es lo que pesa sobre él. No quiere decir que él lo haya hecho, ni siquiera está comprobado. Quiere decir que la justicia volverá a investigar si efectivamente es así o no hay nada de lo que estoy mencionando. Bueno, el riesgo país sigue por encima de los 600 puntos, 8.33. El dólar mayorista bajó por segunda jornada consecutiva, así que el dólar mayorista bajó ayer martes en una rueda en la que los bonos argentinos recuperaron parte de las pérdidas de los últimos días. El riesgo país retrocedió, pero está por arriba de los 600 puntos en un mercado que da la sensación sigue atento, muy atento a la acumulación de reservas, ¿no? Ahí es donde precisamente se ha de alguna manera centrado la atención. 8.34, el Consejo Deliberante de Colón declaró de interés comunitario y cultural el taller Voces de los Residentes, que funciona en el hogar de ancianos Carlos Estet y tiene como protagonista a los propios residentes que cuentan sus historias, sus experiencias y sus miradas, ¿no? Esto fue declarado por el Consejo Deliberante de Colón, y ahí en el transcurso de esa declaración, Martina Arancibia, la concejal que es profesora de historia, contó que había sido invitada para hablar sobre los orígenes de la radio en Argentina, pero que terminó descubriendo que eran los propios residentes quienes tenían mucho para enseñarle a ella, porque bueno, empezaron a compartir sus recuerdos sobre los programas que escuchaban, las voces que fueron marcando sus vidas, las voces de la radio, y la manera en que las radios fueron formando parte de la historia de la comunidad. Y ahí ella dice que ahí radica buena parte del valor del taller. Voces de los Residentes no es solamente una radio, sino un espacio donde el conocimiento se encuentra con la experiencia, donde las distintas generaciones pueden escucharse y donde los adultos mayores tienen la posibilidad de participar y ser protagonista. Y ahí después de eso puso en valor las actividades que se desarrollan dentro del propio hogar, señalando que los que viven allí no son solamente personas que necesitan cuidado, sino también personas con recuerdos, con conocimientos, con opiniones, con intereses y deseos de participar. Así que, bueno, el entusiasmo de toda esta gente se nota justamente en su participación en el programa. Mauricio De Marco es quien está al frente de esta iniciativa en ese lugar. Probablemente se debe a él justamente esto de preservar, fortalecer el vínculo entre los adultos mayores y la comunidad a través de su programa de radio, que permite a los residentes del hogar de ancianos ser escuchados, escuchar también de alguna manera, ¿no? Así que bueno, tuvo un reconocimiento en el Consejo Deliberante de nuestra ciudad recientemente. Bueno, digamos que en el año 1960, un 30 de septiembre, se hizo el quinto censo de la República Argentina. En el 60 gobernaba este país Arturo Frondizi. La muestra se llevó a cabo 13 años después del censo anterior, digamos que de acuerdo a lo que está establecido, los censos se tienen que hacer cada 10 años, no siempre ocurre eso por distintos motivos, a veces se puede, otras veces no. En este caso habían pasado 13 años del censo anterior, que había sido en 1947, y la población en el 60 era de 20 millones de personas, o sea que creció 4.200.000 en relación al año 47. Yo tengo interés especial en conocer cuáles van a ser los próximos números del censo, ¿no? Porque en los últimos tiempos, es como que da la sensación que nacen menos personas que las que fallecen. Por lo menos aquí en Colón ese es el dato, ¿no? Están naciendo más
menos personas que las que están falleciendo. De modo tal que podría revertirse esa tendencia de crecimiento que se ha dado. Pero es un problema de Colón, un problema del país, es un problema del mundo. Hay distintos motivos por los cuales por ahí la gente posterga o tiene menos hijos, ¿no? O posterga la decisión de ser padres, que sería otro tema, pero estábamos hablando del censo, así que vamos a ver con expectativa dentro de 4 años, cuando se haga un nuevo censo, cómo nos va en cuanto a cantidad de habitantes aquí en Colón y en el país en general, ¿no?

0: que hay historias sobre los problemas que han pasado con los aviones y por lo menos las conocidas, ¿no? Algunas, si el avión se cae no nos enteramos, pero se pelearon dos, los pilotos que conducían el avión, y se armó un lío bárbaro arriba del avión, cuando estaban por llegar a Tel Aviv. El avión de la compañía Fly Dubai tuvo que aterrizar de emergencia en Arabia Saudita a causa de un incidente de vuelo que, según las versiones que dio a conocer la prensa, se debió a una pelea entre los pilotos. Puede ser, qué sé yo, que se hayan peleado por una cuestión simple de un partido de fútbol y se pasaron mayores, o lo que sospechan que pudo haber sido como consecuencia de que alguien hubiese intentado algún atentado y el otro hubiese intentado impedirlo. Es decir, eso es lo que se tendrá que determinar. Lo cierto es que como consecuencia de ello, el aparato tuvo que aterrizar, afortunadamente sin problemas, en el aeropuerto de Tabuk, y todos los pasajeros están sanos y salvos. La información es que hubo un altercado entre la tripulación, mientras que en Israel dicen que no, que el problema es que uno de los pilotos apuñaló al otro. Ahí es donde estuvo el inconveniente. Así que bueno, pidieron auxilio para el aterrizaje de emergencia, declararon el estado de emergencia cuando reciben el aviso, y concretamente el piloto y el copiloto han sido trasladados para recibir tratamiento, y una vez que bajaron se comprobó que los dos estaban heridos. Así que han podido bajar afortunadamente el avión, si no hubiese sido un desastre. Pero en principio uno de los pilotos apuñala al otro cuando el avión estaba rumbo a desde Dubái hasta Tabuk, y dio un giro brusco hacia el norte, perdió altitud, y bueno, pidieron descender y pudieron hacerlo, ¿no? Así que habrá que ver por qué se peleaban. En definitiva, algunos dicen que podría ser un intento de atentado, otros dicen que no, que fue una pelea común. Lo cierto es que los pilotos heridos terminaron en el hospital, pero pudieron bajar el avión. Y los minutos finales de adelantos de hoy miércoles.
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0: final de adelantos, avanzamos en la previa de el amistoso de hoy en Córdoba. Como siempre ocurre, habla el técnico de la selección argentina, Lionel Scaloni.
1: En la previa del amistoso ante Bolivia, el entrenador del seleccionado nacional se pronunció sobre su continuidad en el cargo, destacando una reunión positiva con Claudio Tapia. Afirmó que tiene ganas de seguir en la selección y que la decisión se comunicará cuando sea el momento adecuado. Desmintió rumores sobre un interés de River Plate, asegurando que nadie lo contactó. En cuanto al equipo, confirmó que Lautaro y Julián Álvarez jugarán juntos y resaltó la importancia de sustituir a Messi, quien genera un impacto único. También se refirió a las nuevas incorporaciones, valorando su entusiasmo por formar parte del equipo. Sobre la capitanía, Cuti Romero asumirá el liderazgo tras Messi, seguido por Dibu Martínez y Lautaro. Finalmente, destacó la conexión con los hinchas y la incertidumbre sobre futuros compromisos internacionales, manteniendo el enfoque en el presente.
0: Muy bien, 8:49. Sigo con el deporte porque Gastón Gaudio confirmó que será candidato a presidente de Independiente en las elecciones que se harán el próximo 13 de julio. El ex tenista iba a realizar una conferencia de prensa el jueves, pero decidió adelantar el anuncio en una entrevista que hizo en las últimas horas. Ahí Gaudio confirmó que tiene cerrado un sponsor para la camiseta y adelantó que será el más fuerte en su historia. Y aclaró que no es un cambio de nada, solo de publicidad. Y así que el ex ganador de Roland Garros viajó a los Estados Unidos a reunirse con su amigo, el emir de Qatar, y cerró un flujo de dinero de alguna de sus empresas que va a utilizar en Independiente. Fuentes cercanas decían que se trata de un monto cercano a 80 millones de dólares que se abonarán en 4 años, pero el tenista no dio detalles de cómo precisamente va a llegar ese dinero. Así que concretamente Gaudio va por la conducción de Independiente. Concretamente hay métodos para matar y también Gilla Murano que terminan comprometiendo a la acusada de mandar a matar a su expareja en La Plata. Básicamente la tercera y última audiencia de prueba en el juicio por el asesinato de Verónica Decio, la abogada Verónica Decio, de 49 años, que fue encontrada degollada en su casa de La Plata. La tercera y última audiencia que tuvo lugar ayer dejó datos contundentes. Más de 500 búsquedas en internet sobre venenos y formas de matar. 2 teléfonos que se activaban en la misma antena al mismo tiempo. Y decenas de comunicaciones entre los dos imputados, Ivana Verónica Mapis y José Antonio.

Antonio Alves. Así que, bueno, la información fue expuesta en el Tribunal Oral en el Criminal 2 de La Plata por la especialista en análisis de dispositivos, María Celeste Segui, quien presentó los resultados de los peritajes realizados sobre los teléfonos secuestrados durante la última instrucción que tuvo lugar ayer, ¿no? Entre las consultas regresadas aparecen referencias a sustancias tóxicas, métodos para matar, un interés por el caso de Gilla Murano, la mujer condenada por el envenenamiento de tres amigas en la década de 1970. Y según se expuso durante la audiencia, la búsqueda se concentró en fechas cercanas al crimen de Decio, ocurrido el 23 de diciembre de 2020 en el Parque Sicari. Es donde aparecen dos teléfonos, una misma antena en el mismo momento, y donde aparecen todas esas búsquedas en internet que estarían comprometiendo y mucho justamente a las personas acusadas. Seguimos con 8:53 minutos. Maíquez suma a los invitados a París a un juez clave para el Chiqui Tapia. Se trata de Sergio Fernández, miembro de la Cámara en lo Contencioso Administrativo Federal, que además es miembro de la Comisión de Disciplina de la AFA de Chiqui Tapia. Esa comisión es la que sancionó a Estudiantes y a Verón por no haber saludado a Rosario Central. Es el único juez que tras el escándalo y denuncias judiciales contra Tapia y Tobillino permanece en la AFA y forma parte de la comitiva que viaja a Francia, que ya está en vuelo, ya debe estar llegando a Francia. Y esto es lo que le preocupa y mucho al diario Clarín, que lo coloca en tapa. Dice, yo llevo en ese juez, dice que el único que quedó, dice que nosotros tenemos expectativas de que lo condenen a Tapia, con esto lo van a ayudar. Bueno, le faltó decir eso. El cronista en tapa, Caputo, puso sobre la mesa logros de la gestión Milei y dijo que no espera un salto en la demanda de dólares. Caputo, la reforma del mercado de capitales promete alto impacto financiero. La Corte anuló una cautelar y dejó sin límites la venta de tierras a los extranjeros. O sea, lo que quedó vigente es el DNU, ahora que permite justamente la venta de tierra. Recuerden ustedes que cuando Milei se hace de la presidencia de la Nación, inmediatamente a poco de asumir, hace un DNU en el cual, entre otras cosas, permite vender las tierras a quien quiera comprarlas sin ningún tipo de, impedimento. Bueno, después el tema quiere transformarse en ley, no llega a conseguirlo porque, la bandera en el partido Argentina-Inglaterra hizo nacer un espíritu nacionalista, la gente se movilizó, no hubo ley, pero ahora la Corte le da una manito a Milei, hace caer una cautelar que impedía justamente aquel decreto, y entonces lo que queda vigente es el decreto. Quedar vigente el decreto, que es el primer DNU, aquel tan famoso que le daba todas las libertades a Javier Milei, entre otras le da la libertad de permitir que cualquiera venga y compre tierras en la República Argentina. ¿Quién le dio esta mano? La Corte Suprema de Justicia de la Nación. Y usted dirá, pero se ha puesto en contra del pueblo. Y sí, es así. Bueno, por un fallo de la Corte, ahí está el título en La Nación. Por un fallo de la Corte ya no rigen los límites a la venta de tierras a extranjeros. Muy bien, después la foto. Crisis de la vivienda, siguen tomando el corazón de Madrid. En España están muy preocupados porque no pueden pagar los alquileres. En España, ojo, a los argentinos que creen que ahí está la meta dorada, ¿no? Miles de manifestantes en las Puertas del Sol con carpas y gazebos por el problema de la vivienda. El gobierno del socialista Pedro Sánchez reaccionó con un polémico proyecto que frena los desalojos hasta 2030, pero no tiene la mayoría para aprobarlo en el Congreso. Arbitraje argentino, la red bajo sospecha que contamina el fútbol. Radiografía de los jueces, a quién responde cada uno, el reparto de cargos y los lazos familiares. Título que aparece en la tapa del diario La Nación, con el que le ponemos punto final a adelantos.

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9: Los 10 primeros premios de la provincia de Buenos Aires de las quinielas de anoche. Anoche en la provincia de Buenos Aires, el primero, 4907.07 es el revólver, 4907. Segundo, 7465, 7465. Tercero, 752.07. 5-2, cuarto 5355, 5-3-5-5, quinto 6777, 6777, el sexto 6234, 6234, séptimo 8549, 8549, octavo 9038, 9038, noveno 4974, 4974, décimo 9770, 9770, primer premio 4907, 4907. En la ciudad 8794, 8794, el primero, el cementerio 94, segundo 2331, 2331, tercero 3648, 3648. 48, cuarto 812, 0812, quinto 8960, 8960, sexto 872, 0872, séptimo 9465, 9465, octavo 3145, 3145, noveno 8239, 8239, décimo 6863, 6863, primer premio 8794, 8794, Montevideo 822, el loco el 22, 822, segundo 35, 035, tercero 913, 913, cuarto 342,

0: 342, quinto 265, 265, sexto 450, 450, séptimo 867, 867, octavo 917, 917, noveno 427, 427, décimo 791, 791, primer premio 822 en Uruguay, 822, primer premio en la provincia, 4907, 4907 en la ciudad, 8794.
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Bueno, muy bien, pasaron 5 minutos de las 9 de la mañana, tenemos 8 grados 4 décimas de temperatura, un cambio importante en los pronósticos, porque en las jornadas anteriores indicaban que por lo menos hasta el fin de semana íbamos a estar libre de lluvia, pero ese cambio repentino hace que la posibilidad de lluvia esté nuevamente otra vez con nosotros, y no solo eso, también otra vez viento. Según el Servicio Meteorológico Nacional, hacia la tarde y especialmente hacia la noche y con viento fuerte del sector sur, tendríamos agua nuevamente, la que se extendería inclusive a mañana, jueves por la mañana, que con una baja probabilidad, ¿no? Bueno, los temas por los que gira información dan cuenta que por las exportaciones del agro y también por la venta de energía, vaca muerta de por medio, hubo superávit en la balanza de pagos en el último mes. Se reactivó el tema de la desaparición del soldado Ledo. La Corte ordena un nuevo fallo. Recordemos que ahí está Milani. Milani tuvo en su momento la conducción de las Fuerzas Armadas en la República Argentina durante el gobierno de Cristina Fernández de Kirchner, y muchos lo quisieron vincular con la última dictadura y encontraron esa veta con el caso Ledo. No es que lo acusan a Milani, en ningún momento lo han acusado de asesinarlo, sino de encubrir ese asesinato. Ledo desaparece y lo que se hace es un acta como que se fue del ejército por sus propios medios, y después, bueno, en definitiva, esa posibilidad entró en duda, más aún nunca apareció Ledo. Y entonces interpretan que lo han matado. Y a Milani lo acusan de haber favorecido justamente ese informe, que daba cuenta de que Ledo había sido desertor. Y termina la justicia. Finalmente la justicia no encuentra pruebas sobre el particular, pero hay ahora una apelación por parte del fiscal. El tema llega a la corte, y la corte decide no acusarlo a Milani, como vos ves la tapa de los diarios, otra vez Milani acusado. No. La corte decide que sea investigado nuevamente por casación. Entre los nombres que analiza casación está, por supuesto, el de Milani, pero esto no significa que haya una revocación y lo hayan condenado. No, una revocación devuelve la causa a casación para que haga una nueva investigación en la que está precisamente Milani. De eso se trata. Y el otro fallo de la corte importante tiene que ver con la venta de tierras a extranjeros. No es tan sencillo entender porque son cosas de la justicia, pero en una simplificación les diría lo siguiente. Cuando Milei accede al gobierno, saca un decreto en el cual le dan amplias facultades para hacer todo lo que él quisiera, para transformar la República Argentina, y es donde tiene todas las posibilidades, entre otras, si quiere vender todas las tierras del país a los extranjeros. Eso se lo dieron los legisladores. ¿Qué ocurre? Cuando esto empieza de alguna manera a tomar vigencia, hay una presentación en la justicia para frenar justamente ese aspecto de la ley de extranjerización. En el medio surge la idea de hacerlo por ley directamente, la venta de tierras. Ustedes recuerdan, no hace tanto tiempo, cuando está por salir la ley, se juega el Mundial. Cuando se juega el Mundial aparece la bandera argentina en el partido contra Inglaterra, las Malvinas son nuestras, y es como que renace un espíritu en la gente de nacionalistas, somos las tierras son nuestras, todo es nuestro, y fracasó en el Congreso de la Nación justamente esa posibilidad de que por ley se pudiera vender todas las tierras. Ahora, cuando está todo aplacado, cuando está todo tranquilo, aparece la Corte Suprema y mediante un fallo justamente saca esa restricción que en la justicia había, para la extranjerización de las tierras o para la venta de la tierra a los extranjeros. O sea que lo que no pudo, mediante ley, Milei, ahora le queda a pedir de boca justamente por esta decisión que tomó la Corte Suprema de Justicia de la Nación. Hizo caer aquella cautelar que impedía justamente aplicar ese aspecto de aquel decreto
de necesidad y urgencia, el inicial que había impulsado el gobierno. En definitiva, lo que no lo dio la legislatura, por el levantamiento de la gente en contra, ahora se lo está dando la Corte, que deja vigente aquel decreto que permite vender. Así que todo en venta, todo en venta. A partir de ahora, la Corte Suprema es la que habilitó remate de tierras, al mejor postor, venga de donde venga. Bueno, hoy juega la selección argentina, esta noche, frente a Bolivia. Y lo último, lo que me parece inclusive más importante que el partido, es que parece que Scaloni tiene ganas de seguir. Por lo menos eso es lo que manifestó ayer en la conferencia de prensa antes del partido.

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2: Bueno, después si querés hablás, es el primero de los momentos musicales. Tango con letra de Jesús José Santini y música de Jorge Falcón y Jorge Sabliot, que popularizó el propio Jorge Falcón. Por supuesto que la letra de alguna manera tiene eso, ¿no? Justamente que después si querés, después de escucharme, si querés hablar, ¿no? Estamos hablando justamente de un tango que precisamente crea un buen cantor de tango como era Jorge Falcón, que lamentablemente falleció bastante, bastante joven. La versión acá es de Falcón con acompañamiento de la orquesta dirigida por, o su orquesta dirigida por Ernesto Rossi.

Ahí estuvo Jorge Falcón en el primero de los momentos musicales con Después si querés hablás, que es un tango que él mismo hizo y él cantó con la orquesta que lo acompañó, la de Ernesto Rossi, en esa etapa. Ahora vamos a escuchar Don Goyo. Don Goyo es un tango que un seudónimo de René Cóspito. René Cóspito, que era pianista, director y compositor que había nacido en Buenos Aires. Este tango es para él. Él era de Villa Devoto, tenía actuó profesionalmente interpretando incluso temas musicales para películas mudas con grandes estrellas del espectáculo, y allá por el 26 formó el grupo que se llamaba René Cóspito y sus cuatro muchachos melódicos, y tocaba en radio, una radio que había ahí por el barrio de Flores. Después se ingresa en el mundo del tango allá por el 28 cuando lo invita Juan Carlos Cobian para tocar tangos en dúos de piano, y desde el año 32 se asoció con Eduardo Armani, con quien formó el conjunto Armani Cóspito Jazz, y después, bueno, obviamente siguió con la música, estuvo con D'Arienzo, estuvo con Gardel, estuvo fuera del país, ¿no? Él muere a los 94 años, el 11 de marzo del año 2000, y queda el recuerdo de él precisamente a través de tango, Don Goyo, que es un homenaje a él. Acá Don Goyo es un tango homenaje a Cóspito, al músico, pero que no tiene letra. De modo tal de que es una versión solo instrumental, y hay muchas grabaciones. Nosotros lo vamos a escuchar por Horacio Salgán, de Beethoven, Don Goyo.

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0: cumple un aniversario de la muerte de Abel Jiménez. Él fallece el 30 de septiembre de 2007 en la ciudad de Mar del Plata. Y estamos hablando de uno de los grandes, grandes poetas de nuestro canto folclórico. Bonaerense, el Vasco, había nacido en Arbolito. Arbolito es un pueblo que ahora se llama, una ciudad que se llama Coronel Vidal, pero en su momento se llamaba Arbolito. Incluso en alguna canción de Víctor Abel Jiménez lo menciona Arbolito, ¿no? Pero bueno, no, no se trata de el Arbolito que es nuestro, sino de Arbolito solo, que ahora es Coronel Vidal. Él escribía poesías que musicalizaron los grandes del folclore de esta región, de La Pampa. Las canciones de él las canta Larralde, Argentino Luna, Alberto Merlo, Víctor Velázquez, los Tacunao, e incluso humoristas como Zapata y como Coco Díaz han hecho justamente algunos de sus trabajos, que realmente son muy buenos. A ver si yo lo defino, son relatos criollos en su mayoría, ¿no es cierto? Es un relato criollo, así que lo vamos a escuchar a él en uno de sus relatos criollos, que se llama Segundo Molina, un peón, Segundo Molina. Ahí estamos con Víctor Abel Jiménez.
1: Llegó a la estancia de paso para el tiempo de las esquilas y alargó su permanencia por culpa de que llovía. En un costado del galpón liso tabique la estiba, tendió el catre y de un alambre colgó sus escasas pilchas. Y al no encerrar la majada y andar de gusto esos días, pa' no pasarla aburrido, ayudó en lo que sabía, que juntar marlos para el juego, arreglar unas bebidas, sacar lonjas, cortar tientos, desgranar para las gallinas. Y justo cuando compuso y terminó con la esquila, se quebró un peón y quedó para reemplazarlo unos días. Después de la misma estancia, otras changas que salían, y del galpón fue a las piezas que para los peones había. Y como el tiempo se escapa y se amontonan los días, ya van para cerca de 20 años que aquel Segundo Molina es hombre para un patrón, ya no es más peón golondrina. Pero el asunto ha cambiado en estos últimos días, ya que llegó hasta la estancia un juez con un policía para noticiarle al patrón parte que le traían, que en su campo trabajaba un tal Segundo Molina, para la patria desertor cuando llamó la marina. Al enterarse el patrón, riéndose todavía, creyendo una confusión, entró a escuchar qué decían. Y la verdad que era cierto, aunque ni el peón lo sabía. Había pasado tanto tiempo del sorteo y la milicia, pero aquel juez insistió completando su teoría: por no servir a la patria es un desertor Molina. Estas palabras cayeron pa'l patrón como agua fría, y levantando la voz entró a sangrar por la herida. ¿Cómo? ¿Que no ha servido a la patria mi peón Segundo Molina? Mire, podrá o no ser desertor, de eso no ando con porfía, pero que sirvió a la patria, doy fe y me juego la vida, porque aquí, hace 20 años sin aflojarle ni un día, está sirviendo a la patria como pocos servirían, en el arao, de a caballo, sin conocer la fatiga, lidiando con toros bravos, haciendo crecer la estiba, recorriendo los potreros para el tiempo de la parida, o solo sirve a la patria aquel que va a la milicia. Yo me encargo del asunto, vaya nomás, que enseguida me cambio y salgo para el pueblo para ver la papelería y buscarme un abogado que lo defienda, Molina. Y el peón que estaba escuchando, sin decir la boca es mía, salió al tranquito, pensando en las cosas de la vida. Y el que siempre iba alegando que a llorar no aprendería, con la cabeza agachada se metió para la cocina y le mojaron sus ojos el puño de la camisa. Mientras seguía escuchando lo que el patrón repetía: ¡ah! ¡Que no ha servido a la patria mi peón Segundo Molina.
0: Bueno, estuvo entonces el primero de los momentos musicales con este relato criollo que hizo Víctor Abel Jiménez, que le pertenece por otra parte, ¿no? Bueno, vamos al segundo de los momentos. Hoy también se cumple el aniversario del nacimiento de Félix Luna, un abogado, un historiador, un escritor, un hombre político, era de la Unión Cívica Radical, de la vieja Unión Cívica Radical, ¿no? Era riojano, su abuelo fue el fundador del radicalismo en La Rioja y su tío fue vicepresidente de la Nación cuando el presidente era Hipólito Yrigoyen. Era el vice en aquel momento, era Pelagio Luna, era el tío de él, de Félix Luna. Él se recibió en Buenos Aires de abogado, escribió numerosas obras de historia, ensayo, ficción, periodísticas, también musicales, y concretamente desempeñó muchos cargos públicos y académicos de relevancia, y ejerció la docencia como profesor de historia de las instituciones en la UBA. Y bueno, precisamente él escribió mucho sobre historia, incluso varios libros de ficción y libros de historia. El 45 creo que es el más conocido. Después Yrigoyen, Los Caudillos, Perón y su Tiempo. Y fue el fundador de la revista Todo es Historia, que bueno, forma parte precisamente, cada uno tiene su gusto, ¿no? Te gusta, no te gusta, pero ahí hay una buena parte importante de la historia argentina. Como una especie de revisionista, sin serlo profundamente. Si no, te cuenta la historia de los Mitre, ¿no? Pero tampoco se fue al otro extremo. Pero es una especie de revisionista. Y además ha escrito muchas canciones importantes dentro de la música argentina, ¿no? Hizo la cantata sudamericana con Ariel Ramírez y después hizo esa serie de canciones que canta Mercedes Sosa de mujeres argentinas, como por ejemplo Gringa Chaqueña, Juana Zurduy, Rosarito Vera Maestra, son todos de él, cantadas por Mercedes Sosa. Bueno, nosotros vamos a extraer de ese trabajo, Mujeres Argentinas, aquí en este caso a Dorotea la Cautiva. Cuenta la historia de una cautiva que no quiso volver a, entre comillas, a la civilización, ¿no? Cuando lo fueron a buscar dijo que se quedaba con los indios. Lito Vitale con Juan Carlos Aglietta.

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2: Bueno, los dueños de los principales desarrolladores, porque creo que no tiene dueño esto, pero sí muchos desarrolladores de inteligencia artificial acordaron, según nos dicen, autorregularse luego de haber mantenido una reunión con Donald Trump. Ustedes saben que una de las preocupaciones que existen, por lo menos que en estas cosas hay que tomar todo con pinza, porque nunca se sabe qué hay detrás de todo eso, pero algunos han salido a decir que si no regulamos la inteligencia artificial, esta a fin de esta década, o sea, dentro de 4 años, nos va a dominar a nosotros y nos puede llevar a la muerte de la humanidad. Es una exageración, y podría ser seguramente, a lo mejor en un intento por llamar la atención, pero algo hay. El tema es que cuando vos te autorregulás, estás perdiendo la batalla. Calculan los expertos que la batalla justamente se da en estos terrenos, en la inteligencia artificial, y tiene como protagonistas principales a los chinos y a los norteamericanos. Entonces, el otro día se reunieron ambos presidentes y ¿qué acordaron? Acordaron, si le han prestado atención, decir, bueno, vamos a colaborar. ¿Qué significa esto? Si vos descubrís algo importante, pásamelo y yo te lo paso a vos. Más o menos una cosa así, o sea que no creemos que sea muy factible, pero no se regulan, no dijeron que se van a regular. Y ahora se ha reunido Donald Trump con los dueños precisamente de la inteligencia artificial y ellos hablaron de esta superinteligencia como una necesidad de autorregularse entre ellos mismos, que ejerciéndose controles. Eso fue más o menos lo que surgió de una reunión donde el presidente de Estados Unidos propuso crear como una especie de comité de monitoreo moralmente vinculante, pero no le impuso ningún tipo de regulación. Por lo mismo que decía anteriormente, porque tiene miedo de perder la batalla con China y probablemente que maneje la inteligencia artificial tenga buena parte resuelta de manejar el mundo, ¿no? Imagino que algo de eso puede llegar a venir. Y lo imagina el presidente de Estados Unidos. Entonces, lo que han hecho es decir, bueno, vamos a crear un comité, pero ellos dicen para autorregularse. A lo mejor es para retroalimentarse en esa lucha que tienen con los chinos. Lo cierto es que uno de ellos, Mark Zuckerberg, que es dueño de Facebook y todas estas cuestiones, ha dicho que van a redactar en conjunto principios y compromisos para hacer controles internos que sean sólidos y que permitan detectar cualquier problema que de alguna manera pudiera surgir. Y sobre la idea de control, de un grupo de control, sí, dice Trump que van a hacer una especie de comité en el que van a poner alrededor de 10 personas que se va a encargar de hacer algún tipo de monitoreo y control para que la cosa no se les escape de la mano. Pero el Trump siguió con lo mismo. Para él es innecesario establecer controles regulatorios nuevos sobre las empresas. Entiende de que sí, que puede haber abuso, que puede haber peligro, pero que ya tienen algún tipo de control en el que interviene el FBI y algunas otras cuestiones, ¿no? Bueno, esto es lo que está pasando en torno a este tema que hay que seguir de cerca, porque para mí quizás el futuro de la humanidad tenga mucho que ver con lo que pase con estas cuestiones de la inteligencia artificial. Esta reunión que se dio en Estados Unidos ocurre después de que algunos magnates del sector reconocieran que el desarrollo vertiginoso de la inteligencia artificial podría tornarse peligroso. Incluso varios casos hay donde esos agentes hackearon otras plataformas, piratearon información

0: empanadas. Lo que empezó como una jornada de festejos para los simpatizantes de Central en el Monumento a la Bandera, culminó con momentos de extrema tensión en inmediaciones del Parque Independencia, es decir, donde vive el rival, donde está justamente Newell's Old Boys de Rosario. Esto, reiteramos, ha pasado en las últimas horas en la ciudad de Rosario y tiene repercusión con lo ocurrido en el partido del fin de semana.
1: Lo que comenzó como una celebración para los hinchas de Rosario Central en el Monumento a la Bandera terminó en una violenta confrontación en el Parque Independencia. Un grupo de simpatizantes canallas se acercó a las instalaciones de Newell's Old Boys, provocando un intercambio de piedrazos que requirió la intervención policial. Los efectivos usaron postas de goma y golpes para dispersar a los involucrados, lo que generó momentos de tensión dentro del club, donde socios realizaban actividades deportivas. Familias que cenaban en el bar debieron evacuar rápidamente, mientras adolescentes en la pensión buscaban refugio. Newell's Old Boys emitió un comunicado rechazando los hechos y aclarando que ni sus socios ni dirigentes fueron responsables de la violencia. Además, criticaron el accionar policial dentro de sus instalaciones, exigiendo respeto y proporcionalidad en la intervención. El club anunció que tomará acciones legales por lo sucedido.
0: Bueno, siguen los ecos del partido del fin de semana, ¿no? 9:49, enseguida vamos a hablar de economía.
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0: Hablamos de economía después de esta presentación.
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0: Bueno, muy bien, estamos avanzando con algunas cuestiones que tienen que ver justamente con el plano económico. En este caso, para señalar que hay datos que se van conociendo casi a diario, surgen precisamente datos, algunos de los cuales te demuestran que el alquiler en dos ambientes en la ciudad de Buenos Aires en algunos casos le está llevando precisamente más de la mitad de los ingresos, y que precisamente es una cuestión bastante preocupante y que genera justamente todo tipo de

análisis, ¿no? Pero bueno, el problema es básicamente es ese, ¿no? Hoy un alquiler se ha escapado precisamente en la ciudad de Buenos Aires, sobre todo, aunque en el resto del país también, de las posibilidades que tienen muchas familias. Pero bueno, quería mencionar, entre otras cuestiones, además, que hay sectores que se han caracterizado por lo general por generar empleos, y esos con este plan que está ejecutando Javier Milei, con esta contención de la moneda norteamericana, o con el pisar la moneda norteamericana y tratar de que la gente tenga menos plata en el bolsillo para que consuma menos y por lo tanto no haya inflación, esos sectores han sido los más golpeados. Y hay un dato que ha aparecido del Centro de Estudios para el Desarrollo Argentino, que ha trabajado justamente sobre el particular, que le pone visibilidad a esta cuestión que es permanentemente comentada. Y el dato es que 8 de los 10 sectores que más crecieron durante la gestión libertaria tuvieron una menor generación de empleo. Hay 8 sectores que durante el gobierno de Javier Milei han crecido, pero increíblemente, te doy el caso de Vaca Muerta, porque lo fue el primero que se conoció. Vaca Muerta tiene menos empleados que los que tenía antes, a pesar de ser uno de los sectores de mayor crecimiento de la República Argentina. Y esto lo ha puesto de manifiesto el informe del Centro de Estudios para el Desarrollo Argentino, que es de la UBA, de la Facultad de Ciencias Económicas de la UBA, que da cuenta de esto, que es una disociación entre el nivel de la actividad económica y la generación de mano de obra. Vamos a tener muchos sectores en la República Argentina, qué sé yo, los textiles, que perdieron un montón de gente, pero que se achicaron. Pero tenés otros sectores que crecieron y también tienen menos empleados. Concretamente, el estimador mensual de la actividad económica, el EMAE, acumula un incremento de 5,6% en esos sectores desde noviembre de 2023. Pero concretamente, a pesar de ese crecimiento global que se da justamente de la actividad económica, donde, insisto, hay algunos sectores que crecen y otros no lo hacen, lo que se perdieron son 329.667 puestos de trabajo registrados. 330.000 puestos de trabajo registrados sacados del EMAE, sacados, son datos oficiales. La actividad entonces sectorial muestra una marcada heterogeneidad. Los sectores vinculados al comercio exterior, los sectores de generación de divisas, son los que presentan el mejor desempeño relativo, mientras que las ramas que dependen de la demanda interna, como cae el consumo, caen precisamente también esos sectores. Los sectores más dinámicos, orientados al exterior, a venderle afuera las materias primas, la explotación de recursos naturales, encabezan los índices de crecimiento acumulado. El agro, por ejemplo, que vende materia prima, tiene un salto del 40%. Es cierto que por ahí el agro depende mucho de las condiciones del tiempo, ¿no? Hay un crecimiento de un 40%, que ha crecido con este gobierno de Milei, pero recordarán ustedes que una gran sequía durante el gobierno de anterior, el de Alberto Fernández. Entonces depende mucho del tiempo, pero ponele H o ponele B, creció el 40%. La intermediación financiera, es decir, los que andan con las negociaciones económicas, 19%. Minas y canteras crecieron 16%. La extracción de minerales para, por supuesto, venderlos al exterior. Sin embargo, no hubo un crecimiento correlativo en lo que tiene que ver con la contratación de personal. De esos sectores que son, reiteramos, los que se salvan, los que mejores andan, ahí tampoco creció el empleo. La explotación de minas y canteras es la que tiene la mayor expansión. ¿Saben qué? Tiene 5.200 menos empleos registrados en el último año. Tenía 92.000,
ahora son 86.800 los trabajadores a marzo de este 2026. Veamos el campo, el sector agropecuario, ¿eh? Tras recuperar el nivel previo a la sequía fue en 2023, o sea, se volvió precisamente a los niveles históricos y un crecimiento, todo bárbaro. Sumó solo 1.700 puestos de trabajo, a pesar de que creció enormemente. A pesar de que creció enormemente, el 40%, 1.700 puestos de trabajo. Intermediación financiera. Los que andan con las bolsas, los bonos, bueno, intermediación financiera redujo su dotación de personal en 3.7, que es otro de los sectores que anda muy bien en la República Argentina. Concretamente, en conjunto, el agro y la minería arrojan un saldo de 3.500 puestos menos de trabajo en los últimos 12 meses y también abajo la intermediación financiera. Y en paralelo, las que son más afectadas son las ramas del consumo interno. Ahí en el informe da cuenta que la industria manufacturera tuvo una caída en la actividad acumulada del 8% y tuvo una pérdida de 80.000 puestos de trabajo registrados desde que Milei es presidente de la nación. Y acá tenemos un dato también para redondear. Esto de la actividad manufacturera encadena 18 meses consecutivos de caídas y concentra esa actividad manufacturera la mitad de la pérdida total del empleo asalariado registrado en el país. La mitad de los empleos que se perdieron con Milei se perdieron en la industria manufacturera. En el agregado general a marzo de este año, el empleo privado registrado se redujo 1,5% interanual, es decir, alrededor de 96.000-97.000 puestos en solo un año. Y el comercio sufrió una contracción de la actividad del 4% y redujo su personal en el 2%. La construcción anotó una ligera mejora de 2.2 en el primer semestre. Así que este es el informe de la UBA.

También lo saluda su papá Evaristo y sus amigos Graciela, sus amigas Graciela y Liliana. Un momento musical y después estamos con las noticias de este horario.

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2: Hoy a las 9:30 recibió sepultura en el cementerio Parque El Prado Pedro Nicolás Roganovich, que falleció ayer a los 69 años. Casa de duelo 53 y 6, servicio adherido a la cooperativa eléctrica de nuestra ciudad. Falleció Graciela Cristina Simonella de Roldán a los 52 años. El velatorio es ahora en sala 1 hasta las 16 horas. El sepelio será en Cementerio Parque El Prado, Casa de Duelo 59, entre 21 y 22. Servicio adherido a la Cooperativa Eléctrica de Colón. De carácter provincial, el gobernador de nuestra provincia, Axel Kicillof, criticó duramente hoy el fallo de la Corte Suprema de Justicia, que revocó una cautelar que en la práctica quita los límites a la venta de tierras a extranjeros, al poner una vez más en vigencia un artículo del mega decreto de Javier Milei del año 2023. La Corte acaba de tomar una decisión gravísima que afecta la soberanía nacional y la voluntad popular, expresó Kicillof en un mensaje que tituló El fallo de la infamia. Tiene que ver con lo que veníamos contando en el transcurso de esta mañana, ¿no? Y que tiene que ver justamente con la decisión de la Corte que, a ver, libera directamente la venta de tierras, a partir de lo ocurrido. Otras informaciones. Cristina Kirchner le pidió a la ONU que suspenda su inhabilitación política. La defensa de la expresidenta presentó una adenda en la que pidió la suspensión de la pena de prohibición que le impide ejercer cargos públicos. Esto lo ha hecho en las últimas horas. Otras informaciones. Una textil entró en concurso preventivo, no una cualquiera, es una de las grandes marcas. El caso expone el deterioro del sector, que ya lleva 1.013 empresas cerradas y 26.900 empleos perdidos desde diciembre de 2023. La textil es Jutex SRL, que provee a marcas como Porcel, Raxodia y Leut. Entró en concurso preventivo de acreedores tras acumular deudas financieras por 710 millones de pesos y cheques rechazados que permanecen impagos por otros 173 millones 600 mil pesos. La última información de carácter internacional. La presidenta de México, Claudia Sheinbaum, afirmó que siguen abiertas las investigaciones sobre posibles responsabilidades de antiguos altos funcionarios por los 43 estudiantes de Ayotzinapa desaparecidos en 2014, que es uno de los casos emblemáticos de la crisis de violencia en México, y aseguró que nada está descartado, nada está descartado. Han identificado a 17 personas con interés para la investigación, así es precisamente la información, que podrían llegar a ser investigadas, o hay interés para que sean investigadas. Bueno, la temperatura en la ciudad de Colón alcanza una marca de 12 grados 2 décimas, la humedad 81% y el viento sopla del sector este a 4 kilómetros por hora. En 30 minutos, un nuevo servicio informativo.
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3: No olvides que el perdón es lo divino, y errar a veces suele ser humano.

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2: Bueno, ahí cuando Cristina Fernández de Kirchner señala que ha pedido a Naciones Unidas que justamente le levanten la cautelar para poder participar en política, quiero explicar esto, ¿no? Vamos a suponer que sí, que responden afirmativamente, después el tema tiene que ser aceptado o no por la justicia argentina, ¿no? Es un elemento de presión y sí, claro, muy grande, pero hay una instancia posterior que es justamente que tiene que ser aceptado por la justicia argentina. Después, cuando Kicillof dice que la Corte acaba de tomar una decisión gravísima que afecta a la soberanía nacional y la voluntad popular, está en lo cierto. La Corte lo que hizo es tomar una decisión. Acá cuando, sobre el tema de la venta de tierras, cuando Milei fue designado presidente de la Nación y asumió, al poco tiempo dijo que él necesitaba un DNU, que le permitiera hacer todas las cosas que él tenía que hacer. Se discutió mucho en aquel momento, parecía una locura darle amplísimas facultades, incluso sobre el Congreso, y bueno, ese DNU finalmente se lo dieron, y entre otras cosas permitía la venta de tierras. Muchas cosas después terminaron en la justicia, porque eran una barbaridad. Entre otras, la venta de tierras. Fue la justicia y apareció una cautelar que impidió aplicar ese aspecto de el DNU. Como la justicia se lo estaba frenando, Milei intentó por el Congreso y casi lo consigue. Venía bien con una ley para poder vender las tierras o modificar justamente la ley vigente para vender tierras en mayor proporción a los extranjeros. Cuando se estaba por aprobar, ocurre lo del Mundial. Ocurre que Argentina juega con Inglaterra y algunos muchachos sacan una bandera que dice las Malvinas son argentinas, y nació como un espíritu nacionalista que por ese momento parecía dormido, y entonces justo por esos días se trataba la ley en el Congreso donde iba justamente a permitir la venta de tierra. La gente se levantó, hubo una protesta muy grande y no se animaron los legisladores a sacar la ley. Bueno, entonces queda vigente precisamente esa cautelar, ese que habían impuesto ante la justicia para que no se pudiera aplicar ese punto del artículo. ¿Qué hizo la Corte? Hizo caer esa cautelar, deja libre el DNU de Milei y entonces se puede vender las tierras como Milei quería allá por comienzos del año 2024 cuando los legisladores le dieron el DNU. O sea que la Corte, qué sé yo por qué en este momento, opera de ese modo. Seguramente que debe haber muchas explicaciones, pero lo concreto es que hoy la tierra se puede vender, a pesar de que la gente se levantó, se movilizó, fue el Congreso de la Nación para que no sacara una ley. La Corte hace caer esa cautelar y deja ese punto del DNU vigente. De eso se trata cuando hablan de esa cuestión. Y por eso Kicillof dice que la decisión es gravísima porque afecta la soberanía nacional, porque afecta la voluntad popular. Vamos a los artistas locales, como siempre, en este horario.

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2: Fernanda de Lucas Hugo, 5 minutos.

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2: Bueno, 10 de la mañana, 21 minutos, momento de la primera información de deportes en la mañana que presentamos con Sebastián Meardi y lo hacemos de esta manera. Vamos.
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6: Finalmente, anoche, en las reuniones de la mesa directiva del torneo integrado que organizan las ligas de Colón y Rojas, quedó definido, es cierto, más allá de las diferentes posturas, posicionamientos, lo que pretendía Colón, lo que pedía Rojas. Bueno, finalmente quedó definido que el próximo fin de semana se desarrollarán, se jugarán los partidos pendientes de la octava fecha, es decir, del pasado fin de semana. Recordemos que son dos de la zona Colón y uno por la zona Rojas. Así que, insistimos, confirmado, el fin de semana van los pendientes de la octava fecha. En lo que respecta a la zona Colón, lo adelantábamos ayer, entonces ahora sí, todo confirmado. El viernes, Porteño El Fortín en Plaza Mitre, y para el domingo el clásico entre Racing y Barracas en cancha de la Academia. Recordemos que en ese caso se debe completar el partido de reserva, que se habían jugado algunos minutos del primer tiempo. Recordemos, estaba ganando Barracas 2-0, luego todo se suspendió por la lluvia y el granizo, y por supuesto después queda todo el partido completo de primera división. En el caso de la zona Rojas deben jugar Jorge Newbery y Juventud. Entonces, plenamente confirmado, van los pendientes el fin de semana de la octava fecha. Finalmente, la postura de alguna manera colonense, obviamente encabezada de alguna manera por Racing, lo explicábamos ayer, la policía, yo les decía, ayer Racing se aferraba de alguna manera a la postura que podía dar o emitir la policía local en cuanto a que se juegue el clásico en horario nocturno. Bueno, finalmente la policía aconsejó, sugirió que no se dispute el clásico en horario nocturno, en día de semana, por supuesto, así que por lo tanto eso también terminó de alguna manera desencadenando la programación para el fin de semana y en horario diurno en el caso del clásico. Ahora, también habrá que tener en cuenta algo, porque con esta situación del factor climático, en caso de que el fin de semana vuelva a llover, algo que por lo visto esto está pasando y va a seguir pasando de aquí hasta incluso a lo largo del verano. Bueno, si eso vuelve a suceder, si vuelve a llover y no se puede jugar en el caso, digamos, el domingo el clásico, bueno, allí sí habrá que arbitrar los medios, allí sí habrá que buscarle la vuelta para que el partido se juegue en días de la semana próxima sería. Y si la policía no lo permite, hasta incluso habrá que jugarlo a puertas cerradas, sin público. Bueno, pero bueno, por lo pronto, el domingo entonces va el clásico entre Racing y Barracas, y reiteramos, para el viernes el duelo entre Porteño y el Fortín en lo que respecta a la zona Colón. Completamos el panorama del fútbol, vamos a hablar del femenino, porque finalmente se puso al día, si se quiere, la competencia. Recordemos que por cuestiones climáticas también no se había podido jugar completa la jornada número 5 de este torneo, que, como ya es sabido, tiene como protagonistas equipos colonenses, pergaminenses y también rojenses. Entonces, pasamos en limpio, se cerró, se completó la fecha 5. Juventud de Rojas y Porteño habían jugado ya, igualaron 2-2. Reiteramos, María Barreiro y Florencia Cometa para el equipo de Rojas, Lucía Balazone y Nayara Olivera para Porteño, San José y Provincial, ambos equipos de Pergamino, 1-1, Gabriela Perrota y Mónica Pereira, y Rompe Redes de Pergamino le ganó a Racing de nuestra ciudad 2-1, dos goles de Aymara Prado. Para Racing anotó Guadalupe Almada. ¿Cómo están las posiciones en el clausura de fútbol femenino? Lidera Provincial, 13 puntos, escoltas San José de Pergamino y Porteño de nuestra ciudad con 10. Luego está Rompe Redes de Pergamino con 4, Juventud de Rojas tiene 2, cierran Racing de nuestra ciudad y Juventud de Pergamino con 1 punto hasta el momento. Leila Ticera de Provincial es la goleadora, tiene 6, luego está la Nayara Olivera de Porteño con 4 y con 3. Amalia Navarro de San José, Lucía Mancilla también de San José, Carla Pallé de Provincial, Lucía Balazone de Porteño y Sofía Pallé de Provincial.
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2: Bueno, vamos así, seguimos.
11: 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Ahora con la información en la mañana.
2: Bueno, ahí en la sesión de consejo deliberante. presidente Carlos Traficante visibilizó un tema que, por supuesto, impacta y pega fuerte aquí en Colón, y que tiene que ver con que se perdió el beneficio de zona fría y a partir de ahora el valor de la energía eléctrica del gas aumenta considerablemente. No está bien estipulado cuánto, pero sí los extremos, puede llegar hasta el doble, como puede ser un 50%, puede ser un 30% en algún caso, depende del consumo, una serie de otros detalles. Pero que es importantísimo. Ahora no se va a sentir mucho, pero sí nos va a pegar fuerte cuando el consumo aumente en el próximo invierno. Ahí es donde lo vamos a notar.
12: Gracias. Bien, hoy sentí la necesidad de estar aquí en la banca para hablar de este tema. La verdad que para mí es bastante desagradable. El pasado 24 de septiembre se aprobó la modificación del régimen de zona fría. La provincia de Buenos Aires es uno de los territorios más alcanzados por los cambios, con 94 municipios afectados, entre ellos Colón. Siempre hablamos, y lo hacen mis compañeros de banca, de todo lo que está pasando a nivel nacional y que nos repercute aquí en nuestra ciudad. Y este caso nos agarra de pleno, porque más de 6.455 familias de Colón vamos a pagar el 50% más de gas, gracias a esta otra gran idea que ha tenido Javier Milei, porque esto lo puso La Libertad Avanza. La ampliación del régimen de zona fría había sido impulsada en el año 2021 por Máximo Kirchner, que permitió que miles de colonenses tengamos ese descuento entre el 30% y el 50% de las facturas. ¿Y por qué yo le decía que esto es desagradable? Porque lo quiero, a ver si lo puedo explicar mejor. Un jubilado o jubilada que en abril pagó 26.000 pesos de gas, ahora sin el subsidio pasará a pagar 45.500 pesos. Mire lo que es la relación, porque significa el 11% de los ingresos que cobra como jubilada o jubilado de la jubilación mínima. Eso es para tocar el tema de un jubilado. Si vamos por el tema de que cuando nazca su beba y allá por abril empieza a hacer frío, usted también va a pagar el 50% más de gas en las facturas, que ahí van a empezar a ser más grandes, cada vez más grandes. Así que bueno, así están las cosas, señora Presidenta. El Ministerio de Economía quiere que le vayan cerrando las cuentas. La inflación es del 1,7% mensual, creo que en septiembre va a ser del 2 o el 2,1. El riesgo país es del 641 puntos. Y todos estos números, la verdad, no me importan, y lo que me hacen es enojar más, porque todos los laburantes, los obreros, no llegan al 10 de cada mes con lo que van cobrando. Y entre medio de eso tenemos que soportar a la senadora Patricia Bullrich festejando, muy feliz, solamente festejando porque hace pagar más a la gente. Es la verdad que esto es terrible. Y la pregunta es siempre la misma: ¿quién va a pagar este ajuste? ¿Lo paga el poder económico? No. ¿Las grandes empresas? Tampoco. ¿Lo está pagando la casta? Cosas que nos habían dicho que lo iba a pagar, no lo paga la casta, lo paga el pueblo. El pueblo, y en ese pueblo somos nosotros, estamos en Colón, y esta vez no nos da de pleno. Gracias, señora presidenta. Era solamente eso.
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4: Han visto en los últimos días una información que estaba vinculada con los Moyanos, con un petitorio puntual a la Ciudad de Buenos Aires por el tema de la basura. El sindicato de camioneros se anticipó a la renovación de una de las principales concesiones que tiene la Ciudad de Buenos Aires, creo que vence el año que viene sobre fines del año que viene, pero abrió la discusión por el futuro contrato de recolección de residuos. Así que el gremio que conduce Hugo y Pablo Moyano activó asambleas y contactos políticos para discutir las condiciones laborales del próximo pliego. Y la primera señal será hoy, cuando Pablo Moyano, a las 11 de la mañana, lleve a cabo una asamblea con trabajadores de recolección y barrido ahí en el barrio de Barracas, en la capital federal. ¿Para qué? Para analizar la situación del sector, para anunciar medidas de reclamo ante los cambios previstos para la futura concesión que debe entrar en vigencia en 2028, pero que se tiene que discutir en medio de un año electoral en 2027. El eje de la disputa está puesto en el sistema de indemnizaciones que rige al finalizar los contratos. ¿Por qué? Porque el pliego vigente establece que las empresas deben calcular las indemnizaciones del personal y que una vez auditadas el gobierno porteño aporta los fondos correspondientes. Justamente ese mecanismo el que ha presentado Moyano está pidiendo las indemnizaciones ahora, y de alguna manera con eso lo que hace es activar justamente la discusión por la basura para el año 2028, pero que empieza antes de lo previsto, en 2026. Por lo general se discute el año anterior, hubiese sido en 2027. Los contratos actuales fueron prorrogados hasta el 30 de septiembre de 2028, pero el Ejecutivo porteño ya puso en marcha el proceso para definir concesiones que regirán desde el 28 al 38 y convocó para el lunes que viene a una audiencia pública sobre el nuevo servicio de higiene urbana, que es el servicio de recolección de basura. Caminero decidió abrir el paraguas antes de que avance el proceso. Entonces, además de las asambleas con los sindicatos, inició conversaciones con legisladores porteños para transmitir su preocupación por las condiciones laborales, por la continuidad de los trabajadores y por el esquema que regirá ante un eventual cambio de empresas concesionarias. Vamos a la información de deportes ahora con Sebastián Meardi, hacemos la presentación correspondiente.
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4: Vamos con la información de ciclismo entonces, con Sebastián Meardi.
9: Como casi todos los fines de semana, hubo ciclismo en la zona, en la región, lo suele haber aquí en nuestra ciudad también, por supuesto. En este caso, en la pista municipal de la ciudad de Salto, y con muy buenos resultados, en algunos casos, por parte de colonenses. Insistimos, esto ocurrió el pasado fin de semana en Salto, y para resaltar y destacar el trabajo, el desempeño de algunos pedalistas colonenses. Por ejemplo, el caso de Román Jiménez, que hizo podio en la prueba principal desarrollada en suelo saltense. Ganó en la prueba principal, insistimos, la de Elite y Juniors, Emiliano Galeano de la ciudad de Roja, segundo Matías Lara de Chacabuco, tercero Román Jiménez de nuestra ciudad, cuarto Hugo Velázquez de San Nicolás, quinto Rodrigo Silva de la ciudad de Lincoln. En Junior también buenas noticias para Colón, porque fue segundo Francisco Arias, carrera que fue ganada por Giuliano Almeida de la ciudad de Pergamino. Otros resultados: en Master B ganó Jorge Márquez de San Andrés de Giles, segundo Lucas Tosco de Venado Tuerto, tercero Sergio Gómez de Arrecifes. En Master C la victoria le correspondió a Marcos Pérez de Salto, segundo Darío Pagliarici de Junín, tercero Pablo Draskovich de San Nicolás. En Master D, allí compitió el colonense Pedro Marcellini. Buen trabajo, es muy cerquita de hacer podio, se ubicó cuarto. Allí ganó Néstor Varela de Arrecife, segundo Adrián García de Venado Tuerto, tercero Gustavo Sampo de Belville. En lo que respecta a damas, la victoria fue para Magalí Velázquez de San Nicolás, segunda Anabel Ruiz de Junín, tercera Carla Grillo de San Nicolás. También en damas, pero en categorías mayores, triunfo de María Barragán de Ranchos, segunda se ubicó María Ríos de Junín. Pasamos a promocionales menores, victoria de Alexis Costa de San Pedro, y en mayores ganó Gastón Taselli de Casilda. Por último, en Peña, Zonal e Invitados ganó Pedro Sánchez de Salto. Muy buen trabajo del colonense Milo Vargas, que se ubicó en el cuarto lugar. Así que reiteramos, competencia de carácter zonal o regional, como tantas a lo largo del año, en este caso en la ciudad de Salto, en la pista municipal, y como verán, muy buen desempeño de pedalistas de nuestra ciudad. Para cerrar con el ciclismo, reiterar que este domingo hay gran jornada en el circuito Emilio Reyvet de nuestra ciudad. Insistimos, este próximo domingo, 4 de octubre, gran jornada de ciclismo en el Emilio Reyvet de nuestra ciudad. Organizará la subcomisión de ciclismo del Club Atlético 9 de julio, horario de comienzo, ha confirmado la gente de la subcomisión, que será a las 9 de la mañana. Atención, porque será estricto, el horario de comienzo. Son muchas las pruebas, las categorías que van a formar parte de la jornada, algo que es habitual en este tipo de citas. En la entrada tendrá un costo de 3.000 pesos. ¿Qué categorías estarán formando parte de la jornada? Peña, también debutantes mayores y menores, toda la gama de las infantiles, las damas, Master D, Master E, Master C, Master B, y por supuesto el gran cierre con la categoría Elite Sub-23 y Juniors. Reiteramos, próximo domingo, gran jornada de ciclismo en nuestra ciudad, en el circuito Emilio Reyvet.
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0: Bueno, muy bien. 10 de la mañana, 48 minutos. Volvió a caer el consumo de los hogares en el mes de agosto, que es el último que se ha relevado. Profundizó las señales de debilidad que viene mostrándose a lo largo de este 2026. Este indicador de consumo lo aporta la Cámara de Comercio y Servicios. Registra una baja de 1,1. Comparado con el año pasado y 0,8 respecto de julio, o sea, en agosto se consumió menos que julio, casi un punto. Acá es un hay que decir que el dato lo que hace es interrumpir una mejora que fue en julio, cuando el consumo había crecido 2% interanual. Si miramos la serie así extensa desde el 2024, cuando llegó Milei a la presidencia, hasta el presente, el consumo está en números bastante, relativamente bajos, y se mantienen. Y en agosto, inclusive, quedó 2,1 por debajo del máximo alcanzado a comienzo de 2025, cuando la cosa era más o menos mala, pero había expectativa de que iba a mejorar. Bueno, pasó el tiempo, estamos ya casi llegando al final de 2026 y nada de eso. Así que la caída de agosto comparado con julio se produjo pese a que desaceleró la inflación. Los precios en agosto fueron 1,7 por debajo del 2,1 que habían sido en el mes de julio. Sin embargo, lo que no creció fue el consumo. Hay algunos rubros que, por supuesto, se contrajeron mucho más. Por ejemplo, transportes y vehículos cayeron más de 11 puntos, 11 y medio, y empaquetamiento de autos casi 17%. Recreación y cultura casi 9%, es decir, son datos que demuestran que las prioridades pasan por otro lado, ¿no? Vamos a hablar de fútbol ahora, así que hacemos la presentación.
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3: Bueno, muy bien. Podríamos hablar de que los festejos siguen en parte de Rosario, porque Central sumó esa estrella y escaló posiciones entre los equipos más ganadores del fútbol argentino al ganarle a Estudiantes. Creo que lo desplazó Huracán en ese ranking. Sin embargo, otra vez hubo polémica debido a los violentos festejos protagonizado en este caso por los propios jugadores. Me parece que el próximo partido entre Central y Estudiantes va a ser muy muy complicado, me parece, porque ¿qué pasó? En el micro que salieron, terminaron mal, terminaron en la cancha de Newell y hay un lío de todo tipo, pero antes de llegar a la cancha de Newell, posaron con un ataúd con la imagen de Juan Sebastián Verón. Ese ataúd lo llevaban en el micro, así que por supuesto pusieron la cara de Verón en el ataúd. Me parece que han llevado el problema en escala superior, porque los féretros esos que mostraban tenían todas las siglas de Estudiantes de La Plata, y el ataúd, uno de ellos con la imagen de la Brujita Verón y la frase "porteño llorón". Incluso una remera con la cara del presidente de Estudiantes junto a la bandera británica. Ahora, por supuesto, vamos a decir que esto lo hacen los hinchas, sí, los hinchas por ahí no tienen medida, pero en el medio de todos estos festejos están los jugadores de Central, son los que precisamente iban en el micro, ¿no? Así que me parece que el próximo partido entre Central y Estudiantes no sé cómo va a terminar. Jorge, buen día.
4: Buen día, Ricardo, buen día para vos y para todos los oyentes. Te escuchaba atentamente y forma parte de esa pasión y desmedida en este caso, ¿no?, de lo que significan los festejos, porque sin lugar a dudas que uno que lo ve con esa frialdad, digamos, ¿no?, de tener que saber de que esa pasión que desbordó primero en la cancha, ¿no?, con todo lo que significó el partido, con los festejos de ayer y ese recorrido tremendo de los hinchas manifestándose y ese cajón que forma parte de todo lo que significa la alegoría, ¿no?, de algo que sabemos que es pasional y totalmente pasional. Entonces, no creo que habría que darle tanto importancia a eso, porque de pronto es lo que genera el mal gusto, ¿no? El mal gusto, un ataúd ahí, los nombres. Pero todo eso, si nosotros hacemos memoria, porque lo hemos comentado, hemos visto el partido y esa pelea tremenda de cuando fueron, de una vez terminado el partido, camino al final del túnel o el comienzo del túnel, uno se da cuenta que es lo que pasó en ese digamos, cuando le dieron la espalda al club, a Rosario Central, ¿no? Algo que por ahí nosotros también tratamos de dejar un poco, pero yo nunca vi algo así entre profesionales, entre gente que comparte el mismo oficio, porque no deja de ser una profesión y no deja de ser un oficio. El jugador profesional, ¿no?, que dependen de un sindicato de futbolistas argentinos agremiados, y todos sabemos lo que es el sentimiento, el juego, la pasión. pero eso estaba orquestado antes. Entonces vos respondiste a una frase de que alguien dice que hay que darle la espalda. Eso es algo muy grave. Eso es algo muy grave. Bueno, hecho esto, dicho esto, yo creo que Sandes algo les debe haber dicho. Imagínate, terminó el partido, Sandes se sintió lógicamente ganador, triunfador, y algo les dijo. Ahora, evidentemente, yo nunca vi un jugador de Estudiantes de La Plata pedir, digamos, cierto tipo de disculpas por darle la espalda a un campeón realmente Gallardo campeón, ¿no? En la oficial anual, y a partir de ahí, bueno, se genera todo lo que significa eso, ¿no? Que llegó tarde, que llegó después, bueno, no importa, eso forma parte de los reglamentos y de una cuestión y de las mesas directivas que levantaron todo la mano, es una asamblea, respetemos la asamblea, ¿levantaron la mano, sí o no? Sí, levantaron la mano, entonces bánquensela, el señor Verón tendría que haber ido él y no haber mandado el vicepresidente. Porque acá el tema es el siguiente, ¿viste? Vamos a poner esta regla, perfecto. Bueno, ¿qué hacemos? Asamblea. Levantamos la mano. Levantamos la mano, fue una diferencia enorme a favor del positivismo. Después tenemos que decir si Tapia es muy elegante en su discurso y los tiene a todos comprados. Bueno, entonces, ¿viste? Ya estamos en una situación de discordancia total, ¿no? Entonces, ¿levantaron la mano o no levantaron la mano? Sí, levantaron la mano, listo. Se tiene que acabar todo ahí. Ahora, si vos después le decís a tus jugadores, dale la espalda, ¿cómo le vas a dar la espalda a alguien que es un jugador de fútbol como vos, que después lo tenés que encontrar en cualquier lugar del... que inclusive hasta podés llegar a ser compañero en algún lugar, ¿no? Por el mismo fútbol, que compartís un montón de cuestiones. Y hablo del sindicato de jugadores, ¿no? Como una cuestión lógica, ¿no? Cuando vos te vas, bueno, tenés que... cumplir con ciertos roles que forman parte del profesionalismo de nuestro fútbol. Entonces, bueno, ¿viste? Esa es la cuestión prima facie de todo esto que ocurrió. Y yo te pregunto a vos, ¿en eso nace una cuestión de qué es lo que vos estás diciendo? ¿Dónde se va a jugar el próximo partido? A lo mejor ya no está más antes, no está más, no sé, si estará Verón, porque también todo ese, los cargos también son movibles, pero queda algo, una cuestión que después el tiempo se encarga de cubrirla, ¿no? O de hacerla desaparecer, ¿no? Pero sin lugar a duda que esto forma parte de un hecho, ¿no? Que no es muy lejano y que vos, fíjate, se vuelven a encontrar, ¿no? Y no se vuelven a encontrar no muy lejanamente, ¿no? Y el jugador de Rosario Central se bancó la... digamos, ese pasillo de espalda que le hicieron, que fue, no sé, a mí me dio ridiculez, ¿no? Porque que 11 jugadores o 16 tuvieran que aceptar la orden para que se pongan de espaldas, me pareció de poca personalidad primero y ridículo a la vez.
3: No, yo coincido, ya que me pedí la opinión, coincido plenamente con todo lo que estás diciendo. Lo que digo es que si vos querés parar algo, no podés, si a vos te molesta justamente eso, no podés reaccionar de la misma forma, ¿no es cierto? Y Central reacciona, incluso los propios jugadores de Central. Y decís, bueno, pero mira lo que hicieron ellos. Bueno, parala. Si no, esto no tiene fin y va a terminar mal. Parala. Sí, así como es criticable la actitud de Estudiante, también es criticable esta actitud de Central, más allá de que tenga el justificativo de que primero le hicieron los de Estudiante. Dice, hay que pararla, si no, listo, estamos mal.
4: Bueno, evidentemente, no nos olvidemos que se jugó una final ¿en dónde? En España, ¿no? Por un gas pimienta. Bueno, hay cosas que, viste, forman parte de esas cuestiones que se forman y sin lugar a dudas, mirá si no hay algo más inexplicable que jugar una final entre River y Boca en España.
3: ¿Viste? Por un gas pimienta. En la cancha de Real Madrid, inolvidable. ¿Eh? Inolvidable, bueno, pero se jugó en la cancha de Real Madrid.
4: Exactamente. Y te das cuenta que forman parte de estas cuestiones, ¿no? Que no son para nada lógicas, ¿no? No tienen absolutamente nada que ver con el fútbol, ¿no? Un gas pimienta primero, después unas agresiones al micro de Boca Juniors cuando iba llegando y no se puede explicar y cada uno forma parte de algo, ¿viste? Entonces, indudablemente que estas cuestiones son las que tienen que porque la entrada de Verón,
3: sí, vos sabés,
4: después ahora, del partido, me pareció intempestiva, me pareció faltarle el respeto, más allá de los inconvenientes que podemos observar los periodistas en relación a, digo, los periodistas que tienen esa probabilidad, ¿no?, de poder llegar a masivamente a todo el país, de explicar algunos momentos. ¿Qué tiene que hacer Verón diciendo las barbaridades que le dijo a Darío Herrera? Cosa que yo, Darío Herrera es uno de los peores árbitros que vi en mi vida, pero no importa. No me pareció esa entrada de Verón así como, no me pareció, porque inclusive nunca pensé que él fuera de esa de ese estilo. Primero para hacer el pasillo, segundo para hacer esto. Cuando lo había visto en una selección argentina muy tranquilo ir a buscar una pelota para hacer un saque lateral, no le vi nunca esa capacidad así de enojo ante una derrota, por ejemplo, cuando se nos venían esos inconvenientes en aquel Mundial, que vos debes recordar que iba a tomar la pelota y faltaban pocos minutos y le iba a buscar caminando. Inclusive hasta yo en algún momento dije, y bueno, él es así, ¿qué va a hacer? Porque es la verdad, dije, bueno, si viste, no es un jugador de mucha dinámica, digo, bueno, por eso habrá ido al tranco a buscar la pelota. Ahora, bueno, lo veo entrar a la cancha y lo veo tan enojado, digo, uy, qué cosa diferente, ¿no? Bueno, los años cambian a las personas, ¿no te parece?
3: Sí, vos sabés que ahí recién vos mencionabas los líos que se armaron con los micros, gas pimienta y todo. ¿Sabés lo que me da la sensación a mí? Que pasa lo mismo que pasa acá, yo lo comentaba el otro día. Una vez estas cruces entre Colón y Rojas, estos campeonatos compartidos, por supuesto, tienen muchos años. Y en uno de esos años tenía que jugar una final en cancha neutral, un equipo de Rojas y uno de Colón, que habían llegado a la final, habían jugado un partido cada uno y había tercer partido en cancha neutral. ¿Cuál es la cancha neutral? En Colón, Rojas, Carabela. Bueno, pero Carabela era muy chica la cancha para los equipos que jugaban la final. Entonces decidieron pedir autorización para jugarla en Ferré, a la Liga de Arenales. Y la Liga, por supuesto, Ferré no hay ningún problema. La policía no quiso saber nada. No me traigan problemas acá. Si quieren pelear, claro, si peleense en el medio del campo, no vengan acá. Y vos sabés que me da la sensación, con ese gas pimienta, con lo que pasó precisamente en Santiago, también en Santiago del Estero, porque bueno, se jugó en la cancha de Central y se jugó en la cancha de Santiago del Estero, que todo eso está preparado por la policía porque no quiere problemas, no quiere que le lleven esos partidos con esa cantidad de gente que le generan inconvenientes. Los estuvieron demorando, pero injustamente, filas de colectivo en la ruta, se lo hicieron bien a propósito, cosa de que no elijan más definiciones de campeonato entre equipos de otros lugares, o en Santiago del Estero o en Rosario. En Rosario usaron gas pimienta y todo, a gente que no había hecho absolutamente nada, no los dejaban salir, no los dejaron entrar, en algunos casos con entrada y todo se quedaron sin ver el partido, quedaron afuera porque dijeron, no, ya está lleno, dijo la policía, no hay más lugar, no entra más nadie. Pero yo tengo la entrada, no entra más nadie.
4: Sí, mira, ayer casualmente estaba escuchando a alguien que había ido de acá con sus hijos, había ido a ver el partido, y bueno, y me comentaba que dice que era una entrada, faltaba nada para arrancar el partido y era un solo pasillo con una cantidad inmensa y estaban a 10 minutos del partido y dice, bueno, acá va a haber un inconveniente tremendo, porque si con la entrada que había de pasillo, que era muy finito para poder ingresar, no dieron más apertura al ingreso, y la policía empezó con la represión. ¿Por qué? Porque los hinchas, teniendo en cuenta el horario del partido, se estaban perdiendo el partido. Entonces, ¿qué hicieron? Presionaron. Cuando se presiona, salta todo lo que está diciendo vos. La policía, que realmente no quiere este tipo de partidos porque saben que se les complica, no ponen todo lo que hay que poner en relación al cuidado y a la estrategia, y además que tienen
3: la estrategia, ¿sabes cuál es, Jorge?
4: Los bastones, tienen todo, sí, como para generar la violencia,
3: sí,
4: ¿no?
3: Sí, pero ¿sabes cuál es la estrategia? Es justamente crear las condiciones para que se enojen y ahí tenés la posibilidad para reprimir.
4: Claro, exactamente. Y ahí sería digamos el la frutilla del postre, ¿no? Llegamos y le hacemos ver que nosotros con la fuerza, porque y ellos quieren entrar. Ah, sí, se genera la presión. Sí, pero mirá por dónde me haces entrar. Decían que era un pasillo chiquito. No abrieron realmente lo que tenían que hacer el aforo para el ingreso, ¿no?
3: Previo le habían tenido como 3 horas parado en la ruta.
4: Claro, exactamente. O sea, todo mal, ¿no? Y todo genera una cuestión lógica, que es la de ponerse mal. Y vos imaginate que el fútbol es popular, es de la familia. En este caso, esta persona que me decía a mí había ido con los 2 hijos para ver el partido, ¿no? Y tener esa alegría inmensa de ver un partido. Lógicamente, ellos eran hinchas del equipo que ganó, precisamente. Y bueno, se tuvieron que comer ahí unos apretujones, unas corridas y no saber para dónde salir. Y bueno, esas cosas que lamentablemente no tendrían que suceder, ¿no? En el partido que en este caso estamos hablando de Racing y Boca, ¿no es cierto?
3: Bueno, en torno a Estudiantes parece que se cae lo de Rojo porque tiene problemas con Racing para dejar el contrato, así que no puede cumplir Rojo con su deseo de volver directamente. Racing no lo va a largar por algún inconveniente que tiene, y le ofrecerían a Enzo Pérez que regrese a Estudiantes de La Plata. Esa es la novedad. Sí. Enzo Pérez, que bueno, ya me parece que tiene sus años, pero bueno, en Estudiantes lo recuerdan bien.
4: Qué cosa increíble lo de Rojo, ¿no? Sí. Es un jugador de una rebeldía enorme, ¿no? Prácticamente hace lo que quiere, porque estuvo en Estudiantes, se fue de Estudiantes, llegó a Boca, en Boca pasó a Racing, y ahora, bueno, quiere volver a Estudiantes de La Plata. Estudiantes de La Plata lo quiere para la Copa Libertadores, y es increíble todas estas cosas, ¿no? Y sobre todo en Rojo. Bueno, lo que pasa es que, ¿sabes qué? Me parece que quiere recuperar el apellido, ¿viste? Porque en Racing no tiene apellido.
3: Bueno, pero vos, ahora el Rojo tiene, justamente él tiene que Racing no lo quiere dejar ir porque Racing tiene un lío tremendo después, claro, de haber quedado, y entonces no quiere perder a este jugador, y entonces le dice, no, vos tenés un contrato y tenés que cumplirlo. Y aparentemente Estudiante ofrecería pagar el resarcimiento por el vínculo de Avellaneda y de esa manera volver. Y Rojo, ¿qué hizo en el medio? No se presentó a entrenar con Racing y tuvo, claro, una dura discusión con Milito, así que no sé en qué termina, pero ojo que por el momento Racing lo niega. Ahora, que en algún momento me parece que si Rojo ya se quiere ir, mejor que se vaya, ¿no? Mejor que se vaya, claro, porque terminará enemistado con el público, con los dirigentes, con sus jugadores. Lo mejor que puede hacer es ir, pero Racing, como tiene tantos problemas, encima no quiere desprenderse de ningún otro jugador.
4: Claro, indudablemente que necesita que alguien reciba también a la hinchada, digamos, que sea. ¿A quién le van a gritar? Se ha quedado un equipo prácticamente que no tiene absolutamente nada que ver con el equipo campeón de Costas, y entonces no le quedan referentes, ¿sí? ¿A quién le van a gritar? ¿Te das cuenta vos? Entonces, Milito, es posible, esta es una presunción mía, ¿no? Dice, si tienen que insultar a alguien, que insulten a Rojo, porque si no, ¿a quién van a insultar, Ricardo?
3: A él.
4: Entonces, ¿viste? ¿Y qué hace Rojo? No, yo me voy de acá. Encima acá no tengo apellido, porque viste que la camiseta no ponen Rojo.
3: No.
4: Sí. Bueno, le damos un poco de graciosidad a esto, ¿no? Pero realmente, la rebeldía de Rojo en un equipo en donde, sin lugar a dudas, fue el mejor defensor. Sabemos que se le lesionaron muchos jugadores, ¿viste? En el centro de la defensa de Racing, Di Cesare, Colombo, ¿viste? Y lo que vendieron, y los que se fueron. Entonces, bueno, alguien tiene que pagar todo esto, ¿no es cierto? Y bueno, ante esta derrota, y una derrota categórica porque ganaban el partido 2-0, pero vos fijate, Ricardo, que en la historia de Racing y Boca siempre ocurrieron estos partidos, ¿viste? ¿Te acordás de aquel 4-3 o 5-4 que fue tremendo también en un partido entre clásicos, entre Racing y Boca? Siempre han aparecido este tipo de cuestiones, que van ganando un partido fácil, cualquiera de los dos, y después cambia el resultado y bueno, y se genera todo lo que se genera, ¿no?
3: Al técnico lo echa el club.
4: Lógico.
3: El técnico hizo declaraciones y dijo, yo no me fui, me echaron, dice, yo soy un empleado del club y lo acepto, dice. Pero dice, me duele muchísimo porque yo antes perdí un partido y en la primera práctica me olvidaba y pensaba en el siguiente partido, ahora no, dice, me quedé afuera, es un dolor muy fuerte. De todas maneras no había hecho una buena campaña Racing, de ninguna manera no. De 11 partidos he ganado 3, estaba ya en el fondo. Este resultado lo hubiese levantado y mucho, ¿no?
4: Sí.
3: Lamentablemente para ellos la derrota los terminó de hundir, ¿no?
4: Exactamente, ¿no? Es fusible el técnico, pero vos fíjate que lógicamente Racing es un grande y para todo técnico es una expresión de deseo permanente de dirigir a un equipo grande, ¿no? Y más allá de todo eso, vos te das cuenta que es donde empiezan, si vos dirigís un equipo en donde prácticamente no ha quedado nadie del resultante de un equipo ganador, evidentemente vas a tener este tipo de cuestiones. Si tenés que volver a armar, y no es que vos tengas que volver a armar un buen equipo futbolístico, tenés que armar un grupo, cuando digo grupo digo esa consistencia que tienen más allá de las calidades técnicas, el grupo humano, ¿no? Y no tienen tiempo, un Bogboda no tuvo tiempo, porque encima se le iban yendo a algunos jugadores que a lo mejor podía contener las lesiones de otros, ¿no? Entonces, bueno, evidentemente el riesgo es muy grande, sobre todo en estos equipos, y tener también lo que significan las dirigencias que de alguna manera u otra, porque le han aparecido buenos jugadores a Racing, le han aparecido, los dos centrales son buenos centrales, ¿no? Pero se quedó sin marcadores de punta, se quedó sin volantes, sin su emblema que era Sosa, bueno, sin su arquero Arias, que vos decís, bueno, Arias después sufrió una lesión, ahora creo que sigue en un Sol Boy tratando de superar una lesión, pero bueno, se fueron todos los referentes, ¿no? Y los que llegaron, lógicamente, no están a la altura de las circunstancias. Dicen, son malos jugadores, no alcanzan a conformar ese grupo humano que uno siempre habla y que pareciera que es permanente el hablar del buen grupo, pero es la realidad. Si vos tenés un equipo que juega bien al fútbol y es un buen grupo humano, y va a ser victorioso siempre, va a ser muy difícil que pueda perder, ¿no? Ahora, cuando tenés buenos jugadores y no está bien amalgamado ese grupo humano, y la cosa se va a poner de ida y vuelta, ¿no? Y eso es lo que le pasa a Racing. Lo que sí me da la sensación, que es lo que dijimos, ¿no? Si Rojo no se va a ir, y no se va, lógicamente, porque alguien tiene que recibir los silbidos inclusive, como dije anteriormente, para mí Rojo fue el mejor defensor de Racing en esta última temporada. El mejor, sin lugar a dudas, por su experiencia y por su temperamento, ¿no?
3: Hablemos de la selección, porque más allá del partido de hoy, donde podemos decir algunas cosas, me parece que lo más importante es que dio buenas pautas Scaloni, como que no se va, ¿no?
4: Aparentemente, ¿no? Sí. Aparentemente, teniendo en cuenta su conferencia de prensa, su semblante, ¿no? Tamaña actividad le queda, ¿no? Porque, viste, saber quién va a usar la 10 también es un tema de un desafío, ¿no? Saber a quién le vas a dar la 10. Por ahí uno dice, que nosotros a lo mejor coincidimos, será Enzo Fernández. Y yo no creo que sea Enzo Fernández. O sea, no es porque no tenga capacidad, la tiene, realmente es un jugador brillante. Pero me parece que por cuestiones, otro va a ser el que va a llevar la 10. Y vos decís, y bueno, ¿y quién podría ser? Y ahí está el desafío. Serapaz, Mastantuono ha perdido un poco de terreno, ¿no? Pero es un jugador brillante. Si llega a tener una buena, digamos, un buen momento futbolístico, Mastantuono sería un jugador ideal, ¿no? Porque inclusive hasta tiene un poquito más de experiencia en la selección que Paz, pero también son dos jugadores, y por el perfil lo digo, ¿no? Los dos zurdos, los dos habilidosos, los dos buena pegada, y en un lugar y en un sector realmente donde se necesita ese estilo de jugadores. Y no porque Enzo Fernández no lo tenga, no. Es un jugador más dinámico, es un jugador con más capacidad, Enzo Fernández, de poder recuperar una pelota, cosa que por ahí Antono y Paz no lo sea de esa misma tónica que Enzo Fernández. Pero yo creo que para las asistencias y demás, a lo mejor hace otra cosa, viste que el fútbol tiene esos compromisos y esas formas y esta manera de hacer asociaciones, ¿no? Yo lo veo por el lado de Paz y lo veo por el lado de Mastantuono. Pero, y bueno, lo que sí me da la sensación que van a jugar juntos, y a lo mejor eso también genera algunos movimientos en el equipo, tanto Lautaro Martínez como Julián Álvarez, ¿no?
3: Habrá que ver, siempre se discute mucho esto de 2-9, ¿no? Habrá que ver cómo se las arregla. Probablemente el 9-9 va a ser Lautaro y Julián va a jugar un poquitito más más lejos del área, como habitualmente ocurre.
4: Por eso te digo, viste, hay que ver cómo hace ahí esos, si tendrá cuatro volantes, si lo hará con tres y uno que, viste, por eso yo te pregunto a vos ahora, para vos, ¿no? Más allá de esos procesos que seguramente el cuerpo técnico lo pueda tener en mente. ¿Quién es el 10 para vos? ¿Paz?
3: Mastantuono va a jugar de 10, seguro.
4: Mastantuono.
3: Sí. Va a ser 2-2-2. 4-2-2-2-2. Así va a jugar. Dos de contención, dos de creación. Mastantuono será uno. El otro va a ser seguramente Paz. Y arriba los dos delanteros, y después por fin el eterno suplente, muchacho que jugó en River, que está en Alemania, va a ser titular, por lo menos con McAllister, por lo menos hasta que vuelva Enzo Fernández, después que va a salir va a ser él, claro, en el medio campo, ¿no? Porque lamentablemente...
4: ¿Vos te referís a Palacios?
3: Sí, Palacios es un jugador, claro, que siempre ha estado, pero no en este proceso, sino en los procesos anteriores, y casi nunca ha sido titular Palacios. Sí, ahora, sí. Si vos lo traes siempre, es porque evidentemente es un jugador importante. Así que jugaría Gay, porque falta el 4, Romero, Lisandro Martínez Medina, porque no está Tagliafico, Paz, Palacio, McAllister, Barco, para mí, en lugar de Barco puede jugar Mastantuono, o puede jugar Nicolás Paz y Mastantuono. Para mí va a jugar Mastantuono, me parece, por las expresiones del técnico. Así que Paz y Mastantuono arriba, Palacio y McAllister más retrasado, y Julián Álvarez y Lautaro Martínez como delantero.
4: Así es posible que se inicie, digamos, un proceso interesante en relación a estos cambios, ¿no?
3: Esa es la parte más difícil que se le viene.
4: Claro, sin lugar a duda. De todas maneras,
3: este partido es un partido, rival, Jorge, pero después él tiene que hacer un proceso de cambio donde por ahí va a tener algunos otros jugadores que no van a estar. A lo mejor ahí está practicando con la selección Paredes. Pidió permiso, voy a practicar, y fue a practicar con la selección. O sea, Paredes no se quiere desprender de la selección, pero ojo que cuando terminó el Mundial medio como que había dicho, listo, me parece que tengo que analizar si me quedo o no. Paredes está en este momento un jugador de selección de primerísimo nivel, en estos momentos. Pero claro, son 4 años más, ¿viste?
4: Claro, por supuesto, y toda la carga esa futbolística que tiene nuestro fútbol, ¿no? Y él, por supuesto, está en Boca Juniors, y sin lugar a dudas que lo va a tener que repensar a todo eso, ¿no? De todas maneras, lógicamente, hoy por hoy, en este momento, que, viste, a veces esos jugadores te traen la tranquilidad por el orden que tiene y por lo gran jugador que es Paredes, de ir amalgamando todo lo que se viene. Y cuando todo lo que se viene, decimos los apellidos que terminamos de decir, un jugador nuevo Paz, jugador nuevo... Bueno, un Palacio es un nuevo conocido, pero es viejo, ¿no? Porque siempre ha estado en el proceso.
3: Ahí puede ser el 8 de River el reemplazante, que ahora está lesionado. Pero ahí me parece que es el 8 de River, está muy bien considerado por el técnico de la selección, el ex Vélez, ese pibe.
4: Claro. ¿Almada decís vos?
3: Sí. No, claro. No, Almada no, el que venía de Vélez.
4: ¿Prestiani?
3: No, el más de contención, Almada es más de creación. El que está lesionado, que se desgarró el partido de River.
4: Bueno, ya te hay tantos, tantos jugadores y en este proceso
3: por juega de 8 en River.
4: Sí. Yo creo que la selección argentina tiene un disparador nuevo en este momento, ¿no? Primero la seguridad tanto de Scaloni como para que pueda trabajar tranquilo nuevamente, su cuerpo técnico igual, y toda esta llegada, ¿no? Toda esta expectativa, ¿no? De saber y entender, ¿no? También tenemos que decir que se nos fue Otamendi, ¿no? Sí. Un central con temperamento, con cinta de capitán en todos los partidos, bueno, pero está el Cuti Romero, está el Licha Martínez, bueno, hay un montón de jugadores que en cierto modo saben de las mieles del campeonato del mundo, del subcampeonato, y ahora lógicamente también tiene que empezar a darle todo ese respaldo a estos chicos que vienen, ¿no?
3: Sí, no, pero en la era post-Messi, que ese es el dato, no está Messi ahora, que era claro. El que por ahí te solucionaba todo. El que te hablaba yo es Tobias Andrada, el medio campeón.
4: Ah, sí, que está lesionado en River. Bueno,
3: River. Ese es bien claro. Visto, es bien visto por el técnico, sí, puede sí. Ser uno de los jóvenes de acá 4 años con proyección, ¿no?
4: Sí, sí, correcto, sí, sí, lógicamente. Y sabés, en esa misma situación lo vi ayer practicar a Palacios, ¿qué? El 6 de Estudiantes de La Plata.
3: Sí, también.
4: Un chico que, cuidado, es un jugador bárbaro, que estuve analizando un poco en sus inicios, fue volante central, por eso tiene tanto manejo también, ¿viste? Porque el otro día en la final lo pusieron de 3, no, perdón, sí, en esa línea que hizo, ¿no? El director técnico, el cacique Maidana, o sea, puso 3 centrales, ¿no? Con González Pires y el otro chico, y él, digamos, tirado hacia la izquierda. Pero en un momento dado, cuando no se le daba el resultado, se iba para arriba y parecía un marcador de punta.
3: Sí, sí.
4: ¿Viste?
3: Sí,
4: es tremendo. Sí. De arriba, mide 1,96 m. Imposible que cabecee. En los mano a mano los gana todos. Cuando va para arriba, tiene un señorío futbolístico tremendo. Y uno dice, no tenemos problemas ahí, ¿no? Con la juventud del Cuti Romero, con un Licha Martínez, que, bueno, a veces tiene que soportar algunas lesiones el Licha, ¿no? Esperemos que esta vez no. Bueno, tenés a Palacio, tenés jugadores realmente brillantes. Y este chico Andrada, que decís vos, también es otro jugador brillante, que recuerdo sus lágrimas, pobre, cuando se fue en el último partido lesionado, porque se le venía todo esto, ¿no? Así que, bueno, son las cuestiones de esta Argentina, que hoy no va a tener un rival de mucho fuste, ¿no? Porque sabemos que Bolivia, pobre Bolivia, ¿no? No puede conformar, no puede ir a los mundiales, pero bueno, evidentemente a nosotros nos hace bien para hacer fútbol, para entender cómo va a ser el nuevo proceso de Scaloni, ¿no te parece?
3: Muy bien, lo seguimos mañana con más tiempo. ¿Seguimos? Analizando qué es lo que hace la Argentina mañana, esta
4: sí,
3: noche.
4: Sí, ¿viste España?
3: Sí.
4: Qué maravilla.
3: Sí. Fue el debut de Modric como técnico del conjunto de rival de España.
4: Claro, pero Dios mío, cuando juega, ¿no?
3: Encima están en su mejor momento, vienen con el título, están imparables.
4: Exactamente, juegan tranquilos y han encontrado lo que se encuentra generalmente siempre, ¿no? El buen grupo que se ve que lo tienen y una manera de jugar al fútbol que, bueno, que ha cambiado a lo largo de los años, ¿no? Porque nosotros que lo hemos visto a esta España, ¿te acordás cuando veíamos esas Españas duras, que no tenían fútbol, no tenían juego? Bueno, ahora están disfrutando de este momento y ayer le ganaron por 4-1, nada más ni nada menos, que a Croacia. ¿Cómo lo aplaudieron? Vos decías a Modri, ¿eh? Sí. ¿Viste todo el estadio?
3: Sí, sí. ¿Cómo lo quieren, no? Querido, la selección argentina, sí. El público argentino también, recuerdo en el Mundial anterior cuando nos tocó jugar con ellos, cuando él se fue lo aplaudió toda la hinchada argentina, el fuerte de la hinchada argentina lo aplaudió.
4: Exactamente, Ricardo.
3: Bueno, Jorge, nos vemos mañana.
4: Nos vemos mañana, saludos para vos, para todos los oyentes y, como digo siempre, para los futboleros y futboleras. Hasta mañana, Ricardo.
3: Hasta mañana y cerramos de esta forma.
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6: Digamos que hay contrabando de celulares, sí, hay muchos. Hay un informe que se conoció en las últimas horas que muestra el grave impacto económico del contrabando de celulares que viene desde Paraguay, concretamente. En la Argentina representaría el 35% de los celulares que se venden son traídos de contrabando. Esa cifra indica que uno de cada tres dispositivos ingresa mediante canales irregulares, evadiendo controles aduaneros y tributarios correspondientes a que son equipos totalmente legítimos, totalmente originales. Vos lo tenés, pero entró de contrabando. Entró de contrabando, no es que una... Es el mismo que si no hubiese entrado de contrabando. El equipo ese es bueno, es el mismo. Ni bueno ni malo, lo que es. Solo que entra de contrabando y no paga ningún tipo de impuestos. Entonces, la estafa está en estafar al Estado porque ese celular, por supuesto, no paga impuestos. A lo mejor se vende más barato y el que entra pagando los impuestos no puede competir. Así que el informe privado da cuenta que es el volumen de ese mercado paralelo viene creciendo sostenidamente, impulsando por una brecha en los precios del 30 al 35% frente a los canales normales, y en los de alta gama la diferencia del 40% aproximadamente. Es decir, es un 40% más barato y bueno, desconfiale. Va, desconfiale, qué sé yo, vos te lo vas a comprar porque te sale más barato, pero ese celular no pagó impuestos para ingresar al país.
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9: Ahora, por Emisora Colón, como todos los días hábiles en este horario, presentamos las cotizaciones registradas hoy en el mercado agroganadero de Cañuelas.
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6: Bueno, vamos a los valores. Novillos especiales jóvenes, más de 430 kilos, se pagó 4.232 pesos con 25 centavos de promedio por kilo vivo. Novillos regulares hasta 430 kilos, 3.800. Novillos regulares más de 430 kilos, 3.945 pesos con 69 centavos. Novillitos especiales hasta 390 kilos, 4.597 con 91. Novillitos especiales más de 390 kilos, 4.308 pesos con 31. Y novillitos regulares, 4.339 pesos con 95 centavos. Maquillonas especiales hasta 390 kilos se pagaron 4.533 pesos con 58 centavos de promedio por kilo vivo. Maquillonas especiales más de 390 kilos, 3.763,64. Paquillonas regulares, 3.834 pesos con 22. Paque especial joven, hasta 430 kilos, 3.432 pesos con 10. Vaca especial joven, más de 430 kilos, 3.448 pesos con 24 centavos. Vaca regular, 3.021 pesos con 98 centavos de promedio por kilo vivo. Vaca conserva buena, 2.634,60. Vaca conserva inferior, 2.066 pesos con 77. Toros, 3.425 pesos con 75 centavos. Toros regulares, 2.937 pesos con 24 centavos de promedio por kilo vivo. Los MEX especiales se pagaron 4.301,92. Los MEX regulares, 3.266 pesos con 66. Ingresaron apenas 2.282 animales. Mantuvo alta, pero bajó en relación a ayer, la hacienda en Cañuelas. Cerró en 3.921 pesos con 17 centavos. Ya estaba arriba de los 4.000. 3.921 con 17. El cierre entonces hoy en Cañuelas. En este mismo horario volvemos otra vez con las cotizaciones en el mercado agro ganadero de Cañuelas.
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6: Se menciona por lo general que una buena parte del endeudamiento no está en los bancos, no está de manera oficial, sino a través de otros, con el teléfono para sintetizártelo o en el barrio. Pedir plata en minutos sin ir al banco con solo el DNI y una selfie, ese simple formulario impulsa el boom de descargas de aplicaciones de préstamos y hay más de 4 millones de instalaciones en celulares que corren justamente en paralelo al monstruo financiero que se llama Mercado Pago, que ahí es donde hay también muchísima gente agarrada, ¿no? Pero vos con una selfie y el DNI directamente accedés a dinero. Ahora, las reseñas de los usuarios exponen un patrón bastante repetido. Deuda que aparece sin ser pedida, cobranza con amenazas ante la mínima mora y tasas que se multiplican varias veces al capital prestado, que llegan en algunos casos al 1700%. Eso es precisamente la característica de ese tipo de operaciones. Poder tomar deuda con un clic, a un clic de distancia, digamos, es parte de la explicación de la morosidad en la República Argentina, la morosidad que muchas familias tienen y que están en niveles históricos. Se habla de un 13% de personas que hace 3 meses que no está pagando, según el último dato disponible del Banco Central. Los valores actuales solo fueron superados por la crisis del 2001, recuerden ustedes, en aquel momento cuando la pandemia, el no pago de deudas en el sector no financiero superó incluso aquellos niveles de la pandemia, porque está en 33,9. Estamos hablando de, claro, que en aquel entonces no había tanta posibilidad de sacar justamente un préstamo, conseguir dinero simplemente haciendo clic. Bueno, solo en Google Play la sumatoria de las aplicaciones de préstamo más populares son 4 millones de descargas para pedir plata. Money es la más instalada, ya tiene 1 millón de personas que le han pedido plata. Le siguen Credicuotas con 1 millón, Crédito Express, Pitash y Crédito Justo con cientos de miles cada una. Esto es precisamente lo que pasa en estos tiempos y lo que explica semejante endeudamiento, porque te la hacen fácil, fácil. Después se te complica un poco. Incluso el fenómeno no se detiene en el usuario final. También creció la oferta de aplicaciones pensadas hasta para quienes prestan dinero. Es decir, si vos prestás dinero, bueno, también tenés una aplicación que te ayuda. Prestamistap, así se llama. Prestamista, con S, Prestamistas Tap. Con más de 500.000 descargas, se presenta con un sistema para que vos, prestamista independiente, automatice la gestión de clientes, cobranzas y saldos pendientes. O sea que tenés aplicaciones para endeudarte y aplicaciones para endeudar a otros.
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6: A las 11:44 minutos es el momento de Más Deportes con Sebastián Meardi, que presentamos de esta forma.
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25: Se siguen conociendo novedades y de las buenas, con respecto a colonenses que se van clasificando a la final provincial de los Juegos Bonaerenses 2026, que están ya a la vuelta de la esquina. Estamos a menos de un mes de la disputa de la tradicional cita en la ciudad de Mar del Plata. Venimos contando en el transcurso de las semanas novedades de colonenses que se van clasificando. En este caso vamos a hablar de las personas con capacidades especiales, porque tuvo lugar la eliminatoria días atrás. Y en el caso de la natación especial, se produjo la clasificación de Franco Balbé. Este es un joven nadador de Alianza que consiguió en la final, o mejor dicho, en la etapa regional, clasificarse a la final provincial. Reiteramos, Franco Balbé, sub 14, motores, consiguió la clasificación en natación para personas con capacidades especiales y estará en Mar del Plata ya dentro de un par de semanas, cuando se desarrolle la gran cita a nivel provincial en la ciudad balnearia. Dejamos la natación, vamos a hablar de Rural Bike, porque hubo muy buenas noticias por parte de colonenses. El pasado fin de semana, en Termas de Río Hondo, se desarrolló el campeonato argentino de Rural Bike. Y reitero el dato, muy buenas noticias para nuestra ciudad, concretamente para la familia Fornara, porque estuvieron presentes Federico Fornara y su hijo Ciro, los dos consiguiendo realmente muy buen trabajo en la provincia de Santiago del Estero. En el caso de Ciro Fornara, los más pequeñitos, en la categoría promesas, fue el mejor y se consagró campeón argentino de Rural Bike. Su padre, Federico Fornara, también redondeó un muy buen trabajo. En este caso fue el subcampeón argentino en la categoría B2, ya por supuesto en este caso para adultos desde ya. Y también se trajo la medalla de plata, en este caso su hijo Ciro la de oro. Como verán, todo quedó en familia y todo fue muy bueno en la provincia de Santiago del Estero. Reiteramos, campeonato argentino de Rural Bike en Termas de Río Hondo y muy buen trabajo de padre e hijo, Federico y Ciro Fornara.
0: Son las 7 de la mañana, temperatura 23 grados.
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3: Ahí publicó, nos informó el centro de comerciantes de Colón sobre los feriados que están previstos para el mes de en noviembre. El gobierno oficializó mediante DNU feriado por la visita del Papa, que son los siguientes: el 9 de noviembre es lunes, feriado nacional en todo el país por la llegada del Papa. El martes 10 de noviembre, feriado únicamente en la ciudad autónoma y en Córdoba. Y el miércoles 11 de noviembre, feriado únicamente en la provincia de Buenos Aires. O sea que en nuestra provincia el 9 y el 11 son feriados en el mes de noviembre por la llegada del Papa. Esto lo acaba de informar el Centro de Comerciantes e Industriales de Colón mediante un comunicado.
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1: Bueno, ya estamos con este deporte motor en el cierre. Hablaba justamente de las aplicaciones. Quería dar un dato más que tiene que ver con Marcos Galperín, que es justamente uno de los que seguramente tiene en la lista unos cuantos endeudados, de los millones de endeudados que hay en este país, ¿no? Concretamente, él está jugando más que nada con la desesperación de los jubilados, por ahí con las madres, con los desempleados, con madres que tienen chicos, y le está ofreciendo ganar 20 millones de pesos a cambio de que cobren su prestación de ANSES por Mercado Pago. Es decir, la prestación de ANSES, la jubilación, te la paga el banco, esto lo sabe todo el mundo porque siempre fue así. Bueno, ahora Galperín con Mercado Pago quiere pagarte la jubilación. Y concretamente está haciendo ahí un ofrecimiento del que pueden participar chicos desde 13 años de edad, eso es lo que está estipulado en las bases y condiciones, con sorteos millonarios y con préstamos que son realmente usurarios. Así que está jugando con la desesperación de jubilados, de la madre de los chicos, de los empleados. Los ilusiona con la posibilidad de ganar 20 millones de pesos. 20 millones de pesos pueden ser tuyos, cobrar ANSES en Mercado Pago y participa del sorteo. Eso es lo que le notifica a sus clientes de la plataforma. Usted dirá, ¿cuál es el truco? Bueno, para Galperín y Mercado Pago, esos 20 millones de pesos mensuales son una inversión mínima al lado de los miles de millones que podría obtener si se queda con esos ingresos. ¿Cómo? Bueno, cuando Galperín empezó a captar los fondos de las asignaciones familiares, fue así, es muy simple. La ANSES liquida los beneficios el día 16 de cada mes y ese día le transfiere el dinero a los bancos. Y desde ahora a esta plataforma que es Mercado Pago. Pero los beneficios se cobran a partir del primer día hábil del mes posterior. O sea que desde el 16 de un mes hasta el primer día hábil del mes siguiente, los bancos, y ahora Galperín, se quedan justamente con la plata. Por supuesto que desde ya que no se van a quedar con la plata quieta, la ponen a trabajar, la plata que es en todo caso de los jubilados, de los asociados a alguna de las aplicaciones, que plata que es de todos los argentinos y que por supuesto le da un negocio con intereses realmente muy muy grandes. ¿Lo tienen los bancos? Sí, seguramente que sí, hasta hoy. Ahora también lo tiene justamente Galperín. Un negocio redondo, recibe el dinero, lo tiene 2 semanas, gana más dinero y encima estimula con generosidad un sorteo de 20 millones de pesos a los que se adhieren precisamente a Mercado Pago y cobran la jubilación por ahí. Es decir, si vos te adherís a Mercado Pago, participá de un sorteo de 20 millones. Un vueltito, menos de un vueltito, por supuesto, para Galperín. Él recibe justamente el dinero de cuanto más jubilados, más dinero. Lo tiene 2 semanas, lo trabaja un poquito y después hace el pago que corresponde. Bueno, siempre los negocios son para los poderosos, para los vivos. Y sí, siempre fue así y seguirá siendo así. Vamos con Deporte Motor para cerrar.
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2: 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Ahora presenta la información del deporte motor.
4: Ayer hablábamos que transitamos la semana de carrera para el Rally Santafesino, hecho que va a suceder este fin de semana, la séptima y penúltima del año para el Santafesino en Casilda, otro de las ciudades históricas en cuanto a realización de rally en nuestra zona, en nuestra región y por supuesto y principalmente en la provincia de Santa Fe. Pero también estamos en semana de carrera para el nuevo Car Show Santafesino, la categoría de automovilismo de la vecina provincia de Santa Fe, en la que corre Nicolás Bonello, el colonense. Vamos para la octava del año, segunda del playoff, es decir, segunda de las cuatro carreras que tendrá la definición del campeonato. Venimos de lo que fue la competencia en San Nicolás, donde Bonello obtuvo el quinto puesto, y un quinto puesto que le vino muy bien porque está tercero en el playoff. Es cierto, todavía lo contábamos días atrás, todavía deuda la victoria, es una condición reglamentaria obligatoria para poder quedarse con la corona, pero por lo pronto marcha en una muy buena posición en la clase 3 del nuevo Car Show Santafesino el colonense. Insisto, tercer lugar, veremos qué sucede. Este fin de semana en el Parque de la Velocidad en San Jorge se corre la octava del año. A propósito de lo que se vendrá después, ha quedado confirmado cómo llegará a su fin el calendario 2026 del nuevo Car Show Santafesino. Se confirmó la novena y penúltima de la temporada, será los días 7 y 8 de noviembre en Concordia, en la provincia de Entre Ríos. Y el cierre, el coronación de la temporada, será los días 5 y 6 de diciembre en el Templo de la Velocidad, en Rafaela. Confirmado entonces el cierre del año para el nuevo Car Show Santafesino. Por lo pronto, ¿cómo están las principales posiciones en los playoffs de las cinco divisionales? En la clase 1 lidera Nicolás Benito con 66, segundo Claudio Caglieris, 56, al igual que Franco Beatini. En la clase 2 lidera el playoff Nicolás González con 81, segundo Mateo Carrera 61, tercero Ignacio Nieto 56. En la clase 3, donde corre Nicolás Bonello, Joel Borgovelo es el líder, 65, segundo Franco Sánchez 58 y tercero el colonense con 51 puntos. En el TC4000, Brian Jacob lidera el playoff con 72, segundo Marcos Carlen 62 puntos, tercero Agustín Arinzi con 55. Y por último, en la categoría Fiat 600, Alejandro Saucedo, es el líder con 76, segundo Pablo Gieco 62, tercero Pablo Tedeschi con 51 puntos.
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14: Una nota que estuve leyendo y me parece interesante y la voy a compartir. Se trata de lo que le pasa a la ingeniera Virginia Aparicio, que es investigadora del INTA, de ahí en Balcarce, y también es investigadora del CONICET, a quien quieren exonerar de la administración pública. Dice la nota que ese es el castigo más severo que se le puede imponer a un empleado estatal, porque es más grave que la cesantía. Exonerar, la exoneración la deja fuera del Estado para siempre, sin posibilidad de reingreso, un castigo típico de los gobiernos dictatoriales, justamente, ¿no? Así lo hace ver la nota, ¿no? No solo la quieren exonerar, no echar. Ahora, la pregunta es que ¿cuál es la falta grave que cometió esta ingeniera Virginia Aparicio para que le ocurra esto? Ninguna, absolutamente ninguna. Dicho sea de paso, dicen que es una de las mejores científicas del país y se la condena por cumplir eficientemente su trabajo. Es muy eficiente en su trabajo. Lo que pasó es que los resultados de la investigación que hizo Aparicio molestaron al complejo sojero argentino y a partir de ese momento se desató una sistemática persecución a su persona y la convirtieron directamente en una leprosa en los pasillos del INTA. Concretamente, eso es lo que se menciona, ¿no? Digamos que en el INTA Balcarce está ocurriendo esto. La historia empieza en 2018, cuando un Levintex Europa, que es un laboratorio virtual que el INTA creó en el exterior, pone en contacto a esta ingeniera Aparicio con la especialista en suelos de una universidad de Países Bajos para analizar la posibilidad de diseñar tecnologías que reduzcan el uso de plaguicidas. Y esa relación dio sus frutos. 2 años después nació un proyecto para la transición sostenible de la protección vegetal, que justamente tiene un enfoque de salud global, conocido con las siglas en inglés de SPRINT. Ahí entonces Virginia Aparicio es elegida por las autoridades del INTA como responsable del capítulo argentino de dicha investigación, insisto, para suprimir de alguna manera el uso de plaguicidas en el medio de una transición sostenible de la protección vegetal sin plaguicidas. La eligen entonces, y como lo hizo bien, como los resultados son buenos, son excelentes, digamos, no le gustó a las corporaciones y concretamente la exoneran, o le dijeron que la van a exonerar del INTA. ¿Qué es el INTA? Es un instituto de investigación, claramente, ¿no? Ahora, si el antecedente es este, ¿quién se va a animar a investigar? Si en este caso la echan justamente por el resultado de su investigación. Concretamente, estamos en un momento donde el resultado no lo determina la investigación, sino que se pacta previamente que esa investigación no afecte a intereses poderosos. ¿Vos podés investigar? Y sí, para eso estás. Ahora, no tenés que afectar ningún interés poderoso con el resultado de tu investigación. Concretamente es como dibujar el resultado de alguna manera, justamente para que no termine afectando a los poderosos. En este caso sí, afecta justamente nada más ni nada menos que a un sector que es el complejo sojero. El SPRINT entonces es un proyecto internacional que auspicia la Unión Europea, en el cual trabajó esta mujer, Virginia Aparicio, que ha seleccionado científicos de clase mundial, entre otros esta mujer de Balcarce, para llevar a cabo distintas investigaciones. El objetivo es monitorear los riesgos sanitarios globales para evaluar el impacto de los pesticidas en los ecosistemas acuáticos y terrestres, o sea, en la salud humana, animal, vegetal. Y también analizar la sostenibilidad de las estrategias alternativas al uso de pesticidas y desarrollar vías de transición, cuya meta final es la reducción del uso general de plaguicidas químicos peligrosos por lo menos a la mitad. Esta investigación costó 15 millones de euros. Fue absorbida íntegramente por la Unión Europea. Se hizo en 11 países, 10 europeos y el otro acá en la Argentina, con esta mujer. ¿Por qué acá en la Argentina? Bueno, es sencillo. Somos el país récord a nivel mundial en cuanto al uso de pesticidas, con un promedio de 12 litros per cápita, 12 litros de veneno per cápita y un consumo global de más de 600 millones de litros, o sea, una cifra tremenda, ¿no? Tremenda. Todo ese veneno se vierte sobre los cultivos, todo ese veneno se vierte sobre todo lo que rodea. Mucho es la soja, otro es el país, otro es el maíz, todo exportado de la Unión Europea para alimentar sus animales de consumo. O en su defecto importan animales del Mercosur alimentados con estos productos. Ahora, en el marco de lo que allá denominan Pacto Verde Europeo, están desarrollando estrategias de alimentos sanos, de poco recorrido de kilómetros, y a las élites europeas que están lejos de ser sensibles humanistas, les interesa lo que comen sus habitantes. En Argentina al gobierno no le importa nada, desde ya que la población coma o no, si se envenena o no, tampoco le interesa. Y la prueba de ello es la destrucción sistemática de todos los organismos de control como el AMAT, el SENASA, y el resultado de esa de ese achique en todos esos organismos lo tenés claramente con el fentanilo y la cantidad de personas que se murieron por falta de controles. Bueno, el estudio que hizo esta mujer tuvo una duración de 5 años y medio y las pruebas de campo se hicieron sobre 70 voluntarios que aportaron sangre, heces, orina, hisopos nasales para probar científicamente que los plaguicidas están presentes con valores muy altos en todos los cuerpos animales, vegetales, humanos de los ecosistemas existentes. La población argentina entonces tendría que tomar nota de lo peligroso que son estos guarismos, más en zonas sojeras donde el cáncer y las malformaciones congénitas tienen valores muy altos. Concretamente en los pueblos rurales, muchos, hay más del doble que la media nacional de enfermos de cáncer. Seguramente donde miden estas cuestiones, ¿no? Porque, digamos, no sé si en todos lados llevan esas estadísticas, si alguien se preocupa por eso. Si las llevan, yo no he leído absolutamente ninguna preocupación, por ejemplo, en nuestro medio, ¿no? Bueno, lo que dicen es que no se trata de dejar de sembrar soja, que es un cultivo noble, sino de ir hacia una transición a otra forma de producirla, sin que sea monocultivo, que sea mucho más amigable con el medio ambiente. Y tampoco plantean dejar de fumigar. Y menos de un día para otro, sino tratar de hacerlo con responsabilidad, sin afectar a la población, que se respeten las franjas periurbanas libres de fumigación, que deberían sí o sí reconvertirse a la agroecología, lo que es absolutamente posible, según dicen precisamente los expertos. Bueno, un reconocido ex investigador del INTA dijo, con esto quiero volver al tema anterior, dijo que es todo parte del mismo, no quiero volver a esta mujer, dijo que cuando se conocieron los resultados del estudio empezaron a censurarla, empezaron a perseguirla a Virginia, porque los resultados eran muy preocupantes para la salud humana como consecuencia del indiscriminado uso de pesticidas. El sumario lo abrió la gestión del ingeniero Mariano Guardmendia y la ingeniera Nasira Muñoz, quienes también en 2023 pidieron que Argentina se fuera de esa investigación, que se fuera de la denominada SPRIM. Eso era durante el gobierno de Alberto Fernández, cuando el secretario de Agricultura era Juan José Bailo. Eso lo pidieron. A fines del 24, ya gestión libertaria de Bronsovich, se empezó a activar el sumario, y en febrero le notificaron a Aparicio que la exoneraban, que estaba marchando la exoneración, lo cual indica que hay una matriz ojera transversal a los partidos que solo responde a los superiores intereses que son los del planeta soja. Bueno, esta le pasó, reiteramos, a esta mujer, la exoneraron del INTA, prestigiosa investigadora de el INTA Balcarce, por haber concluido con gente de Países Bajos en una investigación elementos mucho más haber concluido con resultados sobre de qué manera pesa en la salud el uso de los plaguicidas y fundamentalmente con un objetivo que es su reducción en el tiempo para evitar consecuencias en la salud de la gente, de los vegetales, de los animales. Bueno, no va a ser por ahora, porque esta mujer ha sido exonerada, ni siquiera echada, la exoneraron, lo que significa que nunca más puede volver a un cargo público. o por lo menos a trabajar en alguna empresa que tenga relación con el Estado, como es el INTA.
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14: Ahora a escuchar a Milagro Morales.
16: Hablarles sobre un proyecto de ordenanza que presentamos desde nuestro bloque, que tiene que ver con la creación de un procedimiento municipal de asistencia, saneamiento y reestructuración de deudas para consumidores y usuarios sobreendeudados. ¿En qué consiste? Básicamente en que exista una autoridad de aplicación ante este tipo de situaciones, que será llevado adelante por la Oficina de Información al Consumidor, donde se refuerce la importancia del Estado Municipal a la asistencia, la contención y el acompañamiento de los vecinos que están atravesando por esta situación tan compleja, entendiendo que como funcionarios debemos proveer de soluciones y brindar herramientas, especialmente a aquellos sectores de mayor vulnerabilidad en estos casos. Con esta herramienta, no solo nosotros no damos respuesta, sino que también los vecinos tendrán la posibilidad de tener acceso a información fidedigna para poder tomar mejores decisiones financieras en un futuro. Y en tal sentido es que presentamos esta iniciativa para trabajarla en comisión, para poder brindar un pequeño aporte a nuestra comunidad ante estas situaciones tan delicadas y no ser solamente meros espectadores de una realidad que ya está entre todos nosotros. Muchas gracias.
17: Gracias, concejala. Ha usado.
14: Muy bien, ahí estuvo entonces Milagro Morales de alguna manera indicándonos que han presentado una iniciativa. Yo interpreto, por supuesto, que la iniciativa, bueno, más que nada ofrecer asesoramiento financiero, brindar orientación legal y contable para ordenar las cuentas de la familia, qué sé yo, incluso se pueden crear alguna oficina de mediación cuando la gente es muy presionada por alguna deuda, como para que supongo yo que pueda llegar a intervenir la municipalidad, porque lo he estado pensando de qué manera se puede ayudar a alguna gente que hoy está endeudada, siendo que la municipalidad por ahí no tiene recursos para promover, cuando es otro nivel, vos, cómo solucionar el problema de los endeudados. Decís, bueno, ¿cuánto deben ustedes? Bueno, perfecto. Yo te voy a dar un crédito con una tasa relativamente pagable a largo plazo para que vos metas todas las deudas y hagas una sola y te endeudes con nosotros a una tasa razonable y con muchas cuotas para que pueda pagarla. Eso, bueno, no lo puede hacer la municipalidad. Lo que puede hacer la municipalidad es asesorar a la gente legalmente, contablemente, mediar ante situaciones conflictivas donde alguna gente pueda llegar a ser de alguna forma perder sus bienes por las deudas. Y también me parece que otra cosa que se puede hacer es generar a través de talleres y de ayuda de enseñanza cómo no meterse en este tipo de cuestiones, porque una vez que te metes después se te complica mucho el panorama. Así que esto es lo que no digo que eso sea, digo que porque no anticipó en realidad la totalidad de la iniciativa, que seguramente más adelante va a ser abordada en la reunión y pasada a comisión, pero bueno, es un adelanto que a mí me parece va por ese lado. Otra de las exposiciones que hubo en el Consejo Deliberante fue la siguiente.
18: Bueno, quiero felicitar al Bloque de Nuevos Aires por presentar este proyecto. Va a ser trabajado en comisión. Yo sé, presidente, y usted sabe más que yo, que bueno, durante estos 3 años ese bloque muy pocas veces ha criticado a este gobierno nacional, que ha votado a este gobierno nacional y ha defendido el voto, ha fiscalizado los votos de este presidente, pero no importa. Por suerte que han tomado este camino de empezar a darse cuenta las consecuencias económicas que tiene el plan económico de Javier Milei, y va a ser trabajado en comisión, y lo repito, felicito al bloque por empezar a criticar y empezar a darse cuenta las consecuencias del voto que han tenido en el 2023. Nada más, señor presidente.
14: Bueno, muy bien, entonces eso fue lo que le contestó Nahuel De Simone, y siguió de esta forma.
19: Concejala Milagro Morales, tiene la palabra.
20: Muchas gracias, señor presidente. Quiero hacer una corrección, no es comenzar a criticar, es comenzar a dar soluciones. Porque entre otras cosas también sería prudente enseñarle a la gente o educar financieramente a la gente para que no tenga que aprender a convivir con un 250 de inflación también. Entonces, acá no se trata de criticar, acá se trata de dar soluciones. Y bienvenido sea el diálogo para que efectivamente este proyecto se pueda llevar a cabo. Y los vecinos, sobre todo aquellos que están más desprotegidos y no tienen acceso a información, puedan finalmente tener algún tipo de contención ante estas situaciones. Muchas gracias.
14: Justamente va por el lado que yo pensé, evidentemente, tratar de ayudar, asesorar justamente a los vecinos, porque no puede, me parece, desde un municipio afrontarse justamente la responsabilidad de financiar, como pueden hacer tranquilamente a nivel país si saliera una ley en consecuencia, cosa que no quieren, financiar las deudas, ¿no? ¿Cómo? Y debe tanto, bueno, perfecto. Nosotros vamos a dar un crédito para que todas tus deudas estén en una sola, con una tasa razonable, con una tasa por debajo tal vez de la del mercado, y con muchas cuotas para que te puedas poner al día y empezar de nuevo. Ahora, para empezar de nuevo necesitas también tomar conciencia de que no puedes volver a cometer los mismos errores, y que alguna fórmula tiene que haber para no endeudarte. Una opinión más y después seguimos. Digamos, otra exposición más en el Consejo Deliberante.
19: Mucho de control por parte de mucho. Concejala, en total 2:10. Concejala Néstor Yassi, tiene la palabra.
21: Gracias, presidente. Bueno, yo quiero que este expediente, cual hizo mención mi compañera de bloque, se puede hacer si se quiere. Creo que con un poco de control por parte del Ejecutivo y con personal idóneo en las diferentes áreas, se puede mejorar mucho los dineros recaudados de parte del pueblo que paga sus impuestos. El año pasado estuvimos hablando durante varios días sobre un presupuesto elevado por la reparación de una motoneladora. Se gastaron alrededor de 20 millones de pesos, si o algo más tal vez, pero lamentablemente por desidia de quien está entre el volante de la máquina y el asiento, ese motor se fundió y hubo que poner motor nuevo. Un gasto innecesario que lamentablemente le cuesta otros 20 millones de pesos más al erario municipal. Por eso que cuando inicié este comentario dije que si se quiere se puede, y teniendo un poco más de control en cuanto a la calidad de las personas que se ponen a manejar una máquina de este tipo, creo que se podría solucionar un montón de inconvenientes, un montón de dinero que seguramente va a ser en beneficio de toda la población. Nada más por ahora, presidente, gracias.
14: Estuvo entonces, pausa y seguimos, estamos en el mediodía.
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14: Estamos siguiendo un poco lo que pasaba con Centro Agropecuario Modelo y que no, sus empleados no estaban cobrando el sueldo. Estamos a 30. Ahora, ayer 29 cobraron. Finalmente, después de 29 días cobraron. La situación se había vuelto seguramente bastante tensa. No conozco en profundidad todo, pero sabía de que una de las ideas era que o pagaban o directamente los camiones ya no salían para el transporte. Así que bueno, finalmente pagaron el sueldo ayer. Han podido hacerlo. Imagino los esfuerzos que tiene que estar haciendo la empresa para justamente poder sobrellevar este momento. Pero afortunadamente, con 29 días de atraso, ayer cobraron, ¿no? Parece que todo un dato, pero que no soluciona el problema de fondo. El problema de fondo es que allí hay algunos inconvenientes, tal vez algunas inversiones realizadas, por lo que pude averiguar, por supuesto, yo no. La parte empresarial no la conozco en profundidad, simplemente llego a algún conocimiento a través de terceras personas, pero me decían que justamente habían hecho algunas inversiones pensando en una Argentina de crecimiento, unas inversiones importantes, y esas inversiones se hacen justamente con el cereal que se deposita allí en el Centro Agropecuario de Modelo, es parte de los chacareros, pues el chacarero en algún momento quiere la plata, y entonces ahí es donde hay que pagarle al chacarero, y es donde, bueno, empiezan los problemas, y esos problemas terminaron agudizándose al punto tal que estuvieron prácticamente con un mes de atraso sin pagar los sueldos. El hecho de que lo hayan pagado me parece que de alguna manera es un aliciente, es importante, y ojalá empiezan a encontrar el rumbo, ¿no? Empiezan a encontrar el rumbo. Esperemos. Bueno, en el plano local, en el Consejo Deliberante se hizo la etapa local del Parlamento Juvenil Bonaerense, un espacio donde estudiantes de las escuelas secundarias pudieron encontrarse, pudieron debatir, intercambiar ideas, construir propuestas sobre la sociedad que quieren. Durante la jornada hubo ocho ejes de debate: inclusión educativa, jóvenes y trabajo, ESI, participación ciudadana, memoria y derechos humanos. Hablaron de salud mental, de comunicación y medios, de educación ambiental integral. Sí, ahí están los ocho ejes que se desarrollaron. Bueno, ustedes saben que el Parlamento Juvenil busca sobre todo fortalecer el protagonismo democrático, la participación de las juventudes, generando espacios para escuchar distintas miradas, alcanzar consensos y transformar esas ideas en propuestas. Así que está bueno esto de escuchar a nuestros jóvenes, que son justamente los que van a construir el Colón de futuro, ¿no? Y tienen muy buenas ideas, por supuesto, y en muchos casos muy bien fundamentadas, ¿eh? Así que esto fue lo que pasó en el Consejo Deliberante con los jóvenes de la ciudad. Pausa.
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14: Digamos que en los últimos días se encendieron las alertas sobre la economía argentina a partir de las expresiones de la banca Morgan, concretamente que hace un año atrás mostraba con todas las señales inequívocas de apoyo al gobierno argentino, que por supuesto estaba muy entusiasmado con el proyecto de Javier Milei, pero de repente, ¿qué hizo? Redujo las previsiones de crecimiento, advirtió que existe una clara posibilidad de recesión, esto lo hacen con los clientes, por supuesto, y ese diagnóstico de uno de los bancos más influyentes de Wall Street fue un mensaje que precisamente llevó a los clientes a revisar las posiciones en activos argentinos. Es decir, aquellos que tienen dinero invertido acá en el país, le dice, ojo, la banca Morgan, y cuando estoy hablando de revisar estas posiciones, estoy mencionando a irse del país en busca de otros lugares un poco más tranquilos, a la espera de que venga un gobierno más favorable para sus intereses. Y hay un antecedente que quiero mencionar que era fue con el mismo Caputo, pero con el gobierno de Mauricio Macri. Con Macri, Morgan decidió desprenderse de sus tenencias en las LEVAC. Las LEVAC eran las letras del Banco Central, que era un instrumento que usaban para la bicicleta financiera, ¿no? Compraban esas letras. ¿Y qué hicieron? Vendieron precisamente las LEVAC, compraron dólares y se fueron del mercado. Y esa jornada fue sobre el cierre de abril del año 2018. Esa jornada abrió una corrida cambiaria que terminó con el regreso del Fondo Monetario Internacional a la República Argentina. No lo paraban con nada, tuvieron que ir al fondo a pedirle plata y allí vinieron los 45 mil millones de deudas que generó quien hoy está diciéndonos cómo es la economía en la República Argentina y quien habla favorablemente de todo lo que le pasa al país. La historia no es igual porque el Fondo Monetario ya está presente en la economía argentina, por supuesto, pero recuerda que el respaldo de los grandes bancos a un gobierno, por más fanático que sean de las ideas que implementa ese gobierno, no es un cheque en blanco. Cuando no ven que la cosa va bien, cuando empiezan a ver algunas dificultades, se bajan y te dejan un tendal. Y eso es lo que ha hecho la banca Morgan nuevamente. Así como ocurrió con Mauricio Macri, se lo está haciendo a Javier Milei. Esto es producto del deterioro de la economía real, de las dificultades crecientes de la gente. Sí, efectivamente, pero a ellos eso no les importa. Ellos ven la macroeconomía y ahí están viendo también problemas. Y ojo que si los problemas están en la macro, indefectiblemente terminan volcándose para atrás. Ojalá sea una falsa alarma y que en los próximos días el riesgo país esté en 400, un poco menos si vos querés, no mucho para que Caputo no se endeude y no se endeude a todo, pero que esté más o menos razonable, porque este no parece ser el camino. Ayer no hubo crecimiento del riesgo país. Vamos a esperar con expectativa a ver qué pasa en las próximas horas con ese tema que entiendo es muy, pero muy importante. Bueno, Sebastián Miardi nos cuenta qué pasa con el fútbol.
2: Finalmente anoche en la reunión de la mesa directiva del torneo integrado que organizan las ligas de Colón y Rojas quedó definido, es cierto, más allá de las diferentes posturas, posicionamientos, lo que pretendía Colón, lo que pedía Rojas, bueno, finalmente quedó definido que el próximo fin de semana se desarrollarán, se jugarán los partidos pendientes de la octava fecha, es decir, del pasado fin de semana. Recordemos que son dos de la zona Colón y uno por la zona Rojas. Así que, insistimos, confirmado, el fin de semana van los pendientes de la octava fecha. En lo que respecta a la zona Colón, lo adelantábamos ayer. Entonces, ahora sí, todo confirmado. El viernes, Porteño El Fortín en Plaza Mitre. Y para el domingo, el clásico entre Racing y Barracas en cancha de la Academia. Recordemos que en ese caso se debe completar el partido de reserva, que se habían jugado algunos minutos del primer tiempo. Recordemos, estaba ganando Barracas 2-0, luego todo se suspendió por la lluvia y el granizo, y por supuesto después queda todo el partido completo de primera división. En el caso de la zona Rojas deben jugar Jorge Newbery y Juventud. Entonces, plenamente confirmado, van los pendientes el fin de semana de la octava fecha. Finalmente, la postura de alguna manera colonense, obviamente encabezada de alguna manera por Racing, lo explicábamos ayer, la policía, yo les decía, ayer Racing se aferraba de alguna manera a la postura que podía dar o emitir la policía local en cuanto a que se juegue el clásico en horario nocturno. Bueno, finalmente la policía aconsejó, sugirió que no se dispute el clásico en horario nocturno, en día de semana, por supuesto, así que por lo tanto eso también terminó de alguna manera desencadenando la programación para el fin de semana y en horario diurno en el caso del clásico. Ahora, también habrá que tener en cuenta algo, porque con esta situación del factor climático, en caso de que el fin de semana vuelva a llover, algo que por lo visto esto está pasando y va a seguir pasando de aquí hasta incluso a lo largo del verano, bueno, si eso vuelve a suceder, si vuelve a llover y no se puede jugar en el caso, digamos, el domingo el clásico, bueno, allí sí habrá que arbitrar los medios, allí sí habrá que buscarle la vuelta para que el partido se juegue en días de la semana próxima sería, y si la policía no lo permite, hasta incluso habrá que jugarlo a puertas cerradas, sin público. Bueno, pero bueno, por lo pronto, el domingo entonces va el clásico entre Racing y Barracas, y reiteramos, para el viernes el duelo entre Porteño y El Fortín en lo que respecta a la zona Colón. Completamos el panorama del fútbol, vamos a hablar del femenino, porque finalmente se puso al día, si se quiere, la competencia. Recordemos que por cuestiones climáticas también no se había podido jugar completa la jornada número 5 de este torneo, que, como ya es sabido, tiene como protagonistas equipos colonenses, pergaminenses y también rojenses. Entonces, pasamos en limpio, se cerró, se completó la fecha 5. Juventud de Rojas y Porteño habían jugado ya, igualaron 2-2. Reiteramos, María Barreiro y Florencia Cometa para el equipo de Rojas, Lucía Balazone y Nayara Olivera para Porteño, San José y Provincial, ambos equipos de Pergamino, 1-1, Gabriela Perrota y Mónica Pereira, y Rompe Redes de Pergamino le ganó a Racing de nuestra ciudad 2-1, dos goles de Aymara Prado. Para Racing anotó Guadalupe Almada. ¿Cómo están las posiciones en el clausura de fútbol femenino? Lidera Provincial, 13 puntos, escoltas San José de Pergamino y Porteño de nuestra ciudad con 10, Luego está Romperredes de Pergamino con 4, Juventud de Rojas tiene 2, Sierra Racing de nuestra ciudad y Juventud de Pergamino con 1 punto hasta el momento. Leila Ticera de Provinciales, la goleadora, tiene 6. Luego está la Nayara Olivera de Porteño con 4 y con 3. Amalia Navarro de San José, Lucía Mancilla también de San José, Carla Pallé de Provincial, Lucía Balazone de Porteño y Sofía Pallé de Provincial.
14: Bueno, una más entonces con el ciclismo. Repasamos el ciclismo de esta forma.
2: Como casi todos los fines de semana hubo ciclismo en la zona, en la región, lo suele haber aquí en nuestra ciudad también, por supuesto. En este caso en la pista municipal de la ciudad de Salto y con muy buenos resultados en algunos casos por parte de colonenses. Insistimos, esto ocurrió el pasado fin de semana en Salto, y para resaltar y destacar el trabajo, el desempeño de algunos pedalistas colonenses. Por ejemplo, el caso de Román Jiménez, que hizo podio en la prueba principal desarrollada en suelo saltense. Ganó en la prueba principal, insistimos, la de Elite y Juniors, Emiliano Galeano de la ciudad de Roja, segundo Matías Lara de Chacabuco, tercero Román Jiménez de nuestra ciudad, cuarto Hugo Velázquez de San Nicolás, quinto Rodrigo Silva de la ciudad de Lincoln. En Junior también buenas noticias para Colón, porque fue segundo Francisco Arias, carrera que fue ganada por Giuliano Almeida de la ciudad de Pergamino. Otros resultados: en Master B ganó Jorge Márquez de San Andrés de Giles, segundo Lucas Tosco de Venado Tuerto, tercero Sergio Gómez de Arrecifes. En Master C la victoria le correspondió a Marcos Pérez de Salto, segundo Darío Pagliarici de Junín, tercero Pablo Draskovich de San Nicolás. En Master D, allí compitió el colonense Pedro Marcellini, buen trabajo, es muy cerquita de hacer podio, se ubicó cuarto. Allí ganó Néstor Varela de Arrecife, segundo Adrián García de Venado Tuerto, tercero Gustavo Sampo de Belville. En lo que respecta a damas, la victoria fue para Magalí Velázquez de San Nicolás, segunda Anabel Ruiz de Junín, tercera Carla Grillo de San Nicolás. También en damas, pero en categorías mayores, triunfo de María Barragán de Ranchos, segunda se ubicó María Ríos de Junín. Pasamos a promocionales menores, victoria de Alexis Costa de San Pedro, y en mayores ganó Gastón Taselli de Casilda. Por último, en Peña, Zonal e Invitados ganó Pedro Sánchez de Salto, muy buen trabajo del colonense Milo Vargas, que se ubicó en el cuarto lugar. Así que reiteramos, competencia de carácter zonal o regional, como tantas a lo largo del año, en este caso en la ciudad de Salto, en la pista municipal, y como verán, muy buen desempeño de pedalistas de nuestra ciudad. Para cerrar con el ciclismo, reiterar que este domingo hay gran jornada en el circuito Emilio Reyvet de nuestra ciudad. Insistimos, este próximo domingo, 4 de octubre, gran jornada de ciclismo en el Emilio Reyvet de nuestra ciudad. Organizará la subcomisión de ciclismo del Club Atlético 9 de julio, horario de comienzo, ha confirmado la gente de la subcomisión, que será a las 9 de la mañana. Atención, porque será estricto, el horario de comienzo, son muchas las pruebas, las categorías que van a formar parte de la jornada, algo que es habitual en este tipo de citas. En la entrada tendrá un costo de 3.000 pesos. ¿Qué categorías estarán formando parte de la jornada? Peña, también debutantes mayores y menores, toda la gama de las infantiles, las damas, Master D, Master E, Master C, Master B y por supuesto el gran cierre con la categoría Elite Sub-23 y Juniors. Reiteramos, próximo domingo, gran jornada de ciclismo en nuestra ciudad en el circuito Emilio Reyvet.
14: Estamos a 11 minutos de la 1 de la tarde, datos del tiempo, 16 grados 2 décimas la temperatura, la mínima fue de 9 grados hoy a las 9, no, 8 grados 4, perdón, antes, a las 8 de la mañana teníamos 8 grados 4 y tenemos la mínima, ahora tenemos el doble, 16, 2, 63 la humedad, el viento del este sopla a 10 kilómetros, está anunciado para la tarde, pero sobre todo más que la tarde hacia la noche, tarde con un 40%, noche un 70% de probabilidad de lluvias que se mantendrían, aunque levemente, mañana por la mañana hasta el mediodía. Esto es

0: Hasta aquí, Entre Todos. 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
2: ¿Qué tal, amigos? Bienvenidos todos a una nueva edición de la Música del Pueblo. Hoy con estos intérpretes: Raúl Barbosa, Natalia Pastoruti y los cantores de Quillahuasi, para hacer, en este caso la intérprete y el grupo, dos versiones del mismo tema. El dúo Cisterna Peralta, Pocho Sosa y las voces del Sonda harán la música cuyana. Luego Ariel Ramírez, en el mini recital Alma de Luna, y si nos da el tiempo, estarán Hija y Padre, es decir, Irupé Tarragorros y Antonio Tarragorros. En el mundo es conocida como Wisteria, en Argentina la conocemos como Glicina. Muchas pérgolas la tienen como figura central y la música también le ha hecho homenaje a esta vistosa y fragante flor, no solo en el tema que vamos a escuchar, sino en varios tangos. Glicinas se llama.

0: Glicinas, la versión de Raúl Barbosa.
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0: Y ahora vamos a escuchar un tema en versión doble, por dos intérpretes diferentes. En este caso, una intérprete individual, Natalia Pastoruti, y luego por los cantores de Quillahuasi. El autor es Horacio Guaraní, quien nació el 15 de mayo de 1925 en el Chaco santafesino, en el pueblo de Las Garzas, donde fue anotado, pero en realidad es hijo del monte, de la forestal y de la naturaleza. Su verdadero nombre era Heraclio Catalín Rodríguez y vivió su infancia en Alto Verde, un pueblito humilde del litoral argentino, donde empezó a descubrir su vocación por crear canciones, viviendo y sintiendo la realidad de su pueblo. Una de sus obras más importantes es la que vamos a escuchar justamente hoy, una belleza en poesía y en música. Se habla de amor y también del marco que el paisaje le dio. Una canción milonga llamada Puerto de Santa Cruz.

La primera de las versiones de Puerto de Santa Cruz grabada en vivo por Natalia Pastoruti. Seguimos hablando del autor de la canción, Don Horacio Guaraní. Comprometido con sus vivencias y el duro vivir del gaucho argentino, viajó a probar suerte a Buenos Aires a los 17 años con el sueño inalterable de realizarse como cantante. Pero pasó bastante tiempo cantando tangos, boleros y todo tipo de canciones para poder tener para comer. Fue también marinero, hasta que pudo imponer un estilo sin igual, donde prevalecían canciones folclóricas comprometidas con el amor, los trabajadores, las injusticias y la lucha contra todo tipo de regímenes autoritarios. El maestro Herminio Jiménez lo contrató para cantar en su orquesta y así nació Horacio Guaraní, el cantor.

0: Puerto de Santa Cruz, la segunda versión, la de los cantores de Quillahuasi. Y ahora nos vamos a una pausa y detrás se viene la música cuyana.
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La música cuyana hoy en La Música del Pueblo, esa es nuestra música regional. Nos vamos a San Juan Capital y a su zona de influencia. Constituye el núcleo centro administrativo, comercial e institucional del conglomerado denominado Gran San Juan, que para 2010 contaba con un total de casi 472.000 habitantes. Está emplazada en una depresión tectónica denominada Valle de Tulum, donde escurre un curso hídrico permanente, el río San Juan, producto de la fusión glaciocnival de la cordillera de los Andes a una altitud de 650 metros sobre el nivel del mar y con un clima árido seco. Luego de la música, vamos a destacar algunas poblaciones de esta región del Gran San Juan.

El primero de los temas de la región cuyana, Tonada pa'l Compadre, por el dúo Cisterna Peralta. Continuamos con nuestro recorrido cuyano en la zona de influencia del Gran San Juan. A 16 kilómetros de San Juan capital, el departamento Sonda ostenta la hermosa combinación de un cristalino río, el verde del valle y la impactante figura de las formaciones serranas. Sereno, agradable y con un inconfundible aire cuyano, seduce con una encantadora propuesta turística. Salpicado por los colores de plantaciones frutales, se puede observar el brillante rojo de las ciruelas, el verde de los olivos, el morado en las uvas y los arándanos. Contrastando, las montañas exponen tonos amarronados y dibujan los picos que invitan a desafiarlos con opciones aventureras. Espacios recreativos. Con la Reserva de Uso Múltiple Parque Provincial Presidente Sarmiento, que cobija el Estero del Sonda y parte de la historia nacional.

0: De ida y vuelta por Pocho Sosa, el segundo de los temas de la región cuyana. Finalmente, en nuestro recorrido cuyano, visitamos el departamento Rawson, que está a 6 kilómetros de San Juan Capital, en el conglomerado del Gran San Juan. Mezcla de atractivos urbanos y rurales se reparten en esta porción de Cuyo argentino que deleita a sus visitantes con discotecas y casinos, pero también con alegres fiestas populares que rescatan las raíces de estas tierras y son una carta de presentación para las frutas y hortalizas que se producen en la región. Preparada para recibir al visitante, cuenta con una infraestructura turística que satisface las necesidades del visitante. En la ciudad, además, el turista puede descubrir edificios históricos que proponen un paseo emocionante por iglesias, santuarios y un museo que sorprende con la diversidad de sus piezas. Para quienes gusten de los aires campestres, sus aromas y sabores, un circuito agroalimentario invita a recorrer los campos de la localidad de Médano de Oro y tentarse con cada una de las delicias elaboradas por las manos de los lugareños.
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0: Tercero y último de los temas de la región cuyana, Caminito del Norte por las voces del Sonda. Pausa, y cuando volvamos, escucharemos al maestro Ariel Ramírez.
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10: Las canciones también expresan a la naturaleza con sus fuerzas desatadas. 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
0: Ritmo casi olvidado por nuestro folclore, salvo por los bailarines que muestran su destreza en la danza que este trae aparejada, el malambo.

0: Danza de las Espuelas, un malambo, por el maestro Ariel Ramírez.
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0: Y ahora, un viejo conocido de la música del pueblo, el grupo Alma de Luna, dice presente en el fogón. Un grupo originario de la ciudad de Venado Tuerto, en la provincia de Santa Fe. Tiene una historia por demás de particular. Luego de un tiempo, como artistas callejeros, primero en el centro de la ciudad de Rosario y luego en Córdoba capital. Allí, en las dos ciudades, cantaron en sus peatonales. Quiso el destino que tuvieran una difusión inesperada en una radio muy importante de Córdoba, que cuenta con difusión nacional, y de allí el éxito masivo fue solo un paso. Por cierto, debieron subir escalón tras escalón, pero su paso fue arrollador. En el Festival Nacional de Peñas de Villa María, en 2009, actuaron junto a estrellas nacionales e internacionales, causando una excelente impresión en la gran cantidad de público que asistió. Eso provocó un gran elogio por parte del cantante español Diango, quien no pudo ocultar su asombro al escucharlos. Su estilo, que mezcla lo tradicional con lo moderno, conjugado con la elección de un excelente repertorio, cuenta con el soporte de una banda de alto nivel interpretativo. Escuchamos a los Alma de Luna.

0: Bailarín de los Montes, el primero del mini recital de Alma de Luna. Han pasado años desde la formación de Alma de Luna, el grupo que presentamos hoy en el Fogón de la Música del Pueblo. Su reconocimiento hoy es para los integrantes que ya no son cuatro, sino tres. Uno vive en Venado Tuerto, la ciudad de origen, otro en Río Cuarto y un tercero en Córdoba. Igualmente, son un grupo muy unido. Esto fue lo que les pasó a aquellos que asistieron en la noche del Paseo del Buen Pastor para presenciar lo que se denominó por primera vez Noche de Premiados en Jesús María 2011. Ante un marco espectacular de gente y en un lugar verdaderamente mágico, colmado de gente, y sobre el final fue el turno de Alma de Luna. Este gran fenómeno que viene revolucionando nuestra música con un estilo diferente y con mucha energía arriba del escenario, que arrancó desde el primer tema grandes aplausos de los asistentes. La frutilla del postre fue cuando sobre el final del show los Alma invitaron, a modo de homenaje por sus 35 años de trayectoria, a subir al escenario a los patricios con quienes interpretaron la conocida Zamba de Alberdi, acompañados también en la guitarra por Martín Rodríguez de los Guaraníes.
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0: Vidala de la Copla, el segundo del mini recital de Alma de Luna. Pausa y en un ratito regresamos.
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0: Luego de la pausa en la música del pueblo, proseguimos con el mini recital del grupo Alma de Luna. Después de un extenso año de preparación y producción, los Alma de Luna editaron su quinto material discográfico, Lo Mejor Está Por Venir. Tenían como corte de difusión el tema Baja la Luz, cuyo videoclip recibió miles de visitas diarias en YouTube. Con la conjunción de voces extraordinarias, un repertorio exquisito y un acompañamiento musical notable, el grupo revoluciona el folclore y enamora a las argentinas. Caracterizan a este disco la fusión de ritmos latinoamericanos, cuarteto y merengue incluso, que significa un enorme desafío para estos verdaderos autodidactas de la música popular. Porque apuntamos a mostrar la nueva fase del grupo como compositores y autores, afirma orgulloso uno de sus integrantes, Darío Rodríguez.

0: Nadie se va porque sí. El tercero y último del mini recital del grupo Alma de Luna.
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0: Irupe Tarragorros nació en San Telmo, plena capital de la República Argentina, en un 25 de diciembre, en una Navidad muy especial. Sus papás son Antonio Tarragorros y Perla Aguirre. La estirpe de folcloristas prestigiosos no termina ahí, porque sus abuelos son nada menos que Arsenio Aguirre y Blanca Chazarreta, por parte de madre, y por parte de padre, el abuelo es el mítico acordeonista Tarragorros.

0: Little Eye, un tema con ritmo de aire de samba, por Irupé Tarragó Ross.
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0: Y ahora sigue el padre, es decir, Antonio Tarragó Ross, quien es hijo, padre y pareja de artistas. Vida prolífica en cuanto a creatividad y sobre todo a honestidad en el arte.

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0: Hola amigos, bienvenidos. Miércoles en la radio, mitad de semana. Vamos a cortar a la semanita al medio con un programa totalmente en castellano, como siempre hacemos. Y hoy tendremos grandes artistas, grandes bandas van a sonar en esta hora. Hoy es miércoles 30 de septiembre. En esta primavera 2026 sonarán temas que seguramente ni te acordabas. ¿Cómo es este proyecto enano de finales de los 80 con On The Bus? Vamos a presentarte el tema latino de hoy.
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lo que sonaba la inconfundible voz de Chayanne, el puertorriqueño que lanzaría en el 2015 este disco llamado Madre Tierra. De ahí se desprende la canción homónima que interpreta el cantante puertorriqueño, fue como tercer sencillo de su 15º álbum de estudio. El disco se llamó En Todo Estaré. Esta es una canción interpretada

por el cantante puertorriqueño Chayanne, lanzado como tercer sencillo del 15º álbum de estudio que se llamó En Todo Estaré. Fue lanzado en el año 2015, el día 13 de febrero, canción que fue escrita por René Touzet. Así sonaba el puertorriqueño en este momento latino y seguimos con más. Llega Enrique Iglesias.

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rock nacional con la agrupación Los Piojos. El disco se llamó Azul, fue el cuarto álbum de estudio de este grupo de rock argentino. Fue grabado en el Cielito Record durante febrero y marzo del 98. Luego de pasar la hecatombe de lo que fue el disco Tercer Arco, Los Piojos decidieron no tomarse demasiado tiempo para volver a grabar un disco. Nació el disco Azul a principios de 1998 y la idea de ir cambiando de colores como temática en cada álbum continuaba hasta ese disco. Aparecía Ay Ay Ay, que fue el disco rojo, Tercer Arco, el disco amarillo, y este, el cuarto álbum de estudio llamado Azul. Escuchamos Agua de este álbum. Llegan los Os Paralamas de Suceso con Canción del Marinero.

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0: Vamos cerrando esta primera media hora de música en nuestro idioma con este Pensando en esa chica, año 1995 para Vicente One More Time, cuyo nombre real es Vicente López González, un legendario DJ, productor, locutor y empresario español que nació en Lugo en 1968. Esta canción también la podés haber escuchado por los argentinos Desacados. Vamos a la pausa y regresamos luego para abrir la segunda media hora con el momento bizarro, como siempre, en los días miércoles, con la música en nuestro idioma.
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1: La radio te informa la hora. 14:30 minutos.
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0: Volvimos de la pausa y abrimos con este Machito Ponce y Samantha. Fue el tema de Gustavo Marcelo Giardelli, que lo hizo por el caso muy conocido en los 90, como fue el caso Coppola, uno de los escándalos mediáticos más recordados de aquella década. Según Bebe Sanso, esta es una de las letras más completas y descriptivas de la década menemista. She Like Rodearse con Poderosos. Esto que sonaba al momento bizarro con Machito Ponce y Samantha.
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0: La versión que estamos escuchando, Eres Tú, fue grabada por la cantante argentina Lola Ponce. Fue en el año 2000, la cual rinde tributo al clásico original escrito por Juan Carlos Calderón y popularizado por Mocedades. Llega el canto del loco, junto a Alejandro Sanz, con Volverás.
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0: Nacional. Seguimos con grandes clásicos y el recordado Gustavo Cerati. Este tema que es Déjà Vu, canción del músico de rock que producía Héctor Castillo. Está incluida en el quinto y último álbum de estudio del cantante y compositor Gustavo Cerati, que fue Fuerza Natural, grabado en el año 2009. Déjà Vu es una de las canciones más conocidas de Gustavo Cerati, que fue ganadora de un premio Grammy Latino en noviembre del 2010. En la categoría Mejor Canción de Rock, cuando el artista se encontraba en coma luego de sufrir un accidente cerebrovascular. Llegan Babasónicos con Deléctrico.
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0: Y nos vamos bien arriba con este Follow the Leader y SBS. Año 2000 para este clásico de la agrupación SBS. Nos vamos de este programa con mucho ritmo y nos volvemos a escuchar mañana jueves para disfrutar nuevamente de toda la música internacional en el primer día del mes de octubre. Sí, ya estamos arrancando mañana un nuevo mes. Nos despedimos con todo del mes de septiembre. Gracias por la compañía. Soy Marcelo Alessandroni. Los dejo con mucha más buena música acá en lo que viene a continuación en la radio. Chau, hasta mañana.
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Hola, ¿qué tal? Muy buenas tardes y bienvenidos a Hoy Es. En este espacio que compartimos por emisora Colón 90.1 hasta las 17 horas. Hoy edición de miércoles 30 de septiembre, se nos va septiembre y empieza a acelerarse el ritmo de la primavera, aumenta la temperatura, los días evidentemente son más lindos, ¿no? 15 horas en punto. ¿Y cómo han pasado los días? Ya este es el programa número 21. Bien, llegamos al día 21. Es importante, vamos, seguimos. Mañana iremos por más. Nuestra vía de comunicación es el 2473-469267.

Y como nos fuimos ayer, retomamos el espacio de hoy. El reproductor volvió al mismo lugar y acá lo tenemos. Tenemos el mando del mismo, de canciones aleatorias hasta las 16 con noticias, efemérides y más.

Muy bien. Es la hora 15, 3 minutos. Y como para de modo adelanto, te digo que un día como hoy se editaban innumerable cantidad de discos, entre los que figura. Vamos con el año 1970. Siempre el que abre es clave, sea el que sea, va de cajón. Y estaríamos hablando de Smokin' Robinson and the Miracles, así que vamos a buscarlo. A continuación tiene Jimi Hendrix y Ian Dury en el año 77. Hendrix del 72, algo de lo último de Hendrix. Gary Moore, Aretha Franklin, Bruce Springsteen, Madness, Steve Ray Vaughan, Ingrid Malmsteen, Bob Dylan, Elton John, la banda América, Mark Knopfler, Supergrass, Dido, The Status Quo, Fito Páez, también con Dreaming Rosario, año 2013. Siempre voy buscando lo nacional, pero no abunda. No. Por lo menos en esta lista minuciosamente detallada, que tiene aproximadamente 50 discos que salieron un día como hoy. ¡Epa! Piedrazo a la nave, no. La temperatura es de 21 grados, la humedad del 44% y el viento es del este a 12 kilómetros por hora. Luca Prodan cantando desde las sierras cordobesas junto a Sokol, ahí que le hace la segunda.

Luca Prodan y Sokol. No recuerdo cómo se llama el tema, me figura. Track 8. Ya fue. No recuerdo, pero linda canción.

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Vienen dos más musicalizadas con qué. Con Fiti o Fitipaldi, a ver, qué bien. 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Andrés Calamaro y Fiti Fitipaldi.

Este es un clásico de los Rodríguez, llamado a los ojos, que lo han hecho junto en los Rodríguez. Y bueno, ahora cada uno de manera solista. André Calamaro junto a Fito y los Fittipaldi. Fittipaldi. Y bueno, qué lindo recibir mensajes para que pidan canciones, que eso actualiza lo que siempre fue la radio. Hola, buenas tardes. Podrían pasar el tema de In Excess. Quiero leer el In Excess. Mystify, gracias. Claro que sí, en breve lo vamos a pasar. Gracias a vos por comunicarte al 2473-469267. Y ahora es el momento de meternos con alguna efeméride histórica. Vamos con el repaso de una o dos de ellas. Un día como hoy, pero del año 1924, en Nueva Orleans, Estados Unidos, nacía un periodista, escritor, maestro de la realidad ficcionada. Ese día llegaba al mundo Truman Capote. Luego de una difícil infancia marcada por el aislamiento y la ausencia, pudo lograr su educación, tener formalidad y se trasladó a Nueva York, donde completó los mismos estudios en la Trinity School de la St. John Academic, y a los 17 años consigue su primer empleo como editor de la revista New Yorker. A los 21 abandona la revista y publica un relato en la revista Mademoiselle. Luego, a los 23 años, publica su primera novela, Otras Voces, Otros Ámbitos, donde abiertamente trata los complejos de la homosexualidad en los años 50. Su carrera iba en ascenso, las novelas El Arpa de Hierba y Se Oyen las Musas fueron escalonadas hacia la cima, de que llegarían con su novela en el año 1958, denominada Desayunos en Tiffany. Y luego sigue el desarrollo, hay más. Si te interesa la historia de Truman Capote, te metes de lleno en efemérides históricas. En el 2000, en el año 2000, un día como hoy, en el cruce de los mártires al sur de la Franja de Gaza, se producía el asesinato de un niño palestino que hubiera pasado al olvido de no ser por un grupo de la TV France 2 que lo filmó y transmitió, generando un revuelo internacional que se denominó el incidente de Mohamed al-Duraj. En el marco de la segunda intifada y en medio de disturbios generalizados entre civiles palestinos y el ejército israelí, en el cruce, Netzarim, llamado Cruce de Al-Shohada, los mártires, mientras volvían de una subasta, Jamal al-Duraj y su hijo de 12 años, Mohamed, quedaron atrapados en un fuego cruzado. Apenas llegaron a refugiarse detrás de un cilindro de hormigón, donde comenzó un calvario de 45 minutos que terminaría trágicamente. Un grupo de la televisión local, al servicio de la TV France 2, quedó calle de por medio enfrente de Jamal y su hijo a 50 metros, y el grupo Comando Israel Mayen 3 mantenían luego constante acercamiento sobre la calle, por lo que no tenían oportunidad de salir de esa precaria escondite. Desgarradoras escenas que atraviesan la historia desde el 2000 hasta hoy, ya 26 años de este hecho. Y tenemos algunos más para otro bloque. Con los Piojos, Antes y Después, nos vamos a la primera tanda comercial.

Andrés Ciro y los persas, antes y después, es lo que escuchábamos. Ahora pausa y enseguida volvemos con más Hoy Es.

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Muy bien, volvemos de la tanda comercial. ¿Cuándo es la hora? 15, 20 minutos. Y ahora es momento de compartir una dedicatoria que pidieron al 2473-469267. Suena Mystify de Nick Sess.

Muy bien, escuchamos a In Excess haciendo Mystify, un tema que habían pedido al 247-346-9267. Ahora vamos a pasar a un disquito que está conmemorándose. Ahí lo tenemos, lo vamos subiendo. Como te decía, de las efemérides musicales es la primera, el adelanto. Hablamos de Smokey Robinson and the Miracles. Y el disco que salió en el año 1970, A Pocket Full of Miracles. Ni más ni menos que el primero de los temas.

Sí, sí, agregalo la listita de Spotify al toque. Va, va. ¿Qué tiene el segundo tema? Who's gonna take my blend? A ver. Lento. Lento y fantástico. Yo no conozco ningún tema, así que si me clavo, me clavo.

Esto es Who's Gonna Take the Blame. Ahí va. 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Un inglés para gente de 40 años para arriba, ¿se entiende? Avanzamos para el cuarto tema, última chance, a ver.

No garpa, no garpa, no. El cliente dijo que no lo lleva. También tenemos a Jimi Hendrix en el año 1972, Ian Dury en 1977, Leo Sager, que es como un cortinero de nuestro programa. Se va, Smokin' Robinson and the Miracles, gracias por tanto. Ahora es el momento de Status Q.

Status Quo, lo que escuchábamos con Rocking All Over the World, como si fuera rock alrededor del mundo. Una linda banda británica, Status Quo. Un día como hoy, pero de 1974, en la ciudad de Buenos Aires, por orden de Augusto Pinochet, el servicio secreto chileno asesinó al general Carlos Prat y su esposa Sofía Esther Charleoni, nacida el 2 de febrero de 1915. Prat se convirtió en el alumno más prometedor de la escuela militar y con solo 19 años ya era oficial de artillería.

El 30 de septiembre del año 1923, en Buenos Aires, debido al monopolio ejercido por los frigoríficos ingleses y estadounidenses, el presidente Marcelo Torcuato de Alvear decide crear el Frigorífico Nacional de la Capital Federal, que en años posteriores sería conocido como Frigorífico Lisandro de la Torre. El mercado de la carne en Argentina estaba dominado históricamente por los ingleses. Al aparecer la competencia estadounidense, las luchas por las cuotas de carne de exportación desabastecían el mercado local, haciendo subir los precios hasta tornarlos prohibitivos para los mismos argentinos. El presidente Marcelo Torcuato de Alvear presenta la idea de crear un frigorífico estatal que garantice una buena rentabilidad a los productores, el correcto abastecimiento de Buenos Aires y un precio accesible a los consumidores antes el apoyo de sus asesores. El 30 de septiembre de 1923 se crea el Frigorífico Nacional en la Capital Federal y el Depósito de Distribuidores de Carne. Pocos meses después, el Consejo Deliberante ordenó ceder al Gobierno Nacional los terrenos comprometidos entre Avenida Campana y Coronel Cárdenas.

Un día como hoy llegaban al mundo Martina Hingis, nacida en 1980, tenista profesional suiza ganadora de 43 torneos. Entre ellos el Grand Slam y el número uno del mundo, que fue en el año 1997. También nació Mark Bolan, nacido en 1947, fallecido a los 30 años en 1977, guitarrista y cantante británico de hard rock, integrante de la banda The Rex.

También un día como hoy llegaban al mundo Marion Cotillard, nacida en 1975, cantante y actriz francesa, ganadora del Oscar del Globo de Oro y el BAFTA, reconocido por sus papeles La Vida en Rosas y Big Fish, Medianoche en París. También Frank Rijkaard, jugador del fútbol holandés, nacido en el año 1962, actualmente entrenador holandés, ganador de 21 campeonatos, incluidas dos copas intercontinentales.

qué bárbaro. Muy bien, ¿eh? Hay que aplaudirlo, hay que aplaudirlo. Y seguimos con Cuarteto de Nos después de ese solo de blues. Bueno, cómo no, vamos. Cuarteto de Nos sonando.

Cuarteto de Nos, lo malo de ser bueno, cuando es la hora 15:38 minutos, cruzamos el charco para hacerte escuchar un poco de la banda de Rolo, el cantante uruguayo y su banda Cuarteto de Nos. Y seguimos en la búsqueda de más música, lo que quiere venir, lo que llega. Mientras te voy anticipando que vamos a tener un breve repaso sobre los discos que se sacaron un día como hoy y también de noticias después de las 16, repaso de noticias locales, nacionales e internacionales. Antes de las tandas, el Indio Solari mete un temita, dice voy yo con Tsunami, luego pausa y enseguida volvemos con más.

0: Carlos el Indio Solari, Tsunami. Y ahora nos vamos con el Indio Solari. Desde el Indio Solari nos vamos a la pausa directamente y enseguida volvemos con más. 15:42 minutos, la temperatura es de 21 grados, la humedad de 44% y el viento desde el este soplando a 12 kilómetros por hora. No te vayas, ya volvemos en este espacio llamado Hoy Es por la 90.1 emisora Colón.
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Claro, no se entiende, pero es el preparativo para hacer entre toda una orquesta una muy buena canción que viene a la par de lo que es la continuación de las efemérides.

Bueno, lo que están intentando hacer es la canción de los Picapiedra, pero... A ver, a ver, a ver. Están todos disfrazados. Bueno, no garpa, no garpa, no garpa. Vamos con directamente a la canción. La total es para anunciarla que un día como hoy era también como para nombrarlo. Tampoco tanto. Claro, tampoco la pasión, ¿no? Es que yo soy fanático de los Picapiedra.

Y que y estoy de las 4 a las 10 de la noche mirando los picapiedra. Hoy cumplen 65 años desde su primer capítulo, desde el Jabba Dabadú. Y también otras de las cuestiones efeméricas es que hoy, hace 5 años, se iba a Kino, el que nos regaló a Mafalda, como ayer contábamos a Mafalda en su nacimiento. ¿Quién era Mafalda? La que odiaba la sopa y amaba a los Beatles. Y hoy es el Día Internacional del Podcast. Algo que a la gente que trabaja y que vive de los medios y que le gustan los medios es algo que tiene trascendencia hasta el día de hoy. Esto también es hacer podcast, es juntar las voces, contar lo que sucede, lo que sucedió, anticipar de lo que va a pasar. También analizar es parte del podcast. Según la reseña dice, todos hacemos podcast, solo que antes le decíamos salir al aire.

Y bueno, vamos a empezar el repaso de los disquitos. Tenemos preparado al Leo Jagger. Nos vamos de Earth, Wind and Fire. Acabamos topando cosas que no conocemos en algunos aspectos, no conocemos los discos, pero los vamos probando. Esto es Leo Sayer, año 1977, Thunder in My Heart.

¿Qué más trae Leo Sager? Desde esto que escuchamos es el tema que abre el disco, Thunder of My Heart. De ahí ya nos podemos ir al segundo tema, que se llama Haze 2.

Y bueno, de Leo Sager vamos a pasar directamente a Jimi Hendrix, que también nos estaba esperando con musiquita. Isabella cierra el disco que en el año 1972 Jimi Hendrix saca, llamado War Era.

¿Qué más podemos presentarte? Bleeding Hearts es el primer tema de este disco, el que lo abre. El disco de Jimi Hendrix. Ya uno de sus últimos discos. Año 1972.

0: de Jimi Hendrix, nos vamos a pasar directamente a otro de los artistas que se conmemoran hoy, que se recuerdan, y es el disco de Ian Dury and New Bots and Privates. Sí, a ver cómo es el nombre, New Bots and Pantlies. Ian Dury, año 1977.
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0: Ahí lo nombra él, Wake Up.
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0: Ahí lo nombra él al tema, Wake Up. Make Love. Young Duty. Hacemos la primera parte hasta el tren de las 16, cuando sea las 16 tandita, y pasamos después un poco de información. A ver con qué nos encontramos y seguimos revisando. Esto sería el segundo tema, Sweet Jane Vincent. Y por ahí te clavás, viste, ¿no? Sí. Pasamos al tercero directamente, a ver. Y probamos con otro más. Esto se llama Abracadabra. Sería el tercer tema del disco.

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No garpa, la verdad que... Gracias por participar, Ian Dury. Había un tema de este artista que no lo recuerdo ahora.

a Gary Moore, que también, y con esto sí nos vamos a la pausa. Año 1978, Gary Moore sacaba Back on the Street. Un disco breve de 8 canciones, donde estamos escuchando Parisians Walk Away. Año 1978 para Gary Moore.

¿Qué más podemos saber? ¿Cómo abre este disco? Lo abre bien y lo cierra tranqui, tranqui. Esto es Back to the Street, el disco. Y generalmente en esos tiempos todavía se usa, los discos abrían con el nombre del tema y el nombre del disco a la vez. Tema 1, tema, nombre del disco, así.

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Muy bien, volvemos. ¿Cuándo es la hora? 16:02 minutos. La temperatura es de 21 grados. La humedad 44%. El viento desde el este a 12 kilómetros. Noticias locales. Zona fría. Colón pierde el beneficio automático. La modificación del régimen de zona fría sancionada el pasado 24 de septiembre por el Senado Nacional tendrá impacto directo en Colón. El distrito quedó incluido entre los 94 municipios bonaerenses que dejarán de contar con el beneficio automático que reducía en un 30 y un 50% el costo del gas. La medida alcanza unos 1.240 millones de hogares en la provincia. Sobre este tema se refirió al... Sobre este tema se refirió el presidente del Consejo Deliberante de Colón, Carlos Traficante, quien advirtió por las consecuencias que el cambio tendría para los usuarios locales. Según datos mencionados durante su intervención, son 6.455 los hogares en Colón alcanzados por el beneficio. También señaló que la ampliación de zona fría había sido incorporada en el año 2021, y cuestionó la decisión del gobierno nacional de modificar nuevamente el régimen para graficar el impacto. Planteó el caso de un jubilado que en abril abonaba una factura de 26.000 y que según su estimación podría pasar a pagar alrededor de 45.500 pesos sin dicho descuento. También sostuvo que el impacto será mayor durante los meses de invierno cuando aumente el consumo de gas por la calefacción. Claramente. Este viernes 2 de octubre se realizará una nueva jornada de salud en el barrio, una iniciativa destinada a acercar distintos servicios sanitarios a los vecinos y facilitar el acceso a la atención. La actividad tendrá lugar en Plaza Sur de 10 a 13 horas y estará a cargo de la Dirección de Salud Comunitaria del municipio de la ciudad junto con Región Sanitaria Cuarta. Durante la jornada se ofrece vacunación de calendario para todas las edades, aplicación de vacunas contra el dengue y atención de medicina general. Además, se llevará adelante un operativo de descacharreo en el barrio con el objetivo de retirar elementos que puedan acumular agua y contribuir a la prevención del dengue. La propuesta forma parte de las acciones de atención y prevención que buscan acercar los servicios de salud a los distintos barrios de la ciudad. Declararon de interés comunitario y cultural el taller Voces de los Residentes. El Consejo Deliberante de Colón declaró de interés comunitario y cultural el taller Voces de los Residentes, una propuesta que funciona en el hogar de ancianos Carlos Steve y que tiene como protagonista a sus propios residentes, sus historias, experiencias y miradas. Durante el tratamiento del expediente, Martín Arancibia destacó el valor personal que tiene para ella el proyecto al recordar sus primeras participaciones en el espacio. Contó que llegó al hogar como profesora de historia, invitada para hablar sobre los orígenes de la radio en Argentina, pero terminó descubriendo que eran los propios residentes quienes tenían mucho para enseñarle.

Actualizado los servicios del tiempo a la hora 16.05, nosotros estamos casi en 16.06, un minutito, pero se actualizó al toque hace poquito. La humedad 45%, la temperatura 20 grados 6 y el viento es del este, pequeña brisa a 12 kilómetros por hora. Las noticias del ámbito nacional del portal Noticias Argentinas. Ley de tierras, el gobierno le pone paños fríos al fallo de la corte y ya trabaja en el blindaje del DNU 70-2023. La idea que sobrevuela en varios despachos es reflotar la ley de inviolabilidad de la propiedad privada y ordenar la comunicación. Apoyados en la decisión del máximo tribunal para abrir un canal de negociación con los bloques aliados. Para eso, el oficialismo evalúa reflotar la ley de tierras en el marco del debate pendiente por la ley de inviolabilidad de la propiedad privada, que tiene media sanción del Senado y está en diputados, y conversar con las bancadas aliadas con el objetivo de defender el DNU impulsado por el ministro de Desregulación y Transformación del Estado, Federico Sturzenegger. Siempre está él. Aseveran que puede ser una ventana de oportunidades. La oposición quiere voltear el DNU y para eso tenemos que explicar bien y evitar que discursivamente la ley de tierra se mezcla con este tema, precisó a la Agencia Nacional de Noticias una fuente legislativa. Finalizó la revisión del FMI que dispara un desembolso de 900 millones. Una misión técnica del FMI encabezada por Joyce Wong en el marco de la tercera revisión del programa respaldado por el servicio ampliado del FMI, el SAF, para Argentina concluyó el martes en Buenos Aires. Las conversaciones continúan para los canales habituales y ahora se aguarda la presentación del staff report que debe ser evaluado por el directorio del organismo. Grabois a los gritos en diputados por la ley de tierras. Tienen a la corte comprada. Insistió en un video publicado por Noticias Argentinas, luego agregó, dejen hablar a los que tienen que hablar. Grabois no se quedó callado y en su cuenta de la red social X aseveró, estos infames admiradores de Margaret Thatcher entregan la patria, te quieren vender, que defienden la soberanía y prepotean a cualquiera que se proponga a tener la mirada que sobre ellos, porque es lo intolerable que no hay que tolerar nunca más, así argumentó Grabois. Y asimismo, en este mismo orden de cosas, la oposición busca derogar el DNU 70-23 y el oficialismo analiza cómo blindarlo. En el ámbito deportivo, la selección argentina en vivo hoy juega contra Bolivia. Ya se está preparando el minuto a minuto. El partido es a las 21 horas en el estadio Mario Alberto Kempes de Córdoba. Según fuentes internas, el seleccionador Scaloni elegirá una defensa de 4 jugadores con la novedad de Agustín Giai en el lateral derecho junto a Cuti Romero, Lisandro Martínez y Facundo Medina. Claramente con Dibu Martínez en el arco. El mediocampo tendría a Palacios, McAllister, Nico Paz y a Soule o Mastantuono. Soule que juega, me parece que en el Inter, en Italia está jugando. Mientras que la delantera estará formada por la dupla de Julián Álvarez y Lautaro Martínez. Vamos a seguir compartiendo más música luego de este espacio de noticias que veníamos compartiendo.
Así que vamos ahí a meterle play a donde tiene que estar la canción que quiera salir. Primera de todas. ¿Por qué no blues en la radio? Villanova sonando.

Don Vilanova. Blues en la radio. Si te gusta el blues y te gusta la radio, hace dos en una. Seguimos buscando más música de manera aleatoria, como habíamos propuesto ayer. Lo que vieron acá, los chicos de Pergamino, cortineando. Pueden nuestros artistas locales mandarnos material para que los pasemos, ¿eh? Así que esto es una breve cortina porque no sabemos si los chicos quieren ser escuchados. Que sería genial que nos pasen el material que quieren y quisieran tener de difusión. 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

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Seguimos con una más. 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

Maradó, Maradó, Los Piojos, lindo para recordarlo, ¿eh? Siempre es bueno escuchar Los Piojos, tema Maradó. Podés pedir canciones al 2473-469267. Pasa rapidísimo el día, la hora. Hoy estamos ya en las 16:20 minutos y en búsqueda de más canciones. Esta es de Ziggy Marley.

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1: Los Red Hot Chili Peppers haciendo Can't Stop. Una linda canción para compartir y ya estamos entrando en la última media hora de este espacio de hoy, donde te podés comunicar para pedir alguna cancioncita al 46 92 67, o para contarnos algo, dejarnos un mensaje, alguna información. Estamos en el aire de Emisora Colón 90.1 hasta las 17 horas. Y también repito, para los músicos locales que están escuchando y quieran que suenen sus canciones, pueden pasarnos, pueden contactarse con el espacio. Las que están aquí en la radio las podemos usar tranquilamente también. Pero sí, bueno, si nos mandan y nos dejan compartirlas, sería genial. Porque, viste, justo había salido una de unos chicos de Pergamino, amigos, y que me pasaron el material hace años para otro programa. UB40 es lo que sonamos de 1 a 10.

Es la hora 16:32 minutos. Escuchábamos a UB40 de 1 a 10. Una cancioncita linda que valía la alegría de que salga. Después de Eruca Sativa, vamos a hacer el último repaso con tres artistas que hemos elegido para las efemérides de discos. Ellos son Aretha Franklin, Simple Red y Steve Ray Vaughan. Sí, entre toda la inmensa lista fuimos al año 80 con Aretha Franklin, 85 con Steve Ray Vaughan y en el año 91 Simple Red. Ahora Eruca Sativa, Utopians. Jim Shelder, un cover de los Rolling bien nacionalizado.

Escuchamos a Utopians junto a Eruca Sativa haciendo Jim Gelder, cover de los Rolling Stones. Y a nivel nacional, junto a la Ley de Tierras, junto a la baja de las zonas frías que afecta también a Colón, una de las noticias más con más repercusión es la ya sabida sobre la ingeniera Virginia Aparicio, investigadora del INTA, que es de oriunda de Balcarce y trabajaba para el CONICET, y la quieren exonerar de la administración pública. Este es el castigo más severo que se le puede imponer a un empleado estatal. Más grave aún que la cesantía. La exoneración te deja fuera del Estado para siempre, sin posibilidad de reingreso, típico castigo de gobiernos dictatoriales como este. Pero ¿qué falta tan grave cometió la ingeniera? Absolutamente ninguna. Dicho sea de paso, es una de las mejores científicas del país. Se la condena por cumplir eficientemente su trabajo. Lo que pasó es que los resultados de la investigación que realizó Aparicio molestaron al complejo sojero argentino, y a partir de ahí se desató una sistemática persecución a su persona. Como ella misma lo manifestó, la convirtieron en una leprosa en los pasillos del INTA. Estamos frente a un rival criollo de lo inoxidable obra de teatro de Henry Ibsen del año 1882, Un enemigo del pueblo. Esta reflexiona sobre el conflicto entre la verdad científica y los intereses políticos y económicos de una comunidad. El protagonista de la obra, Dr. Thomas Stockman, el médico del pueblo, descubre que las aguas termales que le dan de vida a la comunidad están contaminadas y podrían afectar la salud de la población. En un apartado hacen la analogía. La historia de la ingeniera Virginia Aparicio empezó en el 2018 cuando Levintex de Europa, un laboratorio virtual que el INTA creó en el exterior, pone en contacto a la ingeniera Aparicio con las especialistas en suelo de la Universidad de Wageningen, no me sale, en Países Bajos, para analizar la posibilidad de diseñar tecnologías que reduzcan el uso de plaguicidas. Esta relación dio sus frutos 2 años después, y así nació el proyecto para la transición sostenible de la protección vegetal, un enfoque de salud global conocida por sus siglas en inglés SPRINT. Virginia Aparicio fue elegida por las autoridades del INTA como responsable del capítulo argentino de dicha investigación, o sea que la eligen para un proyecto, lo cumple exitosamente, y por hacerlo bien, como los resultados no le gustaban a las comparaciones agrarias, la exoneran. Con este antecedente, quien se anime a investigar y publicar lo que investiga, sí corre el riesgo de ser exonerado. Ahora vamos a hacer repaso de los discos efemérides de discos. Vamos directamente al año 1980. Primero nos vamos a topar con Aretha Franklin, que viene bien. ¡Epa! Cascotazo al vidrio. Esa. Este es el disco Great Hits que saca en el año 1980. Dos cortitos de Aretha Franklin. Esto que escuchamos es Sphinx. A continuación viene Chain of Fools. Así que seguimos compartiendo música. 15:39 minutos.

La buena de Aretha Franklin. Things. Disco que salió en el año 1980, en este breve repaso donde nos metemos a revolver la disquería por dentro y picoteamos algunos discos. En este caso hoy tuvo la posibilidad de Smokey Robinson and the Miracles, Jimi Hendrix, Ian Dury, Leo Sager, Gary Moore, ahora Aretha Franklin. Los primeros no tuvieron tanto éxito porque no han llegado a enclochar, como a ustedes les gusta decir, ah, esa es la que a mí me gusta, una cosa así. Ahora Chain of Fool, como para cerrar la parte de Aretha Franklin.

Aretha Franklin, Chain of Fools. Recordando el disco del año 1980. Y de ahí nos vamos para allá y de allá vamos a la tanda. Ya volvemos, no te vayas.

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3: Muy bien, volvemos del último bloque comercial. Aquí en Hoy Es, por emisora Colón 90.1, la edición de miércoles 30 de septiembre, 16:44 minutos. La temperatura actualizada en este momento es de 20 grados, la humedad del 49, casi 50%, la velocidad del viento es del 15%, sí, de 15 kilómetros por hora. Y bueno, mientras, para la parte final, mientras Thierry Vaughan sigue afinando desde allá arriba para bajarnos las mejores canciones de su disco Starfall, que es como un bonus, vamos a meternos a Simple Red. Vamos a repasar a ese artista como penúltimo de todos. Y ahí vemos. Bueno, este es el disco del año 1991. Del 85 lo dejamos para el final. Vamos al año 1991. Saltamos de Aretha Franklin para que sea medio parejito el paso de uno a otro artista. Y Simple Red se anota. Acá voy yo. Y repito, hay infinidad de cantidad de otros artistas que en otra oportunidad, un día como hoy, revisaremos. Esto es Simple Red. Something Got a Start There. Conocida. Podemos repasar a la 2 y yo ya estoy mirando de reojo que por el nombre me parece que no le voy a errar, me parece a mí, así que vamos a jugarnos. Acá esto es para errarle también. Este sería el segundo tema, está. Este lo conocen todos, vamos.

Simple disco que sacó en el año 1991 y el tema número 2 del mismo. Y sí, y voy al número 6 que yo calculo que la pego. Me parece, la tengo ahí por nombre. Igual hay bastante como para quien le guste Simple Red para escuchar y para elegir, For You Babies se llama este, que era un clásico tipo Castle Rock, allá toda esa colección.

Muy bien, escuchábamos entonces a Simple Red. Lo podés buscar por YouTube, por algún lugar, a este disco, Starful Album. Si te gusta el artista, como todo, un montón, hay un montonazo de artistas. Pero le dejamos la mesa servida al amigo que ya dice que ya afinó y quiere tocar. Así que chau, Simple Red. Y lo traemos al escenario mayor, a Steve Ray Vaughan.

Vamos a apoyarnos en otra canción, Change It, que sería el número 6. Bien potente, Tenemos 6 minutos más para llevarnos el programa con Steve Riboba. Desde Soul to Soul, Change It.

The Change It. Vamos a buscar el último que está entre Empty Arms, Lies Without You o Come On. De acuerdo al tiempo. Y vamos a buscar la en que está intermedia, Come On, a ver si con eso llegamos a la hora estipulada de cierre del programa. Así que 16:55, tenemos 5 minutitos mientras la publicidad quiere. Linda, pegué. Come On, parte 3. Con este ya cerramos el espacio de hoy. Dedicado para todos los blueseros y rockeros, guitarristas y músicos que les gusta este tipo de música.

Muy bien, Stevie Vaughan, gracias por tanto. Como para cerrar este álbum, y mañana volveremos con un espacio similar a este, donde estaremos buscando históricamente qué discos salieron un día como hoy. Nosotros ya estamos en el periplo, ya estamos yéndonos. Nos vamos y los invitamos a que estén con nosotros en un espacio similar mañana jueves, desde las 15 a las 17 horas, aquí por Emisora Color 90.1. Esto fue Hoy Es. Mi nombre es Diego Giolini. Nos encontramos mañana. Nos escuchamos mañana. Chau.

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1: Muy bien, tiempo de noticias y te cuento que actualizada la temperatura es de 19,4, la humedad del 52%, el viento desde el este a 13 kilómetros y medios. Este viernes descubrirán una baldosa en memoria de Horacio Bertolet. La comunidad educativa de la Escuela de Educación Secundaria número 2 llevará adelante este viernes 2 de octubre el acto de descubrimiento de una baldosa conmemorativa en homenaje a Horacio Félix Bertolet, ex estudiante de la institución, detenido y desaparecido durante la última dictadura cívico-militar. El encuentro se realizará a las 9:45 en la sede del Instituto número 2 en el marco de la Semana de las Artes. La iniciativa, impulsada por estudiantes de quinto año de comunicación y el Centro de Estudiantes, fue declarada de interés cultural municipal por el Consejo Deliberante de Colón. Desde la institución señalaron que el acto tendrá un significado especial para toda la comunidad educativa, ya que busca recuperar la memoria institucional y homenajear a quienes fueron alumnos de la escuela. La colocación de la baldosa se suma a otras acciones realizadas en Colón para mantener presente la historia de Bertolet y generar espacios que permitan a las nuevas generaciones conocer su trayectoria y reflexionar sobre el pasado reciente.

0: Los jóvenes participaron de la etapa local del Parlamento Juvenil. El honorable Consejo Deliberante de Colón fue escenario de la etapa local del Parlamento Juvenil bonaerense, una propuesta que reúne a estudiantes secundarios para debatir, intercambiar ideas y elaborar propuestas sobre distintas problemáticas de la ciudad. Durante la jornada, los jóvenes trabajaron en 8 ejes temáticos, que fueron desde la inclusión educativa, jóvenes y trabajo, educación sexual integral, participación ciudadana, memoria y derechos humanos, salud mental, comunicación y medios y educación ambiental integral. La actividad busca generar un espacio de participación donde los estudiantes puedan expresar sus opiniones, escuchar otras miradas y construir consensos a partir del intercambio. La instancia local forma parte de una propuesta que apunta a fortalecer la participación democrática de las juventudes y transformar sus inquietudes e ideas en propuestas concretas. Hoy a las 9:30 recibió sepultura en el cementerio Parque El Prado Pedro Nicolás Roganovich, que falleció ayer a los 69 años, casa de duelo en calle 55 y 6, servicio adherido a la Cooperativa Eléctrica de Colón. Hoy a las 16 horas recibió sepultura en cementerio Parque El Prado Graciela Cristina Simonella de Roldán, que falleció ayer a los 52 años, casa de duelo, en calle 59 entre 21 y 22, servicio adherido a la Cooperativa Eléctrica de Colón. Es la hora 17:04 minutos, la temperatura es de 19 grados 4, la humedad del 52%, y el viento desde el este a 13 kilómetros y medios. Esto fue todo por hoy. Seguimos con la transmisión tradicional de Emisora Colón.
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2: La radio te informa la hora. 17:08.
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Zubac haciendo California Love. Nosotros seguimos adelante. Un clásico más, querés un clásico más, pero es claro. Nos metemos en los 90 de lleno con la gente de Crystal Water haciendo Making Happy.

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3: 17:33 minutos en nuestro país. Buenas tardes. La temperatura en la ciudad de Colón 18 grados. Humedad 54%, presión atmosférica 1006 hectopascales. El viento sopla desde el sudoeste a 21 kilómetros por hora, el cielo mayormente nublado. Para lo que resta de la jornada, probabilidad de chaparrones. Para mañana jueves, probabilidad de lluvias aisladas. Mínima 11 grados, máxima 18 para el viernes, mejorando con cielo mayormente nublado. Mínima 9 grados, máxima 20 para el sábado. Probabilidad de tormentas, mejorando hacia la noche. Mínima 10 grados, máxima 21. Miércoles 30 de septiembre de 2026, en instantes el informe desde Cooperativa GEA.
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3: 17:37 minutos en nuestro país. Ahora el informe desde Cooperativa GEA. Buenas tardes, Gastón, escuchamos.
15: Muy buenas tardes para toda la audiencia. Bueno, en el día de hoy tenemos un mercado de Chicago que termina con fuertes bajas para todos los granos, sobre todo por el informe de Luzda que salió hoy al mediodía. En el caso del trigo, termina la rueda con bajas por liquidaciones de contratos por parte de los fondos de inversión, también por una paridad de dólar frente al euro que aumentó, y esto pone en desventaja a las exportaciones estadounidenses, y a su vez el informe de Luzda que aumentó los stocks de trigo para Estados Unidos, y por todos estos motivos el trigo terminó cayendo $6.43. Por el lado del maíz también cierra la jornada en rojo luego que el informe de stock trimestral por parte de Luzda arrojara 53,2 millones de toneladas al 1 de septiembre del 2026, ubicándose un 9,2% por encima de lo que esperaba el mercado y un 35,1% por encima de lo que era el stock a la misma fecha del año pasado. Por ese motivo, el maíz está perdiendo $8.17. Y por último, la soja termina la rueda también con ligeras pérdidas, contagiada por el panorama del maíz y del trigo, y también por las nulas novedades en cuanto a compras de poroto estadounidense por parte de China. Por ese motivo, la soja pierde $1.38, el aceite de soja $1.10, y la harina de soja cae $4.41. Pasamos ahora a los valores de la bolsa de cereales de Rosario, donde el trigo cámara, trigo para exportación, cae junto con Chicago y pierde 9.000 pesos con respecto al día de ayer, cotizando en 339.000 pesos por tonelada. La molinería se mantuvo sin cambios, por gluten 35 pagó 430.000 pesos, gluten 32 420.000 pesos, gluten 30 410.000 pesos, gluten 28 400.000 pesos, gluten 26 390.000 pesos y gluten 24 380.000 pesos por tonelada. En lo que respecta al maíz, pierde 10.000 pesos con respecto al día de ayer. La exportación paga hoy 280.000 pesos por tonelada, mientras que el precio máximo del día fue de 286.000 pesos por tonelada. El maíz duro colorado Flynn acompañó la caída del maíz común y terminó cotizando 340.300 pesos por tonelada, mientras que el sorgo se mantuvo prácticamente sin cambios, pierde apenas 1.000 pesos por tonelada y cotiza en 286.000 pesos la tonelada. Por el lado de la soja, la exportación pagó 565.000 pesos por tonelada, el precio máximo del día fue de 570.000 pesos, mientras que por soja sustentable para los tres esquemas se pagó 580.000 pesos por tonelada. Pasamos ahora a los mercados de futuro, donde el trigo para la posición octubre perdió $5, cotizando en $215 por tonelada, al igual que para la nueva campaña, la posición diciembre también cae $5 y termina cotizando $215 la tonelada. Por el lado del maíz, La posición desde marzo hasta mayo del 2027 se cotizó en $198 por tonelada, mientras que la soja mayo 2027 pierde $2 y termina en $356 por tonelada. Por último, el sorgo se mantuvo en $175 para los meses de marzo y abril del 2027. Pasamos a los valores de pizarra que salieron hoy por la mañana en relación a los valores del día de ayer, donde la soja tuvo una cotización de 560 mil pesos por tonelada, el maíz 295 mil 800 pesos, el trigo 346 mil 500 pesos y el sorgo 295 mil pesos por tonelada. El dólar que fija el Banco Nación para la exportación tuvo una caída de un 0,33%, por eso cotizó para la compra en 1.508 pesos y para la venta 1.517 pesos. Bueno, esta es toda la información del mercado por el día de hoy. Nos estaremos reencontrando mañana. Muchas gracias y hasta mañana.
3: Gracias, Gastón. Buenas tardes. Nos reencontramos mañana nuevamente en el espacio de Cooperativa GEA.
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20: ¿Cómo están? Bienvenidos. Qué placer enorme. Último día de septiembre. Se nos está yendo septiembre, 30 de septiembre, aquí en la radio, con muchas historias, con muy buena música, con muy lindas canciones. Hoy con bastante de los 90, pero además hay un montón de sorpresas. Por eso te invito a que te quedes y que disfrutes el club. Bienvenido.

Bienvenidos todos, esto es el Club Retro, esto es la máquina del tiempo y así estamos, último día de septiembre, 30 de septiembre ya llegando al final y pasaban cosas un día como hoy en la historia de la música y bueno, ya te vamos a ir contando. ¿Sabes qué? En 1978, un día como hoy, llegaba el primer número uno de la banda sonora de la película Gris. Tuvo varias canciones en el primer lugar. John Travolta y Olivia Newton-John alcanzaron el primer lugar con Summer Nights. ¿Sabías? La segunda canción, que estuvo 7 semanas y fue mucho más grande, fue You Are the One That I Want, también de John Travolta y Olivia Newton-John. Entre los dos acumularon 16 semanas al tope, arriba de todo, en 1978. ¿Sí? Muy buen tema. Bueno, te voy a contar que Mariah Carey, un día como hoy, hizo historia. 8 semanas en la cima de Billboard Hot 100 con Fantasy. Se convirtió en la primera artista femenina en debutar en el primer lugar un día como hoy, pero del año 1995. ¿Cuántas historias? 30 de septiembre. Un día como hoy nacía Johnny Mathis. Johnny Mathis, que tiene un montón de canciones. Una canción que a mí me encanta es un tema navideño. When a Child is Born, ¿no? ¡Qué temazo, por favor! Bueno, también en 1947 nacía Mark Bolan de la banda T-Rex. Te cuento que Robbie Tuckett en el 64 de la banda Goo Goo Dolls. Keisha Bachman de la banda Sugar Babes. Entre otros que están cumpliendo años que nacieron el último día de septiembre. En el 2006, el segundo disco solista de Justin Timberlake alcanzó el número uno en los Estados Unidos antes de su lanzamiento y también se convirtió, claro, pues se reservó y ya fue automáticamente número uno. También se convirtió en el primer álbum vendido anticipado en la historia de iTunes. Y Simply Red, un día como hoy, pero de 1995, llegaba por primera vez al Reino Unido con la canción Fairground, ¿no? La banda de Mick Hucknall, la única canción del grupo británico que llegó a la cima en el Reino Unido. ¿Cuántas cosas, no? ¿Cuánta música que tenemos para compartir en el día de hoy, para regalarte en este último día de septiembre, que vamos a cerrar el mes como se debe, con las mejores canciones, como siempre, aquí en la radio? Miércoles 30 de septiembre de 2026, Mano de Piedra está en los controles. Mi nombre, Juanjo Garone. Si querés escribirnos, el Club Retro en Instagram y el mío personal, Juanjo Garone. ¿Comenzamos? Esto es el Club Retro y comienza así.

Wouldn't It Be Good, qué linda canción de Nick Kershaw aquí en el club. Última edición de septiembre, señoras y señores. Ponemos energía positiva. Blue Monday, de la mano de New Order. Lindo miércoles arriba.

qué manera de disfrutar de estas canciones, canciones que hicieron historia y una banda de Manchester decidió sanar el dolor de un pasado, inventando el futuro de la música electrónica, ¿sí? Son los New Order, que originalmente habían editado esta canción en el año 83, pero en el 88 le pusieron más música electrónica. ¿Y sabes a quién llamaron? A Quincy Jones, el productor de Michael Jackson, para que le meta un poco de mano. El tema, un golazo.

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4: Es la hora 18 en la República Argentina. Actualizamos los datos del tiempo. En nuestra ciudad, la temperatura 17 grados 3 décimas, humedad 59%. El viento sigue soplando desde el sudeste, el cielo mayormente nublado. Hoy 9:30 horas recibió sepultura en Cementerio Parque El Prado Pedro Nicolás Roganovich, quien falleció a los 69 años, casa de duelo, calle 55 y 6. Hoy 9:30 horas recibió sepultura Pedro Nicolás Roganovich, quien falleció a los 69 años, casa de duelo, calle 55 y 6. Hoy 16 horas recibió sepultura en Cementerio Parque El Prado Graciela Cristina Simonella de Roldán, quien falleció a los 52 años de edad, casa de duelo, calle 59, entre 21 y 22. Reitero, hoy 16 horas recibió sepultura Cristina Simonella de Roldán, quien falleció a los 52 años, casa de duelo, calle 59, entre 21 y 22. Ambos servicios adheridos a Cooperativa Eléctrica de Colón. El Honorable Consejo Deliberante de Colón fue escenario de la etapa local de Parlamento Juvenil Bonaerense, una propuesta que reúne estudiantes secundarios para debatir, intercambiar ideas y elaborar propuestas sobre distintas problemáticas de la sociedad. Durante la jornada, los jóvenes trabajaron en 8 ejes temáticos: inclusión educativa, jóvenes y trabajo, educación sexual integral, participación ciudadana, memoria y derechos humanos, salud mental, comunicación y medios y educación ambiental integral. La actividad busca generar un espacio de participación donde los estudiantes puedan expresar sus opiniones, escuchar otras miradas y construir consensos a partir del intercambio. La instancia local forma parte de una propuesta que apunta a fortalecer la participación democrática de las juventudes y transformar sus inquietudes e ideas en propuestas concretas. El encuentro permitió así que estudiantes de distintas escuelas de Colón llevaran el ámbito del Consejo Deliberante sus propias miradas sobre temas que forman parte de su realidad cotidiana. Varias personas de Colón que en su momento prestaron testimonio en la causa conocida como los Juicios de la Verdad Sainamán, entre ellas Magali Mascardi, Faustino Bobet y Lali Raineri, fueron especialmente invitadas a participar de una actividad vinculada con la presentación de un libro elaborado por el equipo de psicólogas que acompañó a víctimas y testigos durante aquellos procesos. Magali Mascardi estuvo presente en el encuentro junto a Mónica Cotilli, quien había declarado en la causa relacionada con la detención de su padre y formó parte además del trabajo de reconstrucción de memorias realizado durante los años 2000 y 2001, que dio lugar a un registro audiovisual de aquellos testimonios. La presentación se realizó en la ex comisaría primera de Pergamino, actualmente convertida en sitio de memoria. Entre los presentes estuvo Adolfo Vilate, fiscal federal de Rosario, con una extensa trayectoria en investigaciones por violaciones a los derechos humanos y delitos de lesa humanidad, además de familiares de víctimas, profesionales y otras personas vinculadas con la construcción de memoria en la región. Para quienes desde Colón fueron testigos de aquellos procesos de reconstrucción de la memoria, la invitación significó también una oportunidad para volver a encontrarse con una parte de esa historia y comprobar que aquellos testimonios continúan formando parte de una construcción colectiva que busca mantener viva la memoria. Durante los últimos días se realizaron distintos operativos preventivos en diferentes sectores de Colón destinados a detectar infracciones y reducir conductas que puedan generar accidentes. Uno de los procedimientos tuvo lugar en la zona de calles 19 y 58, donde las cámaras de seguridad permitieron identificar a un motociclista por ruidos molestos, maniobras peligrosas y presunta participación en picadas. Tras el seguimiento se concretó el secuestro de la motocicleta. Además, durante el último fin de semana se realizaron controles de música instrumental, documentación, seguridad vial y alcoholemia con resultados positivos. También fueron retenidas dos motocicletas, una por falta de documentación y otra por contar con un escape no reglamentario. Desde el área de seguridad remarcaron la importancia de la responsabilidad familiar, especialmente cuando los vehículos son utilizados por menores de edad. El Servicio Meteorológico Nacional pronostica para Colón y la zona. Para este jueves, probabilidad de lluvias mejorando hacia la noche con cielo mayormente nublado, mínima 11 grados, máxima 18. Para el viernes, nublado, mínima 9 grados, máxima 20. Para el día sábado, lluvias, mínima 10 grados, máxima 21. Para el domingo, algo nublado, mínima 9 grados, máxima estimada 20. Hasta aquí las noticias.
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1: Linda versión, movediza, pegadiza, Let the Music Play. La versión original fue del año 1975, pero aquí escuchamos una versión más disco, ¿no? Más bailable. Aquí un tema que vendió millones de copias y es la banda sonora de muchísimas personas. Pero para celebrar el presente, para ponerse a bailar, deja sonar la música que acabamos a bailar. Muy buen tema y la inolvidable voz de Barry White en el Club Retro. Miércoles espectacular, ahora con Bloodhound Gang haciendo El Mal Toque, el tema del Discovery Channel, ¿se acuerdan? Uy, temazo.

Esto es Energía Pura. Estás en el Club Retro, año 1989. El grupo Black Box, con la voz de Loleatta Holloway y este temazo, ¿no? Right on Time, decía Black Box, Italo Disco de la, o Italo Dance de finales de los 80, año 89, si bien se convirtió en un exitazo de los 90, como este, de Cissy Pennington, que 2 años más tarde, en el 91, transformó esta canción en un himno dance. Lo disfrutamos finalmente, ocupó los primeros lugares en todo el mundo y vendió millones de copias. Cissy Pennington, finally.

Pura energía de la mano de Cher y esta canción que formó parte del disco Believe, ¿no? Un disco que además vendió muchísimo y rompió con todos los récords. Regresó en 1999 y este fue el segundo single luego de la canción Believe, un guiño a la música disco de la década del 70, pero con una producción muy pum para arriba, ¿no? Una canción que voló en Europa en los rankings, en todos los charts. Nosotros seguimos ahí, por los 90. Hoy, miércoles, estamos de fiesta. Llega Crystal Waters. Había una vez una melodía tan sencilla, tan tarareable, ¿no? Tarari, darara, que se transformó en una locura internacional en el momento en que se edita. La canta Crystal Waters. 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

mujer gitana, ella no tiene techo, decía por allí Crystal Waters, a reventar la pista porque llega Daft Punk, medio robóticos nos ponemos, ¿no? Año 2000, ¿cómo sonó esto? Esto es One More Time, arriba el volumen, estás en el Club Retro, miércoles espectacular.

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7: La radio te informa la hora. 18:57 minutos.
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Hora 19 en la República Argentina, la temperatura en Colón 16 grados, humedad 64%. El viento sopla desde el sur a 8 kilómetros por hora, el cielo nublado.

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siempre es un placer escuchar a Lighthouse Family, ¿no? Lighthouse Family aquí en La Máquina del Tiempo. Lindo programa, último día del mes. Uy, subilo bien fuerte aquí en el club La Mejor Música.

El cielo en mis manos, decía Label 42 en el Club Retro. Arriba, Delight, and have some fun. Esto es Groupies in the Heart.

Sí, señores, así celebramos la música de la mano de Groovies in the Heart. Estabas escuchando a Delight, que mucha gente no sabe cómo surge esta canción. En Nueva York, en el año 1990, este trío multicultural se juntaron con un bajista del grupo Parliament, con Bootsy Collins, y sumaron los silbatos de nada más y nada menos Maceo Parker. La canción sonó, vendió solamente en los primeros días 500.000 copias en los Estados Unidos y ahí habilitaron para que salga a todo el mundo. Y Groovies in the Heart se convirtió en un himno. Como también este, ¿no? Que dimos a conocer a Seal junto a Adamski con la canción Killer, ¿te acordás?

pura energía, cuánto swing, ¿no? Esta versión del año 98 de You Are My Heart, You Are My Soul. Claro, la versión original fue de la década del 80, de la mano de dos alemanes, Thomas Anders y Dieter Bohlen, que armaron Modern Talking y en este caso le inyectan un estilo distinto en el año 90 con los 90 en el 98, vendiendo en la segunda oportunidad más de 8 millones de copias en todo el mundo. Es como que hicieron renacer a Modern Talking, una canción increíble. Dos veces fue número uno, como Ann Lee. Ann Lee también, una canción pegadiza, puede cambiar el humor y hacerte cantar al instante. Esta británica, Ann Lee Gordon, más conocida como Ann Lee, llegó al primer lugar en todo el mundo.

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6: Hoy 9:30 horas recibió sepultura en Cementerio Parque El Prado Pedro Nicolás Roganovich, quien falleció a los 69 años, Casa de Duelo, calle 55 y 6. Hoy 9:30 horas recibió sepultura Pedro Nicolás Roganovich, quien falleció a los 69 años. Casa de Duelo, calle 55 y 6. Hoy 16 horas recibió sepultura en Cementerio Parque El Prado Graciela Cristina Simonela de Roldán, quien falleció a los 52 años de edad. Casa de Duelo, calle 59, entre 21 y 22. Reitero, hoy 16 horas recibió sepultura Cristina Simonela de Roldán, quien falleció a los 52 años. Casa de Duelo, calle 59, entre 21 y 22. 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El Honorable Consejo Deliberante de Colón fue escenario de la etapa local del Parlamento Juvenil Bonaerense, una propuesta que reúne estudiantes secundarios para debatir, intercambiar ideas y elaborar propuestas sobre distintas problemáticas de la sociedad. Durante la jornada, los jóvenes trabajaron en 8 ejes temáticos: inclusión educativa, jóvenes y trabajo, educación sexual integral, participación ciudadana, memoria y derechos humanos, salud mental, comunicación y medios y educación ambiental integral. La actividad busca generar un espacio de participación donde los estudiantes puedan expresar sus opiniones, escuchar otras miradas y construir consensos a partir del intercambio. La instancia local forma parte de una propuesta que apunta a fortalecer la participación democrática de las juventudes y transformar sus inquietudes e ideas en propuestas concretas. El encuentro permitió así que estudiantes de distintas escuelas de Colón llevaran el ámbito del Consejo Deliberante sus propias miradas sobre temas que forman parte de su realidad cotidiana. Varias personas de Colón que en su momento prestaron testimonio en la causa conocida como los Juicios de la Verdad Sainamán, entre ellas Magali Mascardi, Faustino Bobet y Lali Raineri, fueron especialmente invitadas a participar de una actividad vinculada con la presentación de un libro elaborado por el equipo de psicólogas que acompañó a víctimas y testigos durante aquellos procesos. Magali Mascardi estuvo presente en el encuentro junto a Mónica Cotilli, quien había declarado en la causa relacionada con la detención de su padre y formó parte además del trabajo de reconstrucción de memorias realizado durante los años 2000 y 2001, que dio lugar a un registro audiovisual de aquellos testimonios. La presentación se realizó en la ex comisaría primera de Pergamino, actualmente convertida en sitio de memoria. Entre los presentes estuvo Adolfo Vilate, fiscal federal de Rosario, con una extensa trayectoria en investigaciones por violaciones a los derechos humanos y delitos de lesa humanidad, además de familiares de víctimas, profesionales y otras personas vinculadas con la construcción de memoria en la región. Para quienes desde Colón fueron testigos de aquellos procesos de reconstrucción de la memoria, la invitación significó también una oportunidad para volver a encontrarse con una parte de esa historia y comprobar que aquellos testimonios continúan formando parte de una construcción colectiva que busca mantener viva la memoria. Durante los últimos días se realizaron distintos operativos preventivos en diferentes sectores de Colón destinados a detectar infracciones y reducir conductas que puedan generar accidentes. Uno de los procedimientos tuvo lugar en la zona de calles 19 y 58, donde las cámaras de seguridad permitieron identificar a un motociclista por ruidos molestos, maniobras peligrosas y presunta participación en picadas. Tras el seguimiento, se concretó el secuestro de la motocicleta. Además, durante el último fin de semana, se realizaron controles de documentación, seguridad vial y alcoholemia con resultados positivos. También fueron retenidas dos motocicletas, una por falta de documentación y otra por contar con un escape no reglamentario. Desde el área de seguridad remarcaron la importancia de la responsabilidad familiar, especialmente cuando los vehículos son utilizados por menores de edad. El Servicio Meteorológico Nacional pronostica para Colón y la zona: Para este jueves, probabilidad de lluvias, mejorando hacia la noche con cielo mayormente nublado, mínima 11 grados, máxima 18. Para el viernes, nublado, mínima 9 grados, máxima 20. Para el día sábado, lluvias, mínima 10 grados, máxima 21. Para el domingo, algo nublado, mínima 9 grados, máxima estimada 20.
5: 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La radio te informa la hora, 28 minutos.
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6: El Servicio Meteorológico Nacional pronostica para Colón y la zona. Para este jueves, probabilidad de lluvias, mejorando hacia la noche con cielo mayormente nublado, mínima 11 grados, máxima 18. Para el viernes, nublado, mínima 9 grados, máxima 20. Para el día sábado, lluvias, mínima 10 grados, máxima 21. Para el domingo, algo nublado, mínima 9 grados, máxima estimada 20.
5: La radio te informa la hora, 29 minutos.
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0: 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La radio te informa la hora. 20, 31 minutos.
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hay una auténtica fiesta aquí en el Club Retro. ¿Alguna vez sentiste que tu cuerpo te pide a gritos una noche de diversión, de playa, de amigos? Y bueno, el suizo René Baumann, más conocido como DJ Bobo, hizo esta canción en el año 95 y introdujo, ¿no?, al tema del Eurodance algún sonido caribeño, y la canción se convirtió en un número uno, obtuvo múltiples discos de oro y hasta platino, y transformó el sinónimo perfecto de las vacaciones eternas y esto de relajarse totalmente. Seguimos W y otro clásico de KC, ¿no? Esto es Please Don't Go de la mano de W. ¡Vamos!

Y hoy escuchábamos también otra canción tarareable, ¿no? Como el tema de Crystal Waters. Y Susan Vega no se quedó muy atrás con este Tom's Dinner, ¿no? Te sentás a tomar un café, mirás la lluvia, plan perfecto para relajarse. Y Susan Vega escribió esta canción para ser grabada a capela. Pero en 1990, un dúo de productores ingleses le puso una base de hip hop. Y sin su permiso, se lo llevó. Y dijo, me encantó. Bueno, y ahí quedó puntualmente la historia de este Tom's Dinner. El resultado fue un tema que llegó al quinto puesto a nivel mundial y se convirtió en un número uno en gran parte del mundo. Seguimos con Everything But The Girl, año 1995. Esto es Missing. ¿Se acuerdan? Te extraño amor. Subí el volumen y

No puedo creer que ya se nos termina este programón. Bueno, Missing, de la mano de Everything But The Girl. Gracias por acompañarnos. Mañana, si Dios quiere, volvemos a encontrarnos como todos los días acá en la radio para disfrutar de otro programa lleno de buenas canciones. Mañana hay mucho más Club Retro. Buena vida y quédate en la radio. Chau, hasta mañana si Dios quiere.

0: La radio te informa la hora. 20, 58 minutos.
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